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1: Son las 6 de la mañana con 45 minutos.
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0: Son las 7 de la mañana con un minuto.
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1: Son las 7 de la mañana con 14 minutos.
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Advirtió este martes que una eventual nacionalización de vehículos indocumentados o chutos provocaría una devaluación de hasta un 50% en el precio de los autos legales, vehículos NIN. Chamanian trajo un yecito polémica, mano dura con los flojos, Mallón NIN pide destitución del gerente de BOA por viaje a Miami. La senadora Claudia Mallón pide este martes la destitución del gerente general de Boliviana de Aviación, Eduardo Valdivia NIN. Para Miami, man, se puso NIN. Pas que tal vale todo que capos canin, ¿eh? Haremos más. Tras denuncia de Marc God Pérez, Tribunal Departamental de Justicia de La Paz de Nueva, su presidente Isaías Vargas asume en medio de una crisis interna, ¿eh? Un sorpresivo cambio se produjo este martes en el Tribunal Departamental de Justicia de La Paz. Marc God Pérez dejó la presidencia, ¿eh? Chamaniata es investigado por homicidio culposo. Imponen fianza de 60.000 bolivianos para cesar detención preventiva del piloto del Hércules siniestrado. Ni la Sala Penal Tercera del Tribunal Departamental de Justicia de La Paz dispuso este martes el cese de detención preventiva del mayor Eric. Eric, y matacas apellido, unos jamás chaycas en grado mayor, casca unas jamás. Eric Rojas Zambana, piloto del avión Hércules siniestrado en el Alto, para recuperar su libertad deberá cumplir medidas sustitutivas y entre ellas pago de una fianza de 60.000 bolivianos, además de arraigo, prohibición de salir del país y registro biométrico, informó su abogado Ricardo Maldonado. 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Chamani Antag Inlaza informó que restos hallados en el Alto eran de peso, según la alcaldía. Secretario Municipal de Seguridad Ciudadana del Alto, Elio Pacheco, informó este martes que un informe del Instituto Nacional de Laboratorios, NIN, en Macaitulio, Ustachi, Machetari, Xanqui, que NIN, algo patcarga, NIN, confirmó que parte de los restos hallados en un operativo durante los bloqueos correspondía a Perus. Anunció que el resultado será incorporado a la denuncia presentada ante la Fiscalía. Lamento comunicar a la población que muchos de ese material que se ha encontrado en los mataderos sí son de Perus, NIN. Ya tenemos la prueba científica para poder sostenerlo, afirmó Pacheco, quien indicó que el certificado del Inglaterra respalda la investigación. La autoridad señaló que los operativos encontraron colas, cráneos y restos óseos de perros, además de restos de otros animales aptos para el consumo. Sostuvo que la carne de can habría sido retirada, presuntamente mezclada para su comercialización. Pacheco indicó que el informe servirá como prueba para identificar y procesar a los responsables de presuntos delitos de biocidio, atentado contra la salud pública. Asimismo, recomendó a la población adquirir carne únicamente en mercado.

0: Arrímenos, como dice Germán Callán, pero este bellecito caso reportado el fin de semana. Fiscalía investiga si fue provocado el incendio donde falleció un adulto mayor en Collana. En la Fiscalía de La Paz investiga las circunstancias del incendio en el que falleció una mujer de 87 años en el municipio de Collana. Buscan incrementar la producción. Bolivia consume menos de 2 kilos de quinoa por habitante al año, pese a ser uno de los principales productores. Bolivia registra un consumo per cápita inferior a 2 kilos de quinoa al año, pese a ser uno de los principales productores de este grano. La Paz, Dohweiler afirma que hay condiciones de seguridad para la verbena de San Francisco, en San Francisco, que hay Plaza San Francisco en Escapé, pero analizan llevarla hacia la avenida. Mi alcalde César Dohweiler aseguró este martes que existen condiciones de seguridad para realizar la verbena por la efeméride de La Paz. Arriba en las comandas, que hayan primero estado milagritos. Diputado de Libre espera convencer a Tuto para que acepte nacionalización de Chutos. El diputado de la Alianza Libre, Armin Yuta, que Armin Yuta da en amante, Yungas Manta, Yungas Cocalero, insiste en promover la nacionalización de vehículos indocumentados y ahora pretende, convencer al líder del partidario Jorge Tuto Quiroga que acepte la iniciativa. La declaración surge después de que Quiroga manifestó que rechaza la nacionalización de Chutos porque sería legalizar el crimen. Voy a hablar con Tuto Quiroga, esperamos que él comprenda y podamos apoyarnos desde Libre. Esperemos convencerlo, manifestó Yuta, que es representante de los Yungas. Yuta ha reconocido que Tuto es el jefe del partido, pero no conoce la realidad del campesino, cómo se vive allá en las áreas rurales. Aseguró que su posición es social y no política. Por ejemplo, señaló que los vehículos indocumentados carecen de seguro obligatorio, lo cual genera problemas graves económicos para las personas afectadas por los eventuales accidentes. Dijo que si tu Quiroga no quiere apoyar, que lo diga. ¿Cuál es la solución? ¿Qué se va a dar a este problema? Porque los autos indocumentados están en Bolivia y no se van a ir. Señaló que los vehículos indocumentados cargan gasolina ni pagan impuestos mientras transitan libremente. Por tanto, ¿cuál es la solución? ¿No debemos plantearnos solución? Una de las soluciones que hemos planteado es que puedan nacionalizarse y pagar los impuestos correspondientes, añadió. Y la casa más y más, y ya está más, y que no pagaré en pie. 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Loza considera indignante que Esbonko Matkovic sea director de Ende Valle Hermoso. El gobernador de Cochabamba, Leonardo Loz, cuestionó que el político cruceño Esbonko Matkovic haya sido designado como presidente del directorio de Ende Valle Hermoso. Alentó las movilizaciones. David Mamani se encuentra en la clandestinidad ante proceso por bloqueos. El exdirigente campesino David Mamani permanece en la clandestinidad debido al proceso penal que enfrenta por su participación en los bloqueos. Y en acá decimos más. Tras detención de Salazar, fiscal dice que es pronto para citar a Mario Argüello y verá el tiempo oportuno. 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
1: ¡Muévanse todos! Lima, Perú. Todo el mundo arriba las palmas.
0: Que diga la verdad. Transporte exige al gobierno una reunión en 48 horas por la escasez de combustible y amenaza con protestas. El dirigente de los choferes federados, Lucio Gómez, demandó la verdad sobre la escasez de combustible y denunció que sus afiliados hacen filas por días en los surtidores. Sutisitum Parladich y Martín Manacasianchica y combustible. Fuerte crítica de Samuel Espinosa por el presupuesto general del Estado. Déficit se deduce solo en el papel, con números truchos. 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Épico. Argentina se monta a Egipto en tiempo de adición y clasifica a cuarto de final. Colombia Zipo unas más. Pierde un cae penales en Escapé. 8 meses de gestión aseguran que Paz no resolvió problemas principales y ven prematura pérdida de confianza. El análisis identifica dificultades para consolidar alianzas políticas estables mientras persisten las preocupaciones por la situación económica y social. Semana limitan la venta a 2 garrafas de GLP por persona en Santa Cruz. La alta demanda de gas obligó a restringir

La venta de las distribuidoras. Persisten además las filas para adquirir gasolina, diésel en los surtidores. Chemanian Trabollecito, Cay Pagarímpica y Periódico El Día, Santa Cruz Astrante, jefe del Comando Sur, llega a Caracas para coordinar la respuesta masiva de Estados Unidos. El objetivo de la mini cumbre fue coordinar operaciones de rescate, asistencia humanitaria y logística, según Miraflores. Política. Loza califica de indignante la designación de Svonko Matkovic en Ende Vallehermoso. Fiscal dice que es pronto para citar a Mario Argüello y verán el tiempo oportuno. Dirigente Vicente Salazar se envió con detención preventiva a Choncho Coro por los bloqueos. Cae Mundial Nisramantanin, DT de Egipto, quizá quieran mantener a Messi en el Mundial por cuestiones de marketing. Sico estalla tras polémica arbitral ante Argentina. Este torneo está amañado, Nisraín. Épico, Argentina se monta a Egipto con el tiempo de adición y clasifica cuarto de final. Bélgica golea a Estados Unidos y elimina al último anfitrión del Mundial. Colombia, Jaime Pierde, como con Colombia, más penales. Economía, más de 100.000 empleos se perdieron en unidades gastronómicas de 5 departamentos por los bloqueos. El gobierno atribuye el impacto de más de 50 días de interrupción de carreteras que afectaron principalmente La Paz, Oruro, Potosí, Chuquisaca y Cochabamba. El gobierno espera tener menos de un mes, la evaluación de las 15 empresas públicas en quiebra técnica. El informe permitirá decidir el futuro de las empresas, reestructuración, fusión, transformación o cierre. País. Villa Tunari, FELCN destruye 4 fábricas móviles y quema 580 litros de cocaína líquida. El operativo fue desarrollado en el marco del plan Operaciones Conjuntas Bolivia Unida, mediante acciones de rastrillaje e interdicción en zonas donde se identificaron estructuras móviles destinadas a la producción de sustancias controladas. Chabaniantra denuncian que gerente de Boa se benefició con descuento y pago de bolivianos 933 en una ruta Miami-Santa Cruz. La denuncia señala que el beneficio aplicado correspondería en una tarifa preferencial para trabajadores con determinada antigüedad, éxito que el Ejecutivo aún no cumpliría. Nevada en Potosí deja 800 familias afectadas en San Pablo de Lipes. 4 crías de ganado camélido perdieron la vida debido a las bajas temperaturas extradas después de la nevada. Caso bloqueos. David Mamani se encuentra en la clandestinidad. Según el jurista, Mamani optó por mantenerse en la clandestinidad al considerar que no existen garantías para el respeto al debido proceso ni a su derecho a la libertad. Santa Cruz. Bolivianos muertos en Brasil eran miembros del PCC. Reporte. Los fallecidos fueron identificados por autoridades de Brasil como Luis David Justiniano y Alexberto Vázquez Corrales. Tiene que ser más o más y más. Y choque entre un jeep y una vagoneta deja al menos 7 heridos en la carretera Cotoca-Pailón. Supuesto pastor enfrenta 2 procesos judiciales. Alcaldía de Santa Cruz inicia la desinfección de 513 unidades educativas durante la vacación de invierno. 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

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Bloqueo afectaron bloqueos que afectaron al país. Dos procesos por bloqueos alcanzan a 9 dirigentes. Tres ya están encarcelados. Ni el Ministerio Público admitió dos casos por separado y emitió órdenes de allanamiento para dar con el paradero del ex ejecutivo de la Tupac Katari, David Mamani, quien presuntamente abandonó el país para evitar ser aprehendido. Recuperación del comercio exterior se frena por diésel y trabas logísticas con Chile. Crisis por GLP y gasolina, diésel asfixian a familias y choferes. Escasez de combustibles reduce a la mitad el servicio de micros en la urbe. Crece la ocupación de los espacios públicos pese a operativos de control. Chamani entra a Villacita este miércoles. El dólar se cotiza en bolivianos 9,96. Policía y Fiscalía no abren procesos por muertes violentas en Corumbani. Gobernación plantea comenzar el 50-50 con el IT. Impuesto a la transferencia en Israel y activa debate en el Senado. Seguridad, reparten los cuerpos de los bolivianos abatidos en Brasil y las familias exigen esclarecer el caso. Ola de frío deja dos fallecidos por hipotermia en las calles de La Paz. Exministro Ríos sugiere quitar el subsidio a los combustibles y modificar la ley de hidrocarburos para solucionar. El Alto pronostica menos 7 grados para este miércoles. ¿Y en qué lugares el termómetro bajará a 0 grados? Ni que hacen los más chiri, chiri, si tu menos 7 grados, chiri, invierno pleno. Y desde el Servicio de Meteorología y Hidrología Senami alertaron sobre un descenso de temperaturas para este miércoles en gran parte del occidente del país. Por ejemplo, en el Alto se registrarán la mínima más baja con menos 7 grados, mientras que en Oruro Potosí alcanzarán menos 5 grados y 3 grados respectivamente. Según un reporte del Senami, La Paz tendría una temperatura mínima de 2 grados. Sucre de 4 grados, los cielos despejados y un incremento gradual de temperaturas durante la tarde. En los valles Cochabamba, Tarija, se registrará de 27 grados. En tanto, Santa Cruz de la Sierra tendrá entre 15 y 25 grados. Conectan 14 grados, señor Carician. La Amazonía se prevé registros más elevados en país cobija, alcanzará máximo de 33, mientras que Trinidad llegará a 29. 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Definido los cuartos de final del Mundial, así quedaron los cruces, ni para la Chisni, cae Marrocos, un playcon, cae Francia, ¿eh? Rubén Vargas dice que Suiza ha hecho historia y que se merecía la victoria ante Colombia. Messi, volvimos a sufrir muchísimo, pero esto es el Mundial, Nin. El dolor de Colombia tras la eliminación, estábamos para cosas mejores, Nin. Lionel Messi agranda su leyenda en el caos, líder goleador con 8 y 21 en todas las copas, Nin. Mostafa Sico explota tras la eliminación de Egipto, la copa está dirigida hacia Argentina, Nin. Enzo Fernández, tenemos un grupo que nunca se da por vencido, Nin. Quina casa unas más y hermanas y hasta más y cae Villa Istusa no las pisanin y curan pagarimpi. Chamanianta, David Mamani se declara en la clandestinidad por segunda vez por bloqueos. Nin. Piloto del avión siniestrado en el Alto logra detención domiciliaria con fianza de 60.000 bolivianos. El Alto confirma que restos hallados en la basura eran de perros y se fuerzan investigación por biocidio. Nin. 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

0: entablar una reunión en la que expliquen con claridad las causas de la persistente escasez de gasolina y diésel que continúa afectando a miles de transportistas en todo el país.
1: El principal reclamo de los dirigentes es que, a pesar del levantamiento de los bloqueos y los anuncios oficiales sobre la normalización del suministro, las largas filas en los surtidores persisten y muchos conductores siguen esperando durante varios días para abastecer sus vehículos, especialmente de diésel.
0: El Ejecutivo Nacional de los Choferes, Lucio Gómez, sostuvo que el sector ya no acepta explicaciones generales y pidió que el ministro de Hidrocarburos y Energía, Marcelo Blanco, y el presidente de YPFB, Sebastián Darucca, informen cuál es la situación real de abastecimiento. Según el dirigente, los transportistas requieren conocer si el problema responde a dificultades financieras para la importación, inconvenientes logísticos, limitaciones operativas o a otros factores que aún no han sido aclarados.
1: La dirigencia advirtió que, de no concretarse el encuentro solicitado, analizará medidas de presión a escala nacional al considerar que la falta de combustible está afectando gravemente la actividad del transporte público de carga y de pasajeros.
0: La demanda del transporte surge después de más de 7 semanas de dificultades en el suministro de carburantes. Durante los bloqueos de carretera registrados entre mayo y junio, el gobierno atribuyó la escasez a la interrupción de las rutas de abastecimiento y a los problemas logísticos para el traslado de combustibles importados. Con el restablecimiento de la transitabilidad, las autoridades aseguraron que la distribución se normalizaría de manera gradual. Sin embargo, las filas continúan en varias ciudades y también se han reportado problemas en la provisión de gas licuado de petróleo en algunos sectores del país, lo que incrementó la preocupación de la población.
1: En las últimas semanas, además del transporte, productores agropecuarios, empresas de carga, operadores del transporte interdepartamental y gobiernos municipales manifestaron que la falta de combustible está generando retrasos en la producción, dificultades en la cosecha, incremento de costos y afectaciones al abastecimiento de alimentos.
0: Otro antecedente que mantiene la preocupación del sector es la comercialización de gasolina, que presentó problemas de calidad desde hace meses. En ese momento, el gobierno comprometió mecanismos de compensación para los propietarios de vehículos que reportaron daños mecánicos. A este escenario se suma el rechazo expresado por la dirigencia del transporte a una eventual regularización de vehículos indocumentados, al considerar que una medida de este tipo afectaría al transporte legalmente establecido y podría incentivar nuevas actividades de contrabando. Mientras tanto, el sector espera una respuesta oficial al emplazamiento y mantiene en suspenso la posibilidad de iniciar movilizaciones si no recibe explicaciones concretas sobre la situación del abastecimiento de combustibles en el país. ¿Creen que se debe acelerar la aprobación de una ley antibloqueos antes de que el estado de excepción concluya?
1: En conversación con Panamericana, el diputado de Unidad, Carlos Alarcón, hizo conocer que ha solicitado al presidente de la Cámara de Diputados acelerar el tratamiento de su proyecto de ley antibloqueos, siendo que ya ha transcurrido un tiempo por demás prolongado.
0: En ese contexto, Alarcón ha mencionado que el más interesado en contar con una norma de esta naturaleza es el gobierno, pues de concluir el estado de excepción no habría un instrumento para combatir los bloqueos.
2: Bueno, como ya han pasado 6 meses aproximadamente desde que la he presentado, he pedido hace semanas en una nota formal al presidente de la Cámara que la tratemos directamente en el Pleno. Lo único que falta es voluntad política de tratarla en el Pleno, y el que debería estar impulsando esto en lugar de oponerse como lo está haciendo debería ser el propio gobierno a través de sus parlamentarios oficialistas del PDC. El gobierno debería apoyar, impulsar esta agenda, porque cuando pierda ya la vigencia en los 90 días el decreto del estado de excepción, ¿con qué instrumento jurídico el gobierno va a defender a la sociedad, va a defender los derechos humanos y al propio gobierno cuando vuelva otro bloqueo que tenga características similares al último que acabamos de padecer millones de bolivianos, porque ha sido uno de los bloqueos más crueles de la historia del país?
0: Además, el legislador hizo referencia al funcionamiento del Tribunal Constitucional y del Tribunal Supremo de Justicia, por lo que existe urgencia para restituir el quórum correspondiente, aunque también se hace necesario trabajar en una transformación integral del sistema judicial.
2: Hay una urgencia de recomponer ese quórum. He escuchado a alguna senadora de Libre plantear que deberíamos de una vez ir a las elecciones, pero no nos olvidemos que la prioridad de la agenda nacional pasa por la reforma parcial a la Constitución, porque sin la reforma parcial a la Constitución, que demoraría el mismo tiempo que demore una elección judicial, no vas a poder tener una transformación integral del sistema judicial, vas a insistir en elecciones que han sido las dos primeras elecciones judiciales un rotundo fracaso y completo fracaso, y la tercera ha sido un fracaso parcial, porque precisamente han sido mutiladas de mala fe, y de esa manera los tiempos de funciones entre los magistrados del Tribunal Constitucional ya no coincidirían de acuerdo a lo que establece la Constitución.
0: Faltan 8 minutos para las 8 de la mañana.
1: Desestiman argumentos del diputado Armin Yuta para promover la eventual nacionalización de vehículos indocumentados.
0: De acuerdo a la información, el diputado de la Alianza Libre, Armin Yuta, defendió el planteamiento de legalizar vehículos indocumentados y se mostró dispuesto a convencer al líder de su fuerza política, Jorge Quiroga, explicando que la medida podría beneficiar a productores del área rural.
1: El argumento fue cuestionado por el historiador y analista Pedro Portugal, quien detectó un interés político para distorsionar requerimientos sociales y profundizar las diferencias entre el progreso urbano y rural.
3: Evidentemente, la declaración del diputado mezcla evidencias con argumentos, digamos, coyunturales, y que puede llevar, digamos, a conclusiones erradas y muy peligrosas para, no solamente para el conjunto del país, sino sobre todo para los interesados, para las poblaciones rurales, las poblaciones indígenas. O sea, existe desde hace tiempo una dificultad en poder concretar un Estado que sea válido para todos. Esto, no tenemos administración oficial, tenemos como dos grupos que están en permanente cuestionamiento, el mundo rural con el mundo citadino. Y hasta el momento no se ha establecido una administración común. No tenemos Estado común, no tenemos una nación unificada. Entonces ha llegado una especie de arreglo de concesiones que perjudican a las dos partes. Entonces cede ante las presiones, y lo cual perjudica, digamos, a la existencia de una administración eficaz, y también perjudica los intereses, digamos, de los sectores que reclaman, digamos, estas concesiones.
0: Portugal remarcó que las razones expuestas por el parlamentario Yuta no son válidas y añadió que en cualquier caso sería imposible establecer un control efectivo para beneficiar únicamente a productores del campo. Es así que desechó el fundamento, calificándolo como demagógico.
3: Y esto sucede en todo aspecto productivo. Lo hemos visto, digamos, en la explotación minera. Bajo pretexto de favorecer la economía popular, se toleraron las supuestas cooperativas, que de cooperativas ya no tienen nada, y que lentamente esto deriva, digamos, en un monopolio económico, en un perjuicio para la naturaleza, en un empobrecimiento de los sectores, digamos, que habitan estos lugares, y simplemente en una proletarización de quienes no tienen recursos. O sea, el argumento de que esto favorece, digamos, a los más desposeídos es una cuestión totalmente demagógica. La única solución es que realmente entre al Estado esta parte de la población que simplemente subsiste manteniendo un paralelismo de Estado. Entonces esto favorece, digamos, una disfuncionalidad política y social que va a pasar factura con el tiempo, tanto a los sectores citadinos, ¿no es cierto?, a los sectores criollos, podríamos llamarlos así, como a los sectores indígenas y a los sectores populares.
0: Sobre este tema, la Cámara Automotor Boliviana advirtió que una eventual nacionalización de vehículos indocumentados provocaría una devaluación de hasta el 50% en el precio de los motorizados adquiridos legalmente, además de afectar la generación de empleo y fomentar la ilegalidad.
1: El gerente general de esta Cámara, Luis Encinas, dijo que la propuesta de regularización de vehículos indocumentados desnuda otra vez una montonera de problemas y trabas para el sector formal, y cuestionó que se pretenda legalizar unidades de contrabando en lugar de reforzar los controles.
0: Si tienen un vehículo comprado legalmente, se va a devaluar hasta un 50%, advirtió. Encinas sostuvo que la iniciativa también incrementaría la presión sobre el abastecimiento de combustible en un contexto en el que, según dijo, ya existen dificultades para la provisión.
1: El Ejecutivo cuestionó además la exigencia de un certificado de la Dirección de Prevención e Investigación de Robo de Vehículos, DIPROVE, para la importación de vehículos nuevos provenientes directamente de fábrica.
0: En contraste, señaló que los esfuerzos de control deberían concentrarse en vehículos indocumentados que ya circulan en el país. Según Encinas, en Bolivia existen alrededor de 1,5 millones de vehículos indocumentados, situación que atribuyó a una falta de aplicación de las normas vigentes contra el contrabando.
1: También cuestionó que las autoridades impulsen una eventual regularización, cuando la Constitución establece que el contrabando constituye un delito imprescriptible.
0: El Ejecutivo sostuvo que un vehículo indocumentado es un cúmulo de delitos, al señalar que algunos de esos motorizados estarían vinculados con actividades ilícitas. Aclaró que no todos son robados, pero también rechazó argumentos de quienes sostienen que una nacionalización permitiría recaudar millones de dólares. Recordó que durante el proceso de regularización de 2011, muchos propietarios recurrieron a diferimientos de pago y posteriormente cancelaron solo una parte de sus obligaciones, por lo que consideró que las proyecciones de recaudación actuales serían una ingenuidad.
1: Siete de la mañana, 56 minutos.
0: Dos bolivianos mueren en operativo policial en Brasil. Autoridades investigan presuntos vínculos con el PCC.
1: El operativo de la Policía Militar de Brasil en la ciudad fronteriza de Corumbá, estado de Mato Grosso do Sul, terminó con la muerte de dos ciudadanos bolivianos que, según las autoridades brasileñas, eran investigados por presuntos vínculos con el narcotráfico y con el primer comando de la capital PCC, una de las organizaciones criminales más poderosas de Sudamérica.
0: De acuerdo con el informe preliminar de la policía brasileña, el operativo fue ejecutado como parte de una investigación relacionada con el asesinato de un policía militar ocurrido el pasado 30 de junio durante una persecución iniciada en el municipio de Ladario y concluida en Corumbá. Desde entonces, las fuerzas de seguridad mantenían una operación de búsqueda para identificar a los responsables y a los colaboradores.
1: Las autoridades identificaron a los fallecidos como Luis David Justiniano y Alexberto Vázquez Corrales. Según la versión oficial, ambos se desplazaban en un vehículo con placa boliviana cuando fueron ubicados por equipos de inteligencia. Al intentar ser interceptados, se produjo un intercambio de disparos con los efectivos, quienes luego redujeron a los sospechosos y los trasladaron a un centro médico donde fallecieron a causa de las heridas.
0: Otra versión difundida por medios brasileños hace mención a una situación distinta, donde los hombres intentaban ingresar a un inmueble y presuntamente ocultaban armas de fuego. Al advertir la presencia policial, habrían intentado huir, originándose esta persecución y el enfrentamiento armado.
1: Durante el operativo fueron incautados dos revólveres calibre 38, mientras la policía brasileña sostiene que ambos bolivianos tenían antecedentes por narcotráfico en ese país y eran investigados como presuntos integrantes del PCC. Hasta el momento, las autoridades bolivianas han informado que ninguno registraba antecedentes penales en Bolivia.
0: El comandante departamental de la Policía de Santa Cruz, David Gómez, confirmó que existe un intercambio permanente de información con las autoridades brasileñas para esclarecer el caso y establecer la participación de los fallecidos en las investigaciones que se desarrollan en el vecino país. La autoridad explicó que el operativo forma parte de una investigación de mayor alcance contra organizaciones criminales transnacionales dedicadas al narcotráfico y al tráfico ilegal de armas que operan en la extensa frontera entre Bolivia y Brasil.
1: La muerte del policía militar brasileño Marcelo Pimenta da Silva, ocurrida a finales de junio, provocó un amplio despliegue de fuerzas de seguridad en la frontera. Desde entonces, Brasil intensificó los controles en Corumbá y Ladarío para localizar a los presuntos responsables y desarticular las redes criminales que operan en esa zona.
0: Las autoridades brasileñas consideran que el primer comando de la capital, PCC, mantiene presencia en corredores fronterizos estratégicos utilizados para el tráfico internacional de drogas, armas y otros delitos transnacionales.
1: Aquí finalizamos este bloque de información. Gracias por la sintonía.

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11: Buenos días, amigos. En Panamericana, esta es la ronda de corresponsales que llega, como siempre, con la información de toda Bolivia. Vamos a comenzar con el reporte desde Cobija. René Siviora, bienvenido a la ronda. Adelante.
12: Gracias, buenos días. El paso fronterizo que unirá el departamento de Pando, Bolivia, con el Perú, la provincia Madre de Dios del Perú. El paso fronterizo entre estos dos países será la prioridad fundamental para el desarrollo de nuestro departamento, de nuestra región norte del país. Por muchos aspectos, aseguró la senadora Carlos Durán. Sobre el tema dijo que poner en marcha el paso fronterizo ha sido una propuesta electoral y vamos a cumplir como partido político, dijo. Después, porque es prioridad para la integración de Pando con países vecinos. La apertura definitiva del paso fronterizo será la consolidación de la integración bioceánica para que estemos conectados con los océanos Atlántico y Pacífico. Que la producción agrícola, ganadera o cualquier otra de esta región pueda llegar al puerto de Shanghái. Los empresarios, tanto bolivianos, brasileros, entre ellos los pandinos y venianos, están esperanzados en que esta vía será la mejor salida de la producción al comercio exterior, dijo la parlamentaria. Dijo de que debemos ser unidos para poder consolidar esta integración definitiva. Sin embargo, hace falta para que esto se consolide, de que los bolivianos y peruanos hablemos un solo idioma en tema de la integración. Se debe promulgar por hoy una ley de derecho propietario del territorio donde estará asentado las instituciones que formarán parte del control del paso fronterizo, es decir, la policía, la aduana, migración, SENASAC y otros. El proceso está en un proyecto de ley que por ahora está en la Cámara de Diputados y en poco tiempo debe llegar a la Cámara Alta, después hacer una aprobación final y promulgar la ley, dijo. Carol Carlo manifestó que las gestiones parlamentarias han llegado hasta realizar reuniones con la Embajada del Perú en Bolivia, autoridades departamentales, municipales. Hemos hablado con la gobernadora de Pando y ya tiene que aprobar la guía de operaciones. También se tiene que homologar acuerdos con las nuevas autoridades de la parte del vecino país del Perú, aseguró la senadora Pandina. 70 kilómetros desde kilómetro 19 a Nareuda Extrema y lado peruano forman parte del corredor bioceánico. Esto debe ejecutarse el proyecto de asfaltado en este tramo carretero. Para eso, las gestiones también están avanzadas a nivel nacional e internacional, dijo la parlamentaria que representa al departamento de Pando. En la capital pandina tenemos cielo cubierto, la temperatura es de 18 grados centígrados. Es el informe en Panamericana Comica. Gracias.
11: Gracias por la información en Panamericana. A las 8:09 a.m, vamos inmediatamente a Quillacollo. Jorge Paza se encuentra en este lugar del país para brindarnos este informe.
13: Gracias, buenos días. Continúan las filas interminables por diésel y gasolina en la avenida Blanco Galindo y otras zonas de Quillacollo y Cochabamba. Esta es una realidad que se hace familiar, pero que preocupa a la población. Los embotellamientos de vehículos por estas largas filas son muy largas realmente y han ingresado a las calles de los diferentes barrios y urbanizaciones de Quillacollo. La población expresa su protesta contra el gobierno y la Agencia Nacional de Hidrocarburos. Otra, ayer el alcalde de Quillacollo, Luis Santa Cruz Torrico, de manera sorpresiva, inspeccionó las oficinas de la alcaldía instaladas en el mercado Martín Cárdenas con la finalidad de hacer cumplir su política administrativa de cero tolerancia, cero corrupción y fortalecimiento de la calidad del servicio público municipal. Obviamente sorprendió esta inesperada visita a esas dependencias municipales ubicadas en el mercado Martín Cárdenas, verificando de manera directa la atención que reciben los ciudadanos y el desempeño de los servidores públicos. La inspección permitió al alcalde dialogar directamente con los usuarios, quienes expresaron sus observaciones, sugerencias y necesidades respecto a la atención municipal. Estamos implementando nuestro escritorio móvil con la única finalidad de transparentar y hacer más eficiente la administración, dijo el alcalde Luis Santa Cruz Torrico.
14: Señalar primero que nos encontramos en la alcaldía ubicada en la Martín Cárdenas con nuestro escritorio móvil, es decir, la oficina del alcalde se va a trasladar todos los días a una de las reparticiones que tenemos en la alcaldía para verificar el correcto funcionamiento, escuchar las quejas, escuchar sugerencias de la población y ver en qué se está fallando para mejorar la atención y el servicio al público, sobre todo el tiempo en la atención y el tiempo en que tiene que demorar cada uno de los trámites.
13: Vamos a escuchar a los vecinos de todas las zonas sobre el trabajo que cumplen los funcionarios y empleados municipales, dijo el alcalde Luis Santa Cruz Torrico. Es el informe desde Quillacollo, la tierra de la integración nacional, Jorge Apaza Villegas para la Red Panamericana.
11: Gracias, Jorge. Seguimos con más en la ronda de corresponsales de este miércoles a mitad de semana, 8 de julio, en Panamericana Sucre. Alcira Barja, buenos días.
15: Buenos días a toda la audiencia de Radio Panamericana. Mientras la Confederación Sindical de Choferes de Bolivia dio un plazo de 48 horas al gobierno para instalar una reunión con el ministro de Hidrocarburos y el presidente de YPFB, en Chuquisaca, la Federación de Choferes se ha vuelto a declarar en emergencia ante el incumplimiento de los compromisos asumidos, de todo caso de dotar combustible la cantidad suficiente a este sector. Su dirigente Teodoro Copa dice persisten las filas en los surtidores.
16: Mire, desde aquí queremos decir al gobierno basta de al sector. Pasamos tres semanas después de los bloqueos, estábamos más de 50 y tantos días en los bloqueos. Ahora estamos durmiendo en las estaciones de servicios 1, 2, 3 días. No hay comida, no hay donde bañarse, no tenemos servicios básicos correspondientes. Entonces, por lo tanto, el gobierno está mintiendo al sector del transporte por no abastecer el diésel, gasolina.
15: El dirigente también se ha referido a que no es suficiente la cantidad que se asigna de combustible al departamento de Chuquisaca, por lo que en algunos casos los del transporte interdepartamental se habrían visto obligados a devolver los pasajes a sus clientes, explicaba Teodoro Copa al momento de reiterar de que es importante de que el gobierno dé una solución definitiva a este tema.
16: Nosotros ya hemos pasado notas, nuestra confederación no dice nada y nosotros hacemos seguir insistiendo al gobierno a través del viceministerio, ministerio mandando notas. Por lo tanto, mira, saben ustedes, no se puede trabajar. Hoy estamos en vacaciones donde el sector del transporte se puede beneficiar los días, las pérdidas económicas, los días del paro, pero por lo tanto, hoy en día en las dos terminales, por falta del combustible, hay que devolvérselos sus pasajes.
15: Y cambiemos de información, hablemos de las actividades del 6 de agosto. La Brigada Parlamentaria de Chuquisaca inició gestiones formales para asegurar que los actos centrales por el aniversario patrio se realicen en la capital del estado. La presidenta de la Brigada Parlamentaria, Leni Calderón, informó que se remitieron notas oficiales a la Cámara de Senadores, a la Presidencia de Diputados y a la Asamblea Legislativa Plurinacional para que la sesión del 6 de agosto se lleve a cabo en la capital. El pedido se fundamenta en el cumplimiento de la Constitución Política del Estado, dijo la diputada Calderón.
17: Ya hemos hecho llegar la nota correspondiente al presidente de la Asamblea Nacional, a la Cámara de Diputados y Senadores, para que la sesión del 6 de agosto, como manda la Constitución Política del Estado, se lleve adelante en la ciudad de Sucre. Les estamos haciendo recuerdo y estamos exigiendo su cumplimiento. Asimismo, se ha hecho llegar la nota al presidente del Estado Plurinacional de Bolivia, el licenciado Juan Paz Pereira, para que pueda también emitir su mensaje desde la ciudad de Sucre. Con relación a la capital, también hemos hecho la solicitud para que se lleve adelante en la ciudad de Sucre. Esto está en manos del presidente, de la presidencia.
15: Se tiene previsto que en los próximos días se lleve a cabo reuniones con las directivas de ambas cámaras para garantizar la presencia de la asamblea y del mandatario en los festejos del 6 de agosto acá en la capital del estado. Y hablemos también de prevención, porque hay coordinación entre instituciones chuquisaqueñas tras los recientes eventos sísmicos registrados en el país y otros países vecinos. En la capital se impulsan jornadas de capacitación para fortalecer la preparación y mejorar la capacidad de respuesta ante una eventual emergencia. La máxima autoridad de la Universidad de San Francisco Javier informó que se gestiona la adquisición de un nuevo acelerómetro, el cual permitiría complementar los equipos ya existentes y obtener datos más precisos sobre los movimientos telúricos, dijo Walter Arizaga, rector de San Francisco Javier.
18: Hemos implementado un acelerómetro para que se pueda detectar los sismos. Este acelerómetro está instalado en el Museo de Charcas, con todas las condiciones necesarias, conectadas a internet, donde hacemos seguimiento a los movimientos telúricos que ocurren. Para poder llevar adelante con mayor precisión, nosotros vamos a adquirir un acelerómetro más y hemos tenido una reunión con la unidad de riesgos, la Secretaría de Riesgos que tiene el municipio de Sucre, con el cual hemos previsto que ellos también van a adquirir, creo que a través del BID, del Banco Internacional de Desarrollo, van a adquirir un otro acelerómetro, con el cual podemos triangular la información y ya de una vez contar con el centro que en forma autónoma comience a dar información acerca de todos los movimientos que están ocurriendo en el mundo.
15: Grupos de primera respuesta como el SAR Bolivia hacen un llamado a la ciudadanía y capacitarse en evacuación y primeros auxilios para consolidar una cultura preventiva ante emergencias, dijo Beima Rodríguez.
19: Toda la población está en el deber de informarse y de comunicar y además de cuidar a su misma familia, ¿verdad? Como grupos de primera respuesta siempre estamos predispuestos a guiar, a orientar, a capacitar cómo hacer una evacuación, qué hacer en caso de incendio, qué hacer en caso de una persona que necesita ayuda, ¿no? En prehospitalaria. Entonces, incentivar a las personas que tomen estas capacitaciones para que sepan cómo reaccionar. Como sabemos, lo que nosotros desarrollamos es una cultura preventiva en el cual nos cuidamos entre todos. Entonces, de esa forma igual, llegar a la población de ese punto.
15: Este es el panorama de la capital del estado con un sol radiante, sin embargo, con mañanas frías, según reporte del Senami, estas temperaturas irán descendiendo más en los próximos días. Con este reporte retornamos hasta la ciudad de La Paz, desde Panamericana, Sucre.
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3: De retorno con la información en la ronda de corresponsales. En Tarija, Wilson Rodríguez, adelante.
4: Gracias, buenos días. Temperatura actual en Tarija es de 7 grados. La máxima pronosticada es de 28 grados. El cielo está despejado. Convocarán a la ASFI Tarija ante las denuncias por incumplimiento de refinanciamiento y reprogramación de créditos para afectados de la gente que atraviesa crisis. La senadora suplente por Tarija, Marcela Guerrero, informó que la brigada parlamentaria convocó a la Autoridad de Supervisión del Sistema Financiero ASFI para que este jueves 9 de julio, tras recibir denuncias de ciudadanos que aseguran que no están cumpliendo el decreto supremo que establece medidas de apoyo para personas afectadas por los bloqueos de la crisis económica, Guerrero explicó que existe un decreto supremo que contempla un periodo de gracia para lo que las personas perjudicadas puedan acceder al refinanciamiento o la reprogramación de sus créditos bancarios con una medida destinada a aliviar la situación económica del país en la población. Palabras de Marcela Guerrero, senadora suplente.
5: Emitido, ¿no?, por el presidente Rodrigo Paz, el decreto nacional 5630, que habla sobre el refinanciamiento y la reprogramación de las deudas bancarias en nuestro país. Sin embargo, hemos recibido muchas denuncias en la brigada parlamentaria que las mismas no estarían aplicando este decreto nacional. Estamos convocando el día 9 de julio a horas 9 de la mañana en la brigada parlamentaria para poder atender todos los casos de la población y puedan hacer las consultas, porque no nos olvidemos que este decreto salió para beneficiar a todas las personas que han sido afectadas por los bloqueos, directa, indirectamente, pero también así a todas aquellas personas que estamos viviendo, siendo víctimas de la crisis económica que vive el país, y que esto se supone que viene a ser un alivio financiero de las familias tarijeñas y bolivianas. Entonces, ante esta situación estamos convocando a la ASFI, invito a toda la población quien está teniendo problemas al acogerse al decreto 5630, ese decreto supremo, ¿para qué? Para que hagamos las denuncias correspondientes a la ASBI y las mismas sean atendidas.
6: ¿Ese decreto se puede aplicar en todo el país?
5: En todo el país establece de que es por la afectación de los bloqueos, por la crisis económica y ante los eventos adversos que haya tenido cualquier familia. Entonces da un periodo de gracia de 6 meses, tiene un plazo de 30 días, todavía pueden las familias tarijeñas acudir a la entidad bancaria, ¿para qué? Para acogerse a esta modalidad del decreto supremo 5630, pero hemos visto denuncias que hay entidades bancarias que ni siquiera les quieren recibir una carta. Por esa razón estamos convocando a la ASFI, ¿para qué? Para que realmente se cumpla este decreto supremo, caso contrario deben ser nomás multadas las entidades financieras.
4: Cambiamos de información. El senador César Mentasti manifestó que las explicaciones del gerente de la Boliviana de Aviación, BOA, deben centrarse en garantizar un servicio eficiente y mejorar la conectividad aérea del país, especialmente para regiones como Tarija, más allá de los cuestionamientos surgidos por un viaje que hizo el gerente a los Estados Unidos. El senador señaló que antes de emitir un criterio sobre el desplazamiento corresponde establecer si fue realizado con recursos de la empresa, entre otros temas. Lo que sí exige es de que exista la situación del transporte aéreo y la reducción de frecuencias que afecta al departamento, porque los precios oscilan arriba de 1.500 bolivianos de Tarija o cualquier parte del país. Ese es el informe desde Panamericana Tarija. Les informó Wilson Rodríguez.
3: Muchas gracias, Wilson. Son las 8:27. Inmediatamente en Trinidad se reporta Raúl Romero. Buenos días.
7: Buen día, gracias. Cielo despejado, 17 grados la temperatura. una denuncia de presunta trata y tráfico de menores de edad, además de hechos de privación de libertad, llevó a la policía y al Ministerio Público de Trinidad a realizar un allanamiento en un inmueble, lugar donde finalmente encontraron a un sujeto en poder de sustancias controladas y municiones. Este procedimiento, que se llevó a cabo en los últimos días, determinó a las autoridades que procedieran con la aprehensión del sujeto hallado con elementos relacionados con hechos ilícitos, quien fue entregado a la unidad especializada contra el narcotráfico. El operativo, que primero buscaba frenar hechos vinculados a la trata de menores, sacó de circulación a un hombre relacionado con sustancias controladas. El comandante departamental del Beni, Iván Bernal, junto al grupo de inteligencia DASI de la FELCC, en coordinación con la División de Trata y Tráfico de Personas, ejecutaron este allanamiento la jornada del sábado pasado en esta ciudad, se informó. Cambiamos de noticia. Un muchacho apodado Pipoca fue enviado con detención preventiva por 90 días al penal de Mocoví de Trinidad tras una audiencia cautelar dentro de las investigaciones por la desaparición de las menores Inés y Estrellita. La aprehensión fue resultado de un operativo entre la Fiscalía y el grupo de inteligencia DASI de la policía. El investigado fue capturado en el Hotel Río Ibare y posteriormente puesto ante un juez. El Ministerio Público lo investiga por el presunto delito de tentativa de abuso sexual. La captura del apodado Pipoca se produjo durante las diligencias relacionadas con la desaparición de las dos menores, un caso que ha generado gran preocupación en la población. Las autoridades han informado que las investigaciones continúan para esclarecer completamente los hechos y establecer las responsabilidades conforme al debido proceso. Al cierre de este despacho, informamos que el feminicidio número 45 registrado en Bolivia en poco más de seis meses de 2026 equivale a un asesinato de una mujer aproximadamente cada tres días. La activista Virginia Quispe recordó que de los 70 feminicidios registrados durante 2025, únicamente 24 concluyeron con una sentencia, situación que a su criterio refleja los problemas estructurales de la investigación, juzgamiento y sanción de estos delitos. En la mayoría de los casos, los agresores eran esposos, parejas o exparejas de las víctimas. Golpear o abusar a una mujer constituye delito y debe ser denunciado a la línea 814-0348 de la policía. El reporte desde Panamericana, Trinidad.
3: Seguimos con más en la ronda de corresponsales de Panamericana. En Villamontes, Fernando Mollicundo, establecemos el enlace.
8: Buenos días, amigos de la red de Panamericana. Estas son las principales noticias desde Villamontes, ciudad benemérita heroica del país, que presenta cielo completamente despejado, 8 grados centígrados de temperatura, para informarles que en horas pasadas, el pasado lunes, en una visita sorpresa, el alcalde

0: lo cual genera preocupación en diferentes sectores sociales de Villamontes. Las autoridades presentes en esta visita han hecho conocer a la prensa de que van a realizar las gestiones correspondientes ante las entidades respectivas para que se dé cumplimiento a la ley 3058 y funcione la vicepresidencia de Administración, Contrato y Fiscalización de YPFB en Villamontes, lo cual generaría movimiento económico y fuentes laborales para los villamontinos, manifestaron las autoridades que realizaron esta visita sorpresa. En otra información, hay preocupación por el tema del Comité Cívico de Villamontes. El profesor César Lovera, en conferencia de prensa en la Plaza 24 de Julio, ha hecho conocer su preocupación porque no se tiene una entidad fuerte del Comité Cívico. Ha pedido la renovación del directorio de esta entidad para que defienda los intereses de Villamontes. Hay temas que preocupan, como el incremento de la tarifa de energía eléctrica del 5% aprobada a nivel nacional, el tema de Carrizales, también el tema de la nueva ley de hidrocarburos. Son temas que deben preocupar a la sociedad villamontina. Para ello se ha pedido que se tenga que renovar y se tenga un fuerte comité cívico en Villamontes para luchar por los intereses de nuestra ciudad, manifestó el profe Lovera. Esas son las principales noticias para la Red de Panamericana, informó Fernando Mullicundo.
1: Y continuamos con más. En Punata, el Valle Alto de Cochabamba, se reporta José Flores Vidal.
2: Muy buenos días, muchísimas gracias. La Asociación de Profesionales Universitarios de la Región, a través del sector de economistas, ingenieros comerciales, auditores y contadores, a solicitud de las instituciones sociales afectadas en su economía por el cambio flexible, hacen conocer el siguiente detalle. Después de una amplia consideración de análisis y revisión del decreto supremo y su reglamentación, el licenciado Juan Carlos Alvarado Olivera, alto dirigente de economistas, se refiere a la evolución y afectación hasta este día, miércoles 8 de julio, el nuevo régimen de tipo cambiario flexible empezó el día lunes 29 de junio de este año. La última cotización del Banco Central es de 9.96. Desde su inicio, de 9.73 a 9.96, tiene una subida de 0.23%, es decir, 2.36% aproximadamente. La evolución fue justamente de la siguiente manera: desde el lunes 29, 9.73, hasta el día, justamente del día de ayer, que se cotizó en 9.96. Respecto al cambio antiguo de 6.96, la depreciación sería aproximadamente del 30%. Ante este lamentable tema económico, los representantes de todos los sectores, legal y legítimamente,
1: bueno, hemos perdido la comunicación, pero hemos logrado escuchar el reporte de nuestro compañero. Y llegamos al final de la ronda de corresponsales por hoy, amigos, agradeciendo su sintonía y recomendándoles quedarse junto a Panamericana.

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1: Silbatazo inicial y arranca el clásico de la mañana. Bienvenidos a quienes se conectan a través de Panamericana en Bolivia y el mundo. No habrá choque sudamericano en cuartos de final. Argentina le remontó el partido a Egipto, pero Colombia no pudo ante Suiza. Primer día de descanso en el Mundial. Desde mañana arranca la parte más decisiva del torneo. Volvió el fútbol al país con un partidazo. GB San José logró su primera victoria en el año.

0: El Tigre presentará en minutos más a su main sponsor. ¿Entrará el dinero de inmediato? ¿Quitarán los bloqueos en el portal FIFA? ¿Contratarán refuerzos?
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0: Ramiro Pacheco, muy buenos días. ¿Habrá una jornada de Mundial sin que podamos hablar de una polémica?
2: ¿Qué tal, Gonzalo? Muy buenos días a todos los amigos oyentes del Panamericano Deportivo, como siempre. Es un gusto llevarles la primera entrega informativa de este miércoles. Y un miércoles realmente con mayúsculas, ¿no? Debido a la situación del partido de... Fue un buen partido en primera instancia. Un partido de ida y vuelta. Un Egipto que no era favorito, pero supo ganarse justamente este primer tiempo, donde estuvo 2-0. Incluso había el tercer tanto, donde anuló el árbitro del cotejo cuando ya estaban 2-2 ya en la parte final. Y lamentablemente el árbitro francés, no fue drástico con la selección de Argentina.
0: No midió con la misma vara.
2: No, totalmente. Para mí fue un cero rotundo, porque ni siquiera lo puedo poner uno, porque no fue contemplativo tanto para Egipto como también para la selección de Argentina. Es decir, no estuvo al acorde a un partido de esa índole. En el tercer tanto, te decía, de Egipto, un pisotón totalmente, se anula la jugada porque nace desde ahí el gol del conjunto egipcio.
0: Sí.
2: Pero en el tercer gol también de Argentina pasó lo mismo. A Salah le pisan dentro del área y el árbitro prosigue con la jugada y ni siquiera revisan esa situación porque fue la misma. Le pisaron, lo bajaron al jugador del plantel Faraón y prácticamente viene al tercer tanto y iba a ser el final ya de este partido. Para mí, inmerecido lo que ayer. Podríamos decir, ganó Argentina, pero decepcionó justamente en el ámbito futbolístico la situación del árbitro francés.
0: Sin desmerecer lo que es Lionel Messi, lo que ha hecho, lo relevante que es, ni el golazo que metió, porque es un fenómeno Lionel Messi. Es una gran selección argentina y juega muy bien. Son errores evidentes. Uno, no midió con la misma vara, de hecho,
2: sí.
0: De hecho. Después, si nos acogemos al reglamento, bueno, ya es muy personal esto porque es interpretativo, pero bajo el principio de que no todo contacto es falta, sino que hay que ver las circunstancias, cómo se da. Ni siquiera yo cobraba el pisotón en ese contragolpe de México, porque fue accidental. El jugador venía caminando y es como que el argentino y el pie del egipcio se chocan y el argentino siente el contacto y se cae al piso. Era de interpretación. Yo no lo cobraba porque era accidental, pero hay elementos para que lo cobre. Como hubo elementos para que cobre el penal a Salah, yo tampoco lo cobraba. Para mí el contacto no es suficiente para impedirle llegar a la pelota. Sin embargo, no mide con la misma vara y ese es el problema. Jugada similar, cobra, y otra jugada similar no cobra. Incluso hubo un jalón en la misma jugada a un delantero egipcio por parte de McAllister. Esa yo la cobraba, por ejemplo, que le impidió llegar a la pelota. Entonces, el conflicto surge en esos errores arbitrales. Y Infantino no ayuda, ¿no? Con la cara que pone cuando le meten gol a Argentina, con la cara que pone cuando mete gol a Argentina, ya ha mostrado, y cuando se le escapó las declaraciones diciendo que Cabo Verde lo hizo sufrir en el partido con Argentina, parece que estamos en presencia de Chiqui Tapia y no de Infantino, ¿es verdad?
2: No, totalmente. Después de la habilitación del jugador norteamericano en un partido crucial de una arroba y luego pueda jugar, y ha levantado mucha susceptibilidad. Incluso esto ya estaba observándose desde el primer partido de Argentina, cuando debía haber sido expulsado Lionel Messi. Y desde ahí, incluso cuando participaba Argentina, hubo muchas jugadas que golpearon el equipo argentino a sus contrincantes, pero que lamentablemente los árbitros no dieron alguna falta, una cartulina amarilla. No estoy diciendo que los expulsen, simplemente que cobre la falta, que haya un tiro libre para el equipo oponente. Y desde ahí empieza obviamente esta humadera de muchas dudas de cómo se está manejando la FIFA.
0: Permítame retractarme. Dije México. No, era contra Egipto el partido. Contra los Egipto. Errores contra Egipto, mil disculpas. Adelante.
2: No, y las situaciones, por ejemplo, todos estos antecedentes de este Mundial, que primero, luego estaremos analizando al final de este torneo importante, cómo se dieron la situación, sobre todo Estados Unidos, cómo trató a los jugadores de diferentes delegaciones que llegaron justamente a sus tierras, negando incluso Irán fue el más afectado, Irak de igual manera, jugador que estuvo detenido durante más de 7 horas, y bueno, todo esto y muchos hinchas, sudamericanos sobre todo, han manifestado de que nunca más debería llevarse a cabo un torneo de esta índole en suelo de Estados Unidos. Pero viendo esa situación, primero hay esa observación, luego vienen los partidos de la selección de Argentina. Está bien, Messi es Messi, es un gran jugador, eso nadie va a discutir, pero favoreciendo desde el primer partido me parece que no va, y sobre todo dando la autorización de levantar la expulsión al jugador norteamericano, ha levantado mucha susceptibilidad, sobre todo de la UEFA, que el próximo marzo de 2027 habrá elecciones allá en Marruecos, donde no sé si va a volver a la reelección, si en algún momento a Josep Blatter era, ¿no? Sí. Al que se le señalaba que tenía muy largo el mandato de la FIFA, ¿cómo ahora viene el señor Infantino? Después de esta situación que a muchos no les gusta y ha sido evidente, la intromisión del gobierno norteamericano, donde señalaban de que se le quite la cartulina roja, y todavía reconociendo el mandatario justamente de ese país, que no tenía idea de que era una cartulina roja, que no era una falta, etcétera, etcétera. Bueno, no entendemos. La situación seguramente ya el próximo año en las elecciones de la FIFA seguramente va a haber algunas novedades, y estos malos antecedentes, sobre todo este torneo mundial, obviamente va a recaer mucho en el actual presidente.
0: Escuchemos a Lionel Messi, que al final fue el MVP del partido. Argentina, cuartos de final, ganó 3-2, y esto dijo luego del compromiso.
3: Sí, creo que fue un alivio para todos por cómo se dio el partido, porque no es fácil levantar un 2-0, pero como siempre digo, este grupo no baja los brazos nunca y lo intenta hasta el final. Tuvimos la suerte de conseguir el gol del Cuti rápido y todavía no quedaba tiempo, y bueno, lo pudimos dar vuelta y en los 90, la verdad que es una locura lo que hizo este grupo hoy en esta eliminatoria, y nada, muy muy muy feliz, muy contento que la gente pueda seguir estando, pueda seguir disfrutando del pase y lo que hacemos, y ojalá sea.
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2: Rápidamente vamos con los goleadores hasta el momento de mundiales. Con el gol ayer de Messi, tiene 21 goles. Mientras tanto que Kylian Mbappé tiene 19, el francés, y Klose, el alemán, se quedó con 16. Y en el actual, es decir, en este Mundial 2026, los goleadores son Lionel Messi con 8 goles y muy cerca está Mbappé, Kylian Mbappé y Haaland con 7 tantos. Y los tres siguen en competencia.
0: Muy bien, retomamos este tema porque trajo cola el de las polémicas del partido Argentina-Egipto. Por ejemplo, el delantero Mostafa Sico de Egipto fue claro al señalar, bueno, es textual esto, dijo, el árbitro fue injusto, injusto, injusto, repitió varias veces la palabra. La copa está dirigida hacia Argentina y el técnico egipcio Hossam Hassan fue más duro. Dijo, diré lo que pienso sin importar las consecuencias. Este fue un partido amañado y todo el mundo lo vio. Todo es cuestión de marketing y dinero. Quieren que Messi sea campeón del mundo y siga en carrera. Si quieren que Argentina gane sí o sí, ¿para qué los llaman a los demás? Es lo que dijo el técnico egipcio, quien incluso durante el partido hizo la señal
2: De racismo.
0: De racismo y amaño, ¿no? Cuando hay una denuncia tienen que hacer esta señal y la hizo durante el partido totalmente molesto.
2: Totalmente molesto, y hay jugadas que le dan la razón justamente al estratega, que no se midió con la misma barra a las jugadas justamente de Egipto, que realmente fue, reitero, la sorpresa de ayer. No fue favorito, pero en el transcurso del primer tiempo mostró lo contrario e hizo el partido más atractivo. Y si vamos a hacer comparación, perdón que me adelante, al otro encuentro de Colombia frente a Suiza, quedó chato ese partido y da la sensación de que Argentina, con el fútbol que realiza, puede pasarlo por encima si hubiera clasificado Colombia, o en este caso que viene a ser su rival, viene a ser Suiza, que más adelante estaremos hablando aquí. Pero ayer realmente el conjunto egipcio es para aplaudir lo que hizo ayer en el terreno de juego.
0: Bueno, ni tanto le digo, porque más allá de las decisiones arbitrales tenía 2 goles de ventaja y se encajonó y sacó a hombres que estaban siendo referentes en el tema contragolpe. Yo creo que ahí también cometió su error Hossam Hassan, el técnico egipcio. Pudo manejar el partido hasta el final, pero decidió aguantar, y bueno, ahí está Argentina, los créditos que le das.
2: No, totalmente estoy de acuerdo en eso, pero te reitero, Egipto no era el favorito.
0: Pero
2: era Argentina.
0: Pero Ramiro, hasta el minuto 70 era favorito. Al minuto 70 del segundo tiempo.
2: Comenzó el partido y tapó la boca a muchos, me incluyo. Egipto fue un equipo que supo pararse. Vemos una Argentina muy torpe, porque hasta el momento estaba, incluso había dudas de que Messi podría ser titular debido a los minutos de juego que se han dado en pasados partidos, sobre todo el desgaste que le sacó Cabo Verde, todo aquello, había contracturas, molestias físicas, pero ahí se supo parar el conjunto de los faraones en este caso, y fue obviamente un espectáculo muy bueno el que hemos visto ayer, al margen obviamente de lo que hizo el árbitro francés.
0: Bueno, ahí está, tenemos segundos para hablar de Colombia porque generó mucha polémica el partido de Argentina con Egipto, y nos basta segundos para hablar de Colombia. Fue decepcionante a mi gusto. Está bien, los colombianos terminan luego de la definición por penales valorando su esfuerzo, lo que hicieron, pero esta Colombia para mí deslucida, totalmente irreconocible. No era un rival tan difícil Suiza por cómo se dio el partido, pero Colombia ingresó en esta monotonía del partido, llegaron a los penales y en esa instancia lo perdió.
2: Totalmente. Bueno, tal como hemos visto Argentina, te decía, de Colombia o Suiza, Argentina, con lo que ha mostrado ayer, puede pasarlo sobre encima, pero veremos qué es lo que sucede. Siempre el fútbol te trae sorpresas. Veremos si Suiza va a poder frenar a Argentina o si Argentina va a poder sobrepasar justamente al equipo suizo.
0: Las palabras de John Lucumi luego del partido.
12: Creo que hoy vemos una selección Colombia que no es inferior a ninguna, una selección Colombia que sale al terreno de juego y las demás selecciones la respetan, y creo que eso es por lo que se ha venido construyendo todos estos años, que queremos ganar, siempre queremos ganar. Lastimosamente en esto del fútbol se pierde más de lo que se gana, y es duro más cuando hay procesos que merecen más de lo que ha pasado, por ejemplo el día de hoy. Pero somos conscientes de que para muchos de nosotros esto puede continuar, y son bases que han plantado o que hemos plantado, y debemos de seguir, creo que debemos de seguir mejorando. Como tú decías, no perdimos acá, el equipo siempre se vio muy bien, se vio una selección que estaba o que aspiraba para mucho más, y aunque no es fácil decirlo porque no nos queremos quedar solo en eso, somos una selección, mucha gente de pronto no lo crea, muy competitiva, y que queremos siempre ganar. Hoy estamos muy dolidos por eso.
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0: Volvió el fútbol al país, Ramiro, y desde ayer, y tenemos casi diario, ¿no?, los partidos reprogramados para llegar a la jornada de clásicos el día domingo. Qué lindo partido, al final, el de GB San José con Tomayapo. No lo vamos a comparar con el nivel del Mundial, pero bueno, hubo 5 goles, una remontada y un gol agónico que le dio la primera victoria al equipo de Valdivieso.
2: Totalmente, empezó perdiendo el representativo de Ego, Alberto Villarroel San José, y bueno, este jugador Egues, Ramiro Egues, que convirtió el primer tanto y duró lo que viene a ser el primer tiempo. Valdivieso no le tiembla la mano, hizo una primera variante antes de que termine la primera parte, vio que el costado izquierdo, Vázquez, si más no recuerdo, Vázquez, es cambiado. ¿Cuánto pasó? 20 minutos del primer tiempo, 20, 25 minutos del primer tiempo, hizo la variante y Valdivieso,
0: sí, ¿no?
2: No le gusta y no le gusta, lo saca en ese momento, puede pasar incluso con 10 minutos de juego y saca al jugador que no le está rindiendo en los primeros minutos. Y de esa manera debutó Julio César Valdivieso con un resultado apretado, pero de igual manera, Alberto Villarroel San José pudo hacer prevalecer. Otra cosa también, el escenario deportivo no lo cuidaron el Jesús Bermúdez, porque pateaban los jugadores, él esvericó y levantaba una tierra, si vale el término decirlo de esa manera, y además por el invierno está amarillento en las zonas técnicas de esta cancha.
0: Bueno, por el frío, el clima también podría ser. Lo importante para Valdivieso es que ganó. Se estrenó René Hinojosa en Tomayapo con una derrota, lamentablemente. Lindo partido, Egues había marcado para Tomayapo, el Encina, Ronaldo Montero para GB San José, Ronald Cuellar empató y Johnny Ramallo en el minuto 96 le dio la victoria al equipo del Emperador, que habló en conferencia de prensa.
1: Creo que es un equipo muy buscado y merecido por todo el mundo de esta partida. El Barça bien juega, ¿no? En todo caso es importante ganar, levantar a renovar el espíritu del equipo. Bueno, muy agradecido a los futbolistas, agradecido a la gente de los carineros, pero hay que trabajar muchísimo para llegar a los partidos que dijeron. Entonces, agradecido a los futbolistas, a la dirigencia que luego nos pide hacer un placar, que nos diga pensando en un partido de la cosa. Desde que llegué dije que se trata de todos. No hay confianza, no hay mejor confianza que entrar al cuarto. Entonces, creo que los jugadores están bien, los jugadores esperan dado el cambio, los son perdos, pero sí hay que trabajar mucho para seguir dando alegría.
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17: Vamos rápidamente a señalar que San Antonio tiene dos nuevos bloqueos en el Comet debido a la situación de Pasadores y Bustos. Con esto suman tres bloqueos, mientras tanto que Oriente Petrolero no tiene ninguno. Lunes puede habilitar, sí, tiene 13 bloqueos el representativo celeste de Santa Cruz por la situación de Nahuel Acosta, Franco Posé y también Echevagne, que prácticamente han demandado al conjunto de Blooming. Seguramente en las próximas horas tratarán de solucionar este tema económico. Die Strongest sigue con 4 bloqueos, esperando de que se vaya solucionando el tema económico y pueda tener vía libre para hacer contrataciones más adelante en la Casa Gualdinegra.
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0: Hermanos y hermanas espirituales, bienvenidos, como es de costumbre, a una audición más de este programa de la serie El Mensajero de su Destino. Yo quiero que ustedes entiendan la alegría inmensa que yo siento al poder llegar todos los días hasta la intimidad de su hogar, de su trabajo, de su negocio, de su campo. Y le doy las gracias primero que todo a Dios, a mi Padre Celestial, por permitirme llegar hasta ustedes. Y le doy las gracias a ustedes por abrirme las puertas de su corazón y por regalarme su especial atención a este programa El Mensajero de su Destino. Para darles alegría, felicidad, bienestar, para motivarlos, para cambiarlos, para transformarlos a ustedes en personas exitosas, en personas triunfadoras, en personas que verdaderamente tengan las ganas, la voluntad, el deseo de salir adelante. No se les olvide que todos en la vida tenemos que tener metas, proyectos, trazarnos objetivos, proponernos cosas buenas en la vida, pero no pequeñeces. Tenemos que pensar en grande para que nuestra mente vaya generando ideas, para que nuestra mente, nuestra imaginación vaya generando las posibilidades. Yo le voy a poner un ejemplo muy real, muy textual. Usted, hermano espiritual, todo lo que piensa lo puede realizar. Todo lo que usted piensa lo puede materializar, convertirlo en realidad. Es exactamente lo mismo que un arquitecto que piensa realizar un edificio. El arquitecto dice, yo acá quiero hacer un edificio. Entonces, ¿qué es lo primero que hace? Va y consigue el terreno. Al terreno le hace un estudio de suelo. Luego del estudio de suelo se hacen los planos. Luego de que se hacen los planos, entonces se consigue el ingeniero para que empiece a construir. Pero esto es un proceso. Primero, la idea de construir el edificio. Segundo, comprar el terreno. Al comprar el terreno se contrata al geólogo para que haga el estudio de suelo. Luego del estudio de suelo se contrata al arquitecto para que haga el plano, porque no puede construir un edificio sin plano, sin proyecto. Eso se llama el proyecto de vida que usted va a tener. Usted va a realizar el plano de lo que quiere hacer de su vida. Por eso yo les explico con tanta facilidad y en una forma tan clara. ¿Usted qué piensa hacer de su vida? ¿Usted qué piensa edificar en su vida? ¿Usted quiere una vida llena de fracasos, de problemas, de obstáculos, de barreras, de dificultades? ¿O quiere una vida llena de triunfo, de prosperidad, de alegría, de felicidad y de bienestar? Entonces, como yo les he dicho muchas veces, ustedes son los arquitectos de su propio destino. Ustedes son los artífices de su propia vida, de su existencia, porque la mejor muestra en la vida es la experiencia que te cobra caro, pero te explica muy bien lo que tienes que hacer. Lo decía esta semana, la vida es tan buena maestra que cuando no aprendemos la lección nos la va repitiendo cada día más y más. Entonces, tú puedes fracasar una vez, puedes tener un tropiezo, puedes caer, pero no puedes cometer el mismo error. Para eso estoy yo, para guiarte, para orientarte, para explicarte el camino que debes de seguir para que puedas conseguir el éxito, el triunfo y la prosperidad en la vida. Es que es fácil vivir.
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0: Entonces, le recuerdo, me escuchan por la radio y me pueden ver por la página de Facebook, y ahí nos ve todos los días en vivo y en directo. Y aquí también me pueden enviar los mensajes, o como me está llamando mucha gente, después de terminar el programa me llaman para decirme que les reserve el perfume de las gotas de amor, el perfume Abre Caminos. ¿Para qué le sirve el perfume Abre Caminos? Para toda aquella persona que lucha y trabaja, y entre más lucha, más trabaja, menos consigue. Que en vez de ir para adelante, va para atrás como el cangrejo. Que el dinero no le rinde, no le luce para nada. Llega mucho dinero a sus manos y no se le ve, no se le queda, no se amaña, no se acostumbra con usted. Usted lleva tantos años sacrificándose, luchando, y ¿sabe qué ha conseguido? Acabar con la salud. Porque lo que es las madrugadas, tanto frío o tanto calor que hace. Resulta que en el verano mucho calor y resulta que todo el día usted trabajando bajo el rayo del sol. Y resulta de que también en el invierno, con estos fríos tan fuertes que hacen, usted también se enferma. Y resulta que trabaja y trabaja y no consigue nada. Hay un proverbio que dice: el que trabaja no come paja ni bebe agua como lo hace el buey. Pero hay personas que en vez de ir para adelante van para atrás como el cangrejo. 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Pero hay otras personas que viven muy bien en el aspecto del trabajo, pero en la casa viven como perros y gatos. Pelea el desayuno, pelea el almuerzo, pelea la comida. Celos ridículos, celos obsesivos. Hay personas que son demasiado tóxicas, enfermizas. Y resulta de que usted puede ser una persona muy tranquila, pero si su marido es demasiado celoso, la enferma a usted. La pone estresada, nerviosa, intranquila, preocupada. Y si usted, señor, es muy relajado y muy tranquilo y tiene una esposa con celos obsesivos que es tóxica, lo enferma también y lo amarga y le daña al rato. 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No se preocupen, usted mandó el mensaje hoy, no se lo alcanzo a responder, está en turno, ya se lo voy a responder en el momento que le llegue. Como a esta persona que hace días escribió este mensaje y me dice, ¿cómo está hermano espiritual y el grupo hermanos? Lixer, mi nombre es Adrián Colque. Le hablo de San Isidro. Preguntarte a qué se debe que mi cato de coca no está produciendo como antes. Tal vez se deba a que alguien me tiene envidia, rabia, ya que siempre he tenido una muy buena cosecha. Estos últimos meses, es decir, todo lo contrario, quería que me digas el nombre de la persona que me hace daño, para así yo cuidarme de esa persona, ya que desconfío de muchas personas por acá, por este sector. Gracias, hermano, y a todo el grupo Lixer. Bueno, vamos a ver, hermano Adrián, qué es lo que viene aconteciendo allí en su tierra, en su cato de coca, me dice. Bueno, vamos a ver por qué es que ya su cato no le produce bien. Usted, mire, es un hombre que nació para tener suerte. Las cartas del tarot hablan por sí solas. Ojalá me esté viendo por la página de Facebook de Causachun Coca. Radio Causachun Coca. Mire, tenemos esta carta del 2 de oros que está, la tiene un hombre entrelazado en sus manos y está con alegría, con felicidad. Está bailando y danzando de alegría porque usted es un hombre que nació para tener mucha suerte en todo, para que le vaya muy bien. Y mire, aquí está usted rodeado de todo su entorno familiar. Usted tiene a su lado a una reina. Usted tiene a su lado a una mujer que lo quiere mucho, que lo aprecia, que lo valora. Usted tiene a su lado a unos hijos que verdaderamente le ayudan y le colaboran mucho a Adrián en todo lo que usted está haciendo ahí en su campo. Pero se encuentra sumamente preocupado. Mire, aquí está la carta de angustia. Está usted pensativo. Está usted muy preocupado porque se da cuenta que todo se está derrumbando estrepitosamente a sus pies y que todas las cosas le están saliendo mal y todo está cruzado en su vida. Y acá está, en esta misma carta donde usted está pensativo, hay una cantidad de espadas que son las que con las que lo están atacando y a usted le están haciendo un daño fuerte, le están haciendo una brujería, no a usted, sino a su tierra. Se la tienen trabajada, se la tienen curada para que no le produzca. Ese es el problema por el que usted me dice que su cato de coca ya no le produce las cosechas que le producía antes, siendo usted un hombre tan dedicado a su trabajo, a cultivar, a labrar la tierra y con tanta experiencia. Yo le recomiendo a Adrián que me traiga muestra de tierra de allá de su cato, de allá de su terreno, tráigame una muestra de tierra de cada lugarcito, de las cuatro esquinas y una de la parte del centro. No me vaya a traer un montón, un puñadito únicamente, y usted, ese puñadito de tierra, lo coloca en una bolsita y me marca de qué lugar es. Y uno de cada costado son cuatro, y uno de la parte del centro son cinco. Lo voy a esperar, Adrián. 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Vamos con el mensaje para Aries, nacidos entre el 21 de marzo y el 20 de abril. Los arianos en el día de hoy tienen un viaje proyectado que deben de realizarlo a la brevedad posible, porque este viaje les va a traer muchos beneficios en el aspecto económico. Posiblemente usted ya logre firmar un contrato o llegue usted a hacer una inversión muy positiva en ese viaje nativo del signo de Aries. Las cosas se le perfilan muy bien y si es posible hágalo en compañía de su pareja. Para los nativos del signo de Tauro, del 21 de abril al 20 de mayo, los taurinos en el día de hoy tienen la carta del 9 de copas. El 9 de copas le indica a los taurinos que hay alegría, que hay felicidad, que hay bienestar y sobre todo cambios muy positivos en su vida. Pero lo más importante es que usted deje la relación tóxica que tiene en su vida y empiece a esperar que llegue a su lado un hombre o una mujer que verdaderamente lo quiera, lo aprecie y que lo valore para que pueda ser feliz nativo de Tauro. Y para los nativos del signo de Géminis, del 21 de mayo al 21 de junio, tenemos la carta del ermitaño. El ermitaño es un hombre que piensa antes de actuar, analiza. Es un hombre que verdaderamente tiene mucho conocimiento y sabiduría, buscando la felicidad y el bienestar, no solo de él, sino de todo el entorno que lo rodea. Inversiones positivas y favorables. Relaciones estables en el día de hoy y sobre todo mucha compatibilidad con su pareja nativo del signo de Géminis. Para los nativos del signo de Cáncer, del 22 de junio al 22 de julio, la carta de la espada indica que los cancerianos en el día de hoy están listos a defender contra viento y marea la relación sentimental que tienen, porque su pareja vale la pena que sienta su respaldo y sobre todo que sepa que usted tiene confianza en ella. También en el campo económico, en el campo laboral, le está yendo muy bien a los nativos del signo de Cáncer en el día de hoy. Y para los nativos del signo de Leo. Los nativos del signo de Leo tienen la carta de la sota de copas. La sota de copas le indica que en el día de hoy puede haber una celebración linda, bonita, positiva, favorable, que le va a indicar que hay una relación afectiva y sentimental muy positiva y muy duradera. Hay mucha confianza y mucha compatibilidad de caracteres. En el campo del trabajo no tiene ninguna dificultad y en el campo económico en el día de hoy le llegarán dineros inesperados nativos del signo de Leo. Y para Virgo, los nativos del signo de Virgo tienen que estar muy expectantes en el día de hoy porque posiblemente hayan reclamos, haya una discusión con su pareja por chismes, por enredos, por personas que los quieren ver separados, alejados y distanciados. Hable con su pareja y explíquele que las relaciones de dos no permitan que nadie se meta en esta relación. Bueno, en el campo económico para Virgo, recibirá dinero inesperado en este día y el trabajo estable y duradero.
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0: Entre a la página de Facebook y mírenos en vivo y en directo, como llegamos todos los días a esta misma hora, por esta misma emisora y por esta misma página de Facebook. También nos pueden mirar a través de la página de Facebook de Astrólogo Grupo Lixer Internacional. Nos pueden mirar por el canal de YouTube de Grupo Lixer Internacional. Nos pueden mirar a través de TikTok por Grupo Lixer Internacional. Por todas las redes sociales estamos llegando hasta ustedes, llevándoles este mensaje de paz, de armonía, de prosperidad, de comunicación, de confianza. Infundiéndoles a todos y a cada uno de ustedes, especialmente la fe en Dios, en el Padre Celestial, en el Omnipotente, en el del cielo. Don Lixer, pero es que yo pertenezco a otra religión, no importa qué religión tenga usted, porque todas las religiones desembocan en un solo Dios verdadero, el Omnipotente, el del cielo. Y yo respeto todo tipo de credo y todo tipo de religión. Yo personalmente soy fervientemente católico, pero usted, hermano espiritual, puede tener la religión que su corazón le dicte, donde usted se sienta bien, donde usted se sienta que recibe la energía positiva, de que el Padre Celestial le canaliza el poder de Dios para que usted se levante todos los días, mire al firmamento y le diga gracias, Dios mío, por este nuevo regalo de vida que me estás dando, que me estás entregando. Y te prometo, Señor Padre Celestial, que lo voy a aprovechar al máximo y voy a entregar toda mi energía y mi vitalidad en este día para buscar el progreso y para tener la felicidad que merezco yo y que merece mi familia. 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Mi nombre es Juana Aguayo. Yo nací el día 24 de marzo del año 1970. Le hablo de Cristalmayo. Quería que por favor me ayudes, hermano, en mi salud, ya que son como 2 años que ando muy delicada de salud. Me duele la cabeza, el bajo vientre, mis piernas. Y lo que más me llama la atención es que estos dolores solo aparecen desde las 3 de la mañana y duran aproximadamente hasta las 4:15 o 4:30 de la mañana. Es decir, en ese horario pareciera que alguien me estuviera pinchando con agujas en las piernas. En los lugares que a mí me duele, este dolor de los pinchazos dura 1 hora y media. Quería saber si es algún daño o tal vez algo que me están haciendo, algún hechizo. Dígame qué es lo que pasa. Muchas gracias, hermano, y a todos los integrantes del grupo Lixer. Que existe la macumba, el candomble, la umbanda, el vudú, y que a través de un muñeco, de un monicongo, puede ser un muñeco de cera, de parafina o de vela. Usted ha visto que por ahí en las santerías venden las velas de hombre o una mujer, o ven también las velas de una pareja, o así sucesivamente. O también hay muñecos de trapo, de tela. Y hay unos más fuertes que son los de vudú, que son los monicongos hechos de trapo de tela de muerto, o de cajón de muerto. Usted sabe que los cajones del muerto están forrados con una tela, un satín. O también hechos como de fique. Acá por lo menos las personas que me están viendo en el Facebook, acá les estamos mostrando lo que es un monicongo, un muñeco. Y entonces cuando le están haciendo un trabajo de brujería como le están haciendo a usted, resulta de que cuando le ponen los alfileres acá en la frente, siente usted el dolor, siente el pinchazo. Mire, ahí está el muñeco, ahí está el monicongo. Cuando le cruzan los alfileres en la cintura, usted queda en su cama como si no se pudiera levantar. Y se los ponen en la rodilla y peor, el dolor es fuerte.

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1: 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Bueno, hermanos espirituales, vamos a seguir con este programa, El Mensajero de su Destino. Para Libra, del 23 de septiembre al 22 de octubre, tenemos el caballero, tenemos acá la sota de espadas, que le está defendiendo, lo está protegiendo la sota de espadas. En el día de hoy, usted tiene paz y tranquilidad. Se están terminando esa serie de problemas y de conflictos que venía trayendo usted de tiempo atrás con su pareja. A partir del día de hoy, va a haber armonía, va a haber paz, va a haber tranquilidad, Libra. En el aspecto laboral, en el aspecto del trabajo, veo acá un cambio de empleo, cambio de trabajo que le va a favorecer mucho, nativo de Libra. Y en el aspecto económico, tenga mucho cuidado con los gastos innecesarios. Y para los nativos del signo de Escorpión, los nativos del signo de Escorpión, nacidos entre el 23 de octubre y el 21 de noviembre, tienen la carta del colgado. La carta del colgado le dice a los escorpianos que en el día de hoy tienen que pensar muy bien para tomar cualquier decisión, porque las decisiones que ustedes tomen en este día no van a tener ninguna reversa. Es irreversible. Decisión que tome, decisión que ya está verdaderamente realizada. Así que no hay motivo de arrepentimiento. ¿Quiere terminar la relación sentimental? Va a ser definitivo. ¿Quiere renunciar a su trabajo? Va a ser definitivo. ¿Quiere usted emprender un negocio, hacer una inversión? Hágala con seguridad y con confianza, nativo del signo de Escorpión. Y para Sagitario, nacidos entre el 21 de noviembre y el 21 de diciembre. Así que tienen que tener mucho cuidado los sagitarianos en el día de hoy, porque se les pueden presentar ciertos problemas o ciertas dificultades para los nativos del signo de Sagitario, porque hay personas que por delante a usted le brindan la mano, le brindan la amistad, y por detrás le juran la guerra, le clavan el puñal de la traición, nativo del signo de Sagitario. Y para los nativos de Sagitario, en el campo del amor, tenga mucho cuidado y empiece a querer, a valorar y a estimar su pareja, que vale mucho.
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1: Bueno, hermanos espirituales, vamos a continuar con el horóscopo para el día de hoy para Capricornio, nacidos entre el 21 de diciembre y el 19 de enero. Tenemos el 7 de copas. El 7 de copas es un número cabalístico, un número esotérico. 7 pecados capitales, 7 días duró el Señor en la creación del mundo, 7 las maravillas del mundo y muchas otras cosas con el 7. Así que usted en el día de hoy, Capricornio, tiene alegría, tiene felicidad, tiene bienestar, tiene tranquilidad, que es lo más importante para que usted pueda continuar adelante y ser plenamente feliz, nativo del signo de Capricornio, especialmente en el campo del amor. Ame, quiera, valore, aprecie a su pareja y déle el valor que verdaderamente necesita. En el aspecto del trabajo, ponga todo a

0: su energía y toda su vitalidad para que las cosas le salgan bien en el campo del trabajo y por lógica natural pueda tener buenos ingresos económicos. Y para los nativos del signo de Acuario, los nativos del signo de Acuario, nacidos entre el 20 de enero y el 18 de febrero, tienen que tener mucho cuidado porque en el día de hoy tienen la carta del diablo. La carta del diablo les va a dar tentaciones. Tentaciones de comer, de beber o de enamorar. Las tentaciones son buenas, pero tienes que tener mucha moderación. Al comer y al beber, hágalo con moderación. En el aspecto de los sentimientos, las tentaciones que se le presenten, puede aprovecharlas, pero ojo, si usted está casado o comprometido, déjela pasar porque no es conveniente que juegue con los sentimientos ajenos a Acuario. Y la tentación de gastar dinero, no lo haga. Aguántese bastante porque el dinero lo tiene bastante escaso Acuario. Y para los nativos del signo de Piscis, del 19 de febrero al 20 de marzo, los piscianos en el día de hoy tienen la carta del 7 de oros. El 7 de oros le indica cambios positivos, cambios favorables, buenos momentos, positivos, cosas favorables que se le presentan en el trabajo, se le presentan en la relación afectiva para Piscis y sobre todo en el campo laboral, y le vendrá dinero inesperado a los nativos del signo de Piscis. Bueno, hermanos espirituales, yo quiero que ustedes vean este ramillete de cartas del tarot con el horóscopo personal para el día de hoy. Hermanos y hermanas espirituales, les digo que yo los quiero mucho, los llevo en mi corazón, que Dios los bendiga y hasta entonces.
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0: Son las 9 de la mañana con 51 minutos.
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y tú preguntas, ¿qué es estar enamorado? 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

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Es adivinar el pensamiento. 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
1: Son las 10 de la mañana con 5 minutos.
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0: Son las 10 de la mañana con 17 minutos.
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0: Hermanos y hermanas espirituales, bienvenidos, como es de costumbre, a una audición más de este programa de la serie El Mensajero de su Destino. Yo quiero que ustedes entiendan la alegría inmensa que yo siento al poder llegar todos los días hasta la intimidad de su hogar, de su trabajo, de su negocio, de su campo. Y le doy las gracias primero que todo a Dios, a mi Padre Celestial, por permitirme llegar hasta ustedes. Y le doy las gracias a ustedes por abrirme las puertas de su corazón y por regalarme su especial atención a este programa El Mensajero de su Destino. Para darles alegría, felicidad, bienestar, para motivarlos, para cambiarlos, para transformarlos a ustedes en personas exitosas, en personas triunfadoras, en personas que verdaderamente tengan las ganas, la voluntad, el deseo de salir adelante. No se les olvide que todos en la vida tenemos que tener metas, proyectos, trazarnos objetivos, proponernos cosas buenas en la vida, pero no pequeñeces. Tenemos que pensar en grande para que nuestra mente vaya generando ideas, para que nuestra mente, nuestra imaginación vaya generando las posibilidades. Yo le voy a poner un ejemplo muy real, muy textual. Usted, hermano espiritual, todo lo que piensa lo puede realizar. Todo lo que usted piensa

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1: Bien, amigos y amigos, son las 10 de la mañana, 26 minutos. Hoy es miércoles 8 de julio del año 2026. Gracias por estar, como siempre, en compañía de Guara Comunicaciones. Guara Communication, cadena radial de la integración y su revista informativa, agenda matinal en esta jornada de miércoles 8 de julio 2026. Y aquí estamos, como siempre, listos para echarle candela a las noticias y a la música. Gracias, amigos y amigas, por estar en compañía de Guara Comunicaciones. Saludamos a los amigos que nos sintonizan en Yayagua 91.5, Yapacaní, provincia de Chile 89.1, San Julián, provincia de Ñuflo de Chávez 90.7 y Montero Norte Integrado 103.9. 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

Bien, amigos y amigos, arrancamos a esta hora de la mañana con las principales noticias que nos trae el periódico La Razón. Seguimos creciendo, usted tiene la razón. Así es, amigos y amigas. Hoy, miércoles 8 de julio del año 2026, aquí estamos siempre firmes para echarle candela a las noticias y a la música para que usted sea la persona más y mejor informada a través de Wara Comunicaciones, Wara Communication. Y bien, amigos, cuando son las 10:28, repasamos algunas de las noticias importantes que nos trae el periódico La Razón. Bolivia atraviesa una precrisis energética, advierte el gerente del IPSE, Gary Rodríguez, planteó la urgencia de replantear un modelo hidrocarburífero y adecuar la norma. Dijo que el país no puede seguir sosteniendo el costo de importación y subsidio de combustible. Bolivia y Reino Unido impulsan alianza en financiamiento verde y acción climática, dice también esta noticia que nos trae el periódico La Razón. Vehículos con reporte de robo no podrán ser nacionalizados, advierte DIPROBE. FELCN destruye 4 fábricas y queman 580 litros de cocaína líquida en Villa Tunari. Bien, seguimos, amigos, y en temas mundialistas, Egipto pide exclusión del árbitro que le tocó contra Argentina, dice. El mundial se da una tregua de afrontar fase decisiva. Antes de afrontar la fase decisiva, 8 selecciones en busca de la gloria en el Mundial 2026. Colombia cae eliminada ante Suiza, que se verá con Argentina. Argentina avanza a cuartos al ganar 3-2 a Egipto con una remontada. Bueno, fue de película lo que pasó con Argentina, ¿no? Bien, amigos, así están las noticias a esta hora de la mañana. Economía y empresa. Bolivia atraviesa una precrisis energética y advierte el gerente del IPSE. Bolivia y Reino Unido impulsan alianza de financiamiento verde y acción climática. Zamora advierte que medidas de paz si persisten. Zamora advierte medidas de paz si persisten filas por combustible. No entiendo esto. Vamos a ver ahorita. Bolivia elige a sus campeones del café que competirán internacionalmente. Seguimos. Cámara Automotora advierte que nacionalización de chutos devaluaría vehículos legales. Turismo impulsa agenda de reactivación con apoyo internacional y alianza público-privadas. Aduana destruye mercadería comisada en 6 meses. CAF evalúa financiamiento de proyectos viales en Bolivia por $315 millones. Algunas noticias importantes en el ámbito económico. A ver, esto no entiendo. ¿Qué dice? Zamora advierte medidas de paz si persisten filas por combustible. ¿Qué significa esto? ¿Qué significa esto? Vamos a ver esto. El ministro de Obras Públicas, Mauricio Zamora, advirtió este martes que el presidente Rodrigo Paz asumirá nuevas decisiones si en los próximos días no se normaliza el abastecimiento de combustible y continúan las filas en las estaciones de servicio. La autoridad afirmó que el gobierno recibió de YPFB y del Ministerio de Hidrocarburos la garantía de que existe un plan para regularizar el suministro y que los recursos económicos necesarios ya están asegurados. El informe que tenemos del presidente de YPFB es que en los próximos días ya se va a regularizar el tema del combustible. No es un tema de dinero, hay un plan, sostuvo Zamora en una entrevista con Radio Fides. Mauricio Zamora, consultado sobre qué ocurrirá si las filas persisten, el ministro señaló que el mandatario exigirá explicaciones y determinará responsabilidades. Ahí ya el presidente tiene que tomar otro tipo de decisiones, jalada de oreja o realmente ver qué es lo que está pasando, afirmó. Zamora explicó que la normalización del abastecimiento aún enfrenta dificultades debido a los efectos de los 53 días de bloqueo que afectaron la cadena de distribución de combustible en el país. Combustible, añadió que el proceso también se ve rechazado por prácticas irregulares como compra reiterada de combustible por algunos vehículos y el desvío del diésel. Asimismo, indicó que el gobierno reforzó los controles de calidad a los carburantes, por lo que cada cisterna debe someterse a análisis de laboratorio antes de su distribución, un procedimiento que incrementa los tiempos.

Si me pregunta a mí alguien, ¿qué crees, Tomás? ¿Se van a nacionalizar los chutos? Yo le diría que sí. Se van a nacionalizar los chutos. Porque no hay otra opción, no hay otro planteamiento. Alguien que diga, no, ¿qué vamos a hacer con los chutos? Es decir, vamos a destrozar los chutos. No es coherente, ¿no? Todo indica que va a haber nacionalización de los chutos. Cualquier momento eso va a salir de repente un decreto, porque no hay otra alternativa al parecer. Estamos en un callejón sin salida. Cámara Automotora advierte que nacionalización de chutos devaluaría vehículos legales. El gerente general de la CAP, Luis Encinas, afirmó que una medida de esa naturaleza generaría distorsión en el mercado y afectaría directamente a miles de propietarios. La Cámara Automotor Boliviana alertó que una eventual nacionalización de vehículos indocumentados o denominados chutos provocaría un fuerte impacto sobre el mercado automotor formal, reduciría el valor de los vehículos comercializados legalmente y agravaría los problemas de abastecimiento de combustible en el país. El gerente general de la CAP, Luis Encinas, afirmó que esta medida de esta naturaleza generaría distorsiones en el mercado y afectaría directamente a miles de propietarios que adquirieron sus motorizados a través de canales legales. Si se tiene un vehículo que lo han comprado legalmente en una tienda, se va a devaluar sus vehículos hasta un 50%, sostuvo. Bien, claro. Bueno, dicen, ¿no? Tendría que ver en otros países más barato comprar un automóvil, ¿no? Por ejemplo, un curso le costó a mi esposa 6.000 euros el curso, 6.000 y pico. Dijo, con esa plata podría haber comprado un auto aquí en España, dice, ¿no? Bueno, aquí comprar con 6.000 dólares o 6.000 y pico no es tan fácil, ¿no? Sería un autito ya medio cacharrito. Bueno, entonces, hay un artículo que anoche leía interesante de Sarabia, y por eso digo que puede ser que se dé la nacionalización de los chutes. Ahí estaría preparado, señores. Aquí hay un artículo de Sarabia que lo vi, me pareció interesante. ¿Dónde está? Para un poquito complementar lo que estaba comentando. Y lo dice Sarabia, un tipo que es serio nomás en términos económicos, un liberal de pies a cabeza sobre este tema.

Bien, aquí tengo un artículo bien argumentado, bien justificado, por Antonio Sarabia. ¿Quién es Antonio Sarabia? Antonio Sarabia es un PhD en economía, ¿no? Y él escribe este artículo así, dice por acá. Sí a los autos chotos. Esto fue publicado el lunes 6 de julio en el periódico El Deber. Y dice así. Ha vuelto el debate público la posibilidad de legalizar los autos indocumentados o chotos que fueron importados de contrabando al país. La propuesta causó revuelo, expectativa e incluso una fuerte discrepancia pública dentro del gobierno. Unos ministros a favor, otros en contra. El tema es ciertamente complejo, dice aquí, y existen importantes argumentos de ambos lados. Yo, sin embargo, no tengo dudas, dice. Mi posición frente a este tema es la misma que tengo sobre el comercio internacional en general. La importación y la exportación de cualquier bien debe ser libre y punto.

0: Bien, amigos, amigos, gracias, gracias. 10:38 minutos. Como decía aquí este autor de este artículo de opinión, Antonio Sarabia, que dice: mi posición frente a este tema es la misma que tengo sobre el comercio internacional en general. La importación y la exportación de cualquier bien debe ser libre, punto. Eso significa que el gobierno no tiene por qué prohibirla o dirigirla. Significa además que debe eliminarse impuestos, aranceles y todas medidas para arancelarias que hacen que la gente no pueda ingresar mercadería de forma legal o que le cueste un ojo de la cara hacerlo. Debe desaparecer la aduana, dice. La legalización de los chutos es, en este sentido, un reconocimiento al vil atropello que se le hizo a la libertad individual en el pasado. Es la corrección de una injusticia cometida con una legislación mercantilista y corrupta. Volvemos nuevamente a exteriores con el cazador de cazadores, Carlos Paredes. Buongiorno, good morning, allin punchay, amasua, amayulla, amajella. Querido Carlos, adelante.
1: Gracias, Tomás. Tenemos ya la agenda tentativa del taller. Oye, es un taller de 10 de la mañana a 10 a 10, dice, pero bienvenida a palabras de representantes de la de Montero, de 10 a 12 y 20, explicación de los alcances del diagnóstico. Después tenemos de 11 a 2, de 10 a 11, diagnóstico de actual de la GRS, de la Gerencia de Residuos Técnicas del Barrido, de recolección, diagnóstico, botadero de Lomas, de las Lomas, resultado a las características de residuos. De 11 a 12 tendremos explicación de las salvaguardas ambientales, sociales y de la CAF, Corporación Andina de Fomento. También tenemos de 12, donde se va a acabar, espacio de preguntas, de comentarios y retroalimentación de todos los participantes. Y a las 11 a 12, de 12 y 15 termina con la próxima, dice bien claro, cierre, próximos pasos a tomarse. Perdón, ¿el responsable? Perdón, está aquí con el señor responsable. ¿Su nombre, por favor?
2: Fernando Rojas.
1: El señor Fernando Rojas. Toma,
0: repaso. Bien, con él. Fernando Rojas, me suena a que al ex concejal Fernando Rojas, o es un anónimo. Aló, buenos días, adelante.
2: Homónimo.
0: Ah, homónimo, ya dije, ¿qué ha pasado? Nuestro concejal, ex concejal Fernando Rojas, ahora se ha vuelto ya técnico en otra área, ¿no? Bueno, ¿cómo está? Un placer saludarle, por favor, para la audiencia que nos sintoniza a esta hora de la mañana a través de la cadena radial de la integración. ¿Quién es Fernando Rojas? ¿Cuál es el papel que tiene en esta actividad? Para que podamos informarnos. Ayer, precisamente, yo hablaba de que nuestro alcalde Regis Medina nos había prometido al inicio de su anterior gestión industrializar la basura, pero al momento no veo ninguna industria de la basura, y como pareciera que ha llegado como anillo al dedo esta inquietud hoy para poder compartir lo que se está haciendo en el tema del tratamiento de los residuos sólidos. Muy buenos días nuevamente, adelante por favor.
2: Muchas gracias por la oportunidad. Efectivamente, como usted comentaba, estas acciones que se estamos realizando ahora vienen encaradas por el gobierno municipal, por el alcalde, que ha firmado un convenio con la Corporación Andina de Fomento, con la CAF, para financiar la preinversión del proyecto de aprovechamiento de basura de todo el municipio de Montero. Actualmente estamos en la parte de preinversión, estamos haciendo el estudio de cómo se va a hacer eso que usted dice, industrializar la basura. Nosotros le llamamos cómo vamos a aprovechar la basura de Montero. Entonces estamos hablando de 110 toneladas diarias que se generan de basura, las 130 mil personas que viven en los 8 distritos, y bueno, estamos hoy día haciendo la socialización del diagnóstico para que los actores conozcan la situación, conozcan la parte buena, la parte mala, la fortaleza, las debilidades, y podamos avanzar a la siguiente parte, que es el definir qué estrategias tecnológicas vamos a utilizar para aprovechar la basura del municipio, ¿no?
0: Bien, Fernando Rojas, ¿cuál es el papel que usted juega en todo este proyecto? Por favor, si nos puedes reiterar.
2: Yo soy gerente de la empresa Asociación Accidental Montero, que somos los que estamos ejecutando el estudio en este momento, ¿no?
0: Perfecto, está claramente aclarado ahora el papel que juega Fernando Rojas. Bueno, Fernando, ¿podemos adelantar alguito de esto, del diagnóstico, de las fortalezas, debilidades, aspectos positivos, negativos que han encontrado en este estudio, ya que muchas de las personas no van a poder estar en el salón auditorio de la Casa Municipal de la Cultura, pero van a poder seguramente a través de este medio escucharnos tanto en San Julián y Apacaní, aquí en Montero y hasta en el norte de Potosí, y bueno, a través de las redes sociales también en distintos puntos del mundo? Adelante, por favor, Fernando.
2: Bueno, los hallazgos más importantes es la estimación de la generación a través de un estudio que se hizo de saber cuánto genera cada montereño. cada montañero genera 0,800 kilogramos día, o sea, menos de un kilo, y eso significa de que la generación del municipio de Montero, porque es una ciudad dinámica, que tiene comercio, que tiene dinámica agropecuaria, que tiene movimiento de transporte, es una ciudad donde muchas personas vienen de otras, de otros pueblos, de otros municipios a abastecerse, a hacer consumo, a comer, alimentarse. Entonces, la generación de basura se asciende a 110 toneladas diarias, ¿no? Eso estamos hablando de la generación en el municipio de Montero, que la basura que se genera lo convierte ya en un municipio intermedio, un municipio que necesita tratar la basura de manera diferente. No podemos tratar la basura en Montero como se la trata, para hacer ejemplo, ¿no? En San Alonso, que son municipios más pequeños, o San Pedro, que son más pequeños. Montero tiene que pensar de una forma donde se aproveche la mayor cantidad de basura que se genera. Y para eso tenemos que desarrollar todas las habilidades que tiene actualmente el gobierno municipal, ¿no? El gobierno municipal actualmente hace un servicio, pero lastimosamente sus unidades de recojo, de las 7 que tiene, 3 son buenas y 4 están malas. Entonces, se necesita trabajar en el tema de inversión para mejorar los camiones que recogen la basura. Por otro lado, se les quiere mejorar en el tema de la disposición final, ¿no? El botero de Las Lomas tiene debilidades actualmente operativas, tienen que ser mejoradas a través de una inversión también para poder optimizar el espacio que se tiene. Entonces, a futuro lo que se espera es aprovechamiento de residuos orgánicos, recompostaje, aprovechamiento de residuos plásticos, papel, cartón, vidrio, para lo que significa el tema de una planta separadora para los reciclables. Y lo que sí va a innovar Montero este año es el tema del aprovechamiento energético. Queremos transformar combustible derivado de los residuos, o sea, hacer combustible desde la basura, pero no combustible para máquinas, sino combustible para las industrias que usan calor, se llama CDR. Entonces estamos en ese afán y queremos trabajar en ese fin, cosa de que se ahorre, o se ahorre espacio en el sitio de disposición final y solo se pueda disponer el 40% de lo que se genera ahora. De las 110 toneladas que se generan ahora, solo se dispongan 40 toneladas por día, ¿no? Ese sería el enfoque. Va a disculpar, ya tengo que dejar.
0: Sí, muchas gracias, muy gentil. Han dado una idea importante. Que tenga éxito y estaremos atentos al desarrollo del evento. Hasta un próximo contacto.
2: Muchas gracias.
0: Bien, ahí está importante, importantísimo este tema, queridos amigos y amigos, el tema del manejo de los residuos sólidos. Señores, no estamos invadiendo de basura, no estamos conservando nuestra tierra, nuestra madre tierra, nuestra Pachamama, como diría, ¿no? Entonces nos parece importante que nuestro cazador hoy haga seguimiento a esta actividad que se lleva adelante en la Casa Municipal de Cultura. Carlos Paredes, adelante.
1: Gracias. Un segundito. Señora Negrete, ¿me permite un segundito? Sí. La señora Negrete en este momento se está reincorporando en su silla. Un gusto, un placer, señora Negrete, ¿verdad? Bueno, qué importante que estén ustedes acá presentes con una entidad fuerte que es la que usted preside y también la presidenta de la CAF, ¿no? Personal de la CAF.
3: Bueno, muy buenos días. Aquí, ¿no? Presente a nosotros para la socialización de los residuos del municipio, que es muy importante para saber qué se va a hacer, ¿no? Con los residuos, porque ustedes saben que de verdad que nuestra población a veces muy, muy descuidada de botar todo en la calle y ya queremos una ciudad limpia, porque la ciudad limpia significa salud.
1: Bueno, personeros de algunos municipios están presentes, algunos concejales hicieron presentes.
3: Sí, aquí están dos concejales, ¿no? Y aquí deberían de estar todos, porque ellos son los que a veces deciden el tema económico y también deciden para ver lo que le presenta el alcalde, pues ahí, ¿no? Los proyectos. Y lamentable, ¿no? Porque ellos dijeron que iban a trabajar y no veo aquí. Lo que seguimos trabajando, como siempre somos los dirigentes, que siempre estamos aquí velando por la población.
1: Y por la salud, qué importante los trabajos que están haciendo en tercer nivel.
3: Sí, por la salud, porque también aquí deberían estar los concejales para ver el financiamiento, cuánto es el costo, cómo se va a realizar, ¿no? Lamentable, ¿no? Porque tanto que peleaban por ser concejales y ya no querían ser ni suplentes, querían ser titulares. Vemos que solamente dos están aquí, los demás, ¿dónde están?
1: Bien. Tomás, lo está escuchando la señora Negrete.
0: No, bueno, simplemente saludarle y felicitarle por ser siempre una persona muy dinámica, muy activa. Estar ya en la dirigencia vecinal hace muchos años, doña Negra, ¿no? Sus mejores años juveniles le está dando a la dirigencia vecinal. Bueno, un placer saludarle y estaremos atentos a ver al informe que nos señalan en esta jornada importante, el manejo de los residuos sólidos y a Montero, una ciudad intermedia con 130 mil habitantes, con alrededor de 110 toneladas, dice, de basura diarias. ¿Dónde se acumula tanta basura? Si no reciclamos, si no hacemos un tratamiento, estamos complicados.
3: Es dinero, es plata.
0: Además, eso, ¿no?
1: Una pregunta, el tema de las llantas preocupa también, porque estamos bien rodeados de llantas.
3: Sí, también preocupa, ¿no? Porque hay hartísimas llantas por diferentes lugares, y en tiempo de lluvia es un criadero de mosquitos, y eso pues enferma a la población. Pero yo creo que aquí vamos a escuchar, vamos a ver las propuestas que nos van a hacer, el presupuesto también, para que así nosotros como población apoyemos, ¿no?, esta iniciativa para el bien de la población y principalmente por la salud.
1: El hospital de ese nivel se está ampliando en sus necesidades, pero también están cumpliendo.
3: Sí, el hospital de tercer nivel está yendo de a poco, ¿no? Pero nosotros queremos que ya empiecen a trabajar para abrir el 100% de las especialidades, porque eso es lo que está esperando el pueblo. Y de una vez, ¿no? No esperemos que nuestra población esté sufriendo, ¿no?, por sus dolencias, porque ustedes saben que la salud no espera tiempo ni nada. Entonces, mientras el enfermo está en su casa esperando que ese hospital abra sus especialidades, nosotros también vamos a estar exigiendo a las autoridades que de una vez ese hospital funcione al 100%.
1: Muchas gracias, señora Negrete. Estaremos juntos en este tema de la gestión integral. Estaremos con todas las fuerzas vivas que se hicieron presentes acá, Tomás.
0: Perfecto, gracias, Carlos. Volvemos en contacto. Ahorita son exactamente las 10:50. A las 11:30 volvemos con un nuevo contacto para ver el desarrollo de aquella actividad que se lleva adelante en la Casa Municipal de Cultura. Gracias, Carlos. Hasta un próximo contacto.
1: Gracias.

0: Bien, amigos y amigos, son las 10:51, 10:51. Gracias, como siempre, por estar en compañía de Wara Comunicaciones, Wara Comunicación, Cadena Radial de la Integración. Y así estábamos repasando esa nota que escribe Antonio Sarabia sobre el tema de los nacionalización o regularización de los autos chutos, autos ilegales, ¿no? Como dice por acá, ¿cómo pasa con todo lo clandestino? Es difícil estimar la cantidad de autos chutos en el país. El diputado Reinaldo Seas, que presentó un proyecto de ley para legalizar, afirma que son 500.000. La Cámara de Automotor Boliviana estima que un número mucho mayor, 1.5 millones. De acuerdo con la entidad, ingresan alrededor de 120.000 chutos al año. Si esto fuera así, los chutos representarían más o menos un tercio del parque automotor nacional. ¿Por qué hay tanto chuto en Bolivia? That is the question. Chaitapu. La razón es, como decía arriba, una legislación tremendamente mercantilista y corrupta. Importar y comprar un vehículo formalmente en Bolivia cuesta efectivamente un ojo de la cara. Se paga 3 impuestos del gravamen arancelario, entre 5 y 25% del valor del CIF, el IVA 13% del valor CIF, el impuesto al consumo específico ICE, que puede llegar en algunos casos al 50% del valor del CIF. En promedio, importar un vehículo de manera formal puede significar pagar entre 50 y 70% del valor del CIF en impuestos. Una verdadera locura, considerando que somos el país más pobre de Sudamérica. Pero es peor, la legislación nos prohíbe importar vehículos usados. Imagínense, como si fuéramos un rico país del Golfo Pérsico que compra todo nuevo. No se puede importar vehículos livianos con antigüedad mayor a un año o vehículos pesados con antigüedad mayor a tres. ¿Se dan cuenta de la barbaridad que eso significa? Si alguien quiere comprar un auto, el gobierno lo obliga a comprar uno nuevo o a buscar uno usado dentro del país. Si además consideramos los impuestos ya mencionados, la legislación para la importación de vehículos es un verdadero crimen. Existe una gran oferta mundial de autos con 5.000, 10.000 o 20.000, 20 años, 5, 10 o 20 años de antigüedad que podrían llegar a Bolivia por precios bastante módicos y mejorarnos la vida. Pero el gobierno no nos deja acceder a ella. Al contrario, el gobierno nos obliga a importar solo nuevos y además nos faja una alícuota impositiva espeluznante cuando lo hacemos. La quisiste así, pero fue un error. El resultado lógico de este atropello legal a la libertad individual es el contrabando. La demanda insatisfecha por vehículos genera una oferta ilegal, al parecer, y aparecen los chutos. Claro, como todo mercado de contrabando, es también un mercado negro, ilegal, violento y potencialmente infiltrado por el narcotráfico. Pero eso es a lo que la legislación mercantilista y corrupta nos llevó. Los individuos no se ven obligados a tratar de resolver las restricciones que el gobierno les impone usando la economía informal, exponiéndose a mercados turbios que pueden traer consigo muchos riesgos. Uno de sus riesgos es que el auto chuto sea robado. De hecho, muchos de los que rechazan la legalización lo hacen argumentando que muchos de los autos chutos son efectivamente robados y que legalizarlo sería legalizar un crimen. Y tienen toda la razón, legalizar autos robados es inmoral. Además, generaría un incentivo perverso hacia el futuro. Así que dejemos bien claro, una potencial legalización de autos chutos no tendría que incluir jamás autos robados. Pero, ¿de cuántos autos robados estamos hablando? Pese a los reclamos, todo pareciera indicar que representan un porcentaje menor dentro del total de autos chutos que ingresan al país. Un reporte de la Cámara de Comercio Automotriz de Chile indica que unos 3.000 autos robados en el país entran a Bolivia cada año. Pero si de acuerdo con la Cámara de Automotor Bolivia, cada año entran al país 120.000 chutos, entonces robados representan un 3% de ese total, claro. También habría que contar autos robados en el resto de los países vecinos, pero todos sabemos que el grueso proviene de Chile. Incluso si suponemos que un monto similar al de Chile ingresan por el resto de los países vecinos, los autos robados representan un 5 o un 6% del total de autos chutos. Otro argumento contra la legalización de chutes es que aumentaría la demanda por combustible en un contexto que esta escasea y todos son colas. Pero el problema ahí no radica en los chutos, sino en la tremenda ineficiencia, en la provisión de combustible que sufre el país. Pedir que no lleguen más autos porque consumiremos más gasolina es como pedir que no lleguen más televisores porque consumiremos más electricidad, o dejemos de hacer deporte porque consumiremos más agua. hay que tener claro que la ineficiencia en la provisión de combustible la generan otra vez el gobierno insistiendo en mantener un monopolio de importación administrado por empresas por la empresa pública más ineficiente y corrupta de nuestra historia contemporánea, YPFB. Las medidas lanzadas la semana pasada que permiten la importación privada de combustible son, por lo tanto, una excelente iniciativa. Un mercado privado de combustible podría reaccionar ágilmente a un incremento en la demanda. Bien, amigos, así estamos con estas noticias. Yo hay todavía un poquito, unos cuatro párrafos más. Les dejo un ratito para dejarles en compañía de un audio interesante esta jornada, señores. Tiene que ver con el Consejo Municipal, mientras yo hago un trabajito externo. Aquí estamos de múltiples. Vamos con este audio respectivo. Amigos, amigos, gracias como siempre por estar en compañía.
1: En un momento, una situación en el mundo laboral, bueno, que cualquiera consideraría francamente absurda. Imaginen conseguir un trabajo donde el sueldo a fin de mes es exactamente el mismo si se trabaja, no sé, 40 horas a la semana partiéndose la espalda o si solo se asiste 30 minutos a calentar una silla.
2: Suena un escenario sacado de una sátira, la verdad.
1: Totalmente. O sea, imagínate un trabajo donde no existe un jefe inmediato al cual reportar, no hay un departamento de recursos humanos evaluando el rendimiento y donde uno puede faltar simplemente porque, y cito, no hay ganas.
2: Algo que en el sector privado sería completamente insostenible, claro.
1: Exacto. Y lo mejor de todo es que la estructura es tan permisiva que hasta se puede exigir que se apruebe una licencia oficial por esa ausencia, sin mayor justificación. Suena a un experimento social o a una comedia corporativa, ¿verdad?
2: Sí, sí, pero aquí está el detalle, y es que no es un escenario hipotético.
1: Para nada. Y de eso trata nuestra inmersión profunda de hoy. Esta es la realidad operativa que describen nuestras fuentes. Hoy estamos analizando una serie de entrevistas recientes y documentos provenientes del Consejo Municipal de Montero, que es una ciudad muy importante en Bolivia.
2: Así es, y para este análisis contamos con testimonios de primera mano. Tenemos a Luis Fernando Moreno, que es la máxima autoridad ejecutiva del Consejo, y también a los concejales Rafael Hurtado y Alberto Viveros.
1: Y antes de arrancar, creo que es vital recalcar para quienes nos escuchan que nuestro objetivo aquí no es tomar una postura política ni juzgar a una administración en particular. Nuestra misión es reportar y desempacar imparcialmente las ideas, las denuncias y las realidades que estas autoridades exponen desde adentro.
2: Totalmente de acuerdo. Y es un material absolutamente fascinante, porque levanta el telón de la maquinaria del Estado. Nos ofrece, digamos, una ventana directa a las entrañas de la administración local, mostrando cómo los engranajes a veces giran en el vacío.
1: Tal cual. Esa es precisamente la misión de esta exploración detallada. Queremos desempacar la mecánica de la rendición de cuentas. O bueno, entender cómo funciona la alarmante falta de ella en la gestión pública. Vamos a seguir el rastro del dinero, entender cómo se gastan los impuestos y explorar algo que me voló la cabeza al leer los documentos.
2: Ah, el tema de la participación ciudadana.
1: Sí, exactamente. ¿Por qué a veces las leyes modernas de participación, que supuestamente están diseñadas para dar poder a la gente, terminan paralizando el control social en lugar de impulsarlo?
2: Es un punto súper contraintuitivo. Pero a ver, si empezamos a observar ese trabajo ideal sin jefe con el que abrimos el análisis, nos topamos inmediatamente con un dilema estructural enorme. Piénsalo así. ¿Cómo se mide el desempeño de alguien que ha sido electo por voto popular y no designado por un superior?
1: Claro, no hay un gerente que los llame a la oficina a fin de mes.
2: Exacto. Lo fascinante aquí es el concepto que detalla Luis Fernando Moreno. Él explica que los concejales son funcionarios de libre disponibilidad. Legalmente, al ser electos, no tienen un superior jerárquico. O sea, el alcalde no es su jefe. De hecho, ellos deberían fiscalizar al alcalde.
1: Ajá.
2: Entonces, nadie les puede enviar un memorándum de advertencia, ni mucho menos una carta de despido por bajo rendimiento.
1: Tienen básicamente un cheque en blanco con su propio tiempo.
2: Tal cual. Y el problema se agrava drásticamente cuando revisamos el instrumento que debería, al menos, en teoría, medir su trabajo. En la administración pública existe el Plan Operativo Anual, el famoso POA.
1: Que idealmente debería ser el mapa de navegación del año, ¿no?
2: Debería. Un documento que establezca metas, cuántas leyes se van a proponer, cuántas inspecciones se van a hacer. Pero en la realidad de Montero, según las fuentes, el POA es descrito como un documento puramente presupuestario. Solo refleja cuánto dinero hay para gastar, no las actividades programadas para justificar ese gasto.
1: Espera. Déjame ver si entiendo la gravedad de esto. Si no hay un documento vinculante que exija, no sé, un número mínimo de leyes propuestas o de fiscalizaciones, entonces, legalmente, hacer 0 fiscalizaciones y hacer 100 se ve exactamente igual en el papel.
2: Se ve idéntico. Es imposible medir el trabajo real.
1: ¡Wow!
2: De ahí es donde entra una analogía brillante que surge de las mismas entrevistas. Describen esta falla del sistema comparándola con una visión muy particular y distorsionada de lo que llaman socialismo. Dicen textualmente que la estructura actual es como si a un mesero que corre toda la noche atendiendo a 10 mesas se le pagara exactamente lo mismo que al mesero que se queda apoyado en la barra habiendo servido solo un vaso de agua.
1: Bien, vamos a desempacar esto, porque las implicaciones son brutales. O sea, si le damos a alguien una tarjeta de crédito corporativa sin límite y le decimos que no necesita presentar recibos a fin de mes, pues la naturaleza humana nos dice qué va a pasar.
2: Claro, los incentivos están rotos.
1: Exacto. Y según las fuentes, hay concejales que asisten a sesionar apenas 30 minutos. 30 minutos. Llegan, levantan la mano para aprobar.
2: Y a fin de mes cobran igual.
1: Su cuenta bancaria recibe el mismo salario que el de aquellos que sí intentan hacer su trabajo de fiscalización.
2: Y ojo, que el nivel de permisividad llega a extremos que preocupan. Las fuentes relatan las excusas para faltar a estas sesiones, que ya de por sí son súper cortas. Hay quienes solicitan licencias para sesionar desde su casa por comodidad o directamente priorizan actividades personales.
1: Es que el nivel de cinismo, según lo que reportan, es tremendo.
2: Llega al punto donde mencionan que, en cualquier otro sector, uno no falta al trabajo a menos que esté gravemente enfermo. Y usan una frase textual súper gráfica en las entrevistas. A menos que estés con la cabeza bajo el brazo y la pierna colgando.
1: ¡Qué imagen tan fuerte!
2: Sí, pero en este consejo municipal afirman que si simplemente no dan la gana de ir, el sistema siempre encuentra la manera de aprobar el permiso.
1: Es indignante para quien paga impuestos. Ahora, los documentos mencionan que para intentar frenar este descontrol, recientemente se ha impulsado la creación de una comisión de ética. Y aquí hay un dato que a mí me dejó frío.
2: A ver.
1: Revelan que durante los últimos 5 años, esta comisión fue completamente inexistente. O sea, 5 años sin un solo filtro ético formal.
2: Nada. Cero control interno.
1: Y ahora buscan que esta comisión elabore un reglamento para por fin descontar el salario por inasistencias injustificadas. Pero a ver, aquí tengo que cuestionar un poco el mecanismo mecánico de esto. Si la comisión de ética está formada y votada por los mismos concejales, ¿no es eso poner, literalmente, al zorro a cuidar el gallinero?
2: Es una observación muy aguda. Y de hecho toca un nervio central en la teoría política, el famoso problema de la autodepuración. Tienes toda la razón en que suena a un conflicto de intereses gigante.
1: Claro. ¿Te juzgas a ti mismo o a tus amigos?
2: Sí. Pero el contrapeso institucional es muy complejo. Porque si pones a una entidad externa a juzgar a los legisladores, corres el riesgo de que el Poder Ejecutivo o Judicial use esa herramienta para eliminar a la oposición política. Es un equilibrio súper delicado.
1: Ah, buen punto. Se vuelve una cacería de brujas.
2: Exactamente. Pero el problema real en Montero, según admiten las propias fuentes, es que cuando por fin existe esta comisión, a menudo se confunde su propósito.
1: ¿En qué sentido?
2: En lugar de enfocarse en la ética laboral básica, no sé, como obligar a la gente a asistir y trabajar, se convierte en un arma política para intentar procesar o destituir alcaldes rivales. O sea, se usa para la guerra política, no para la disciplina interna.
1: Entiendo. Entonces, si el tiempo de los concejales es prácticamente un agujero negro de rendición de cuentas, la pregunta que cualquiera que nos esté escuchando se hace inmediatamente es, bueno, ¿quién está vigilando a la billetera? ¿Qué están haciendo con el presupuesto de la ciudad si no están fiscalizando?
2: Las cifras que desglosan los concejales Hurtado y Viveros nos dan la respuesta. Y francamente es bastante desoladora. Hablan de un esfuerzo reciente, que por cierto fue muy publicitado, por reducir la estructura burocrática del consejo.
1: Ajá, el famoso recorte.
2: Sí, pasaron de tener 43 ítems a 42.
1: A ver, para quienes nos escuchan desde otros países y quizá no están familiarizados con la jerga burocrática boliviana, un ítem no es solo un puesto cualquiera. Es un cargo fijo, generalmente con beneficios, que representa un costo constante para el Estado. Así que eliminaron uno solo.
2: Correcto, uno solo. Y ese gran sacrificio institucional generó un ahorro de apenas unos 3.000 bolivianos mensuales. Una gota en el océano.
1: Una nada.
2: Una nada. Porque al observar la macroeconomía del Consejo, el presupuesto total, lejos de achicarse, está engordando. Pasó de aproximadamente 6.069.000 bolivianos en 2025 a proyectarse en más de 6.455.000 bolivianos para 2026.
1: Un momento. Estamos hablando de un aumento de casi 400.000 bolivianos en el presupuesto general mientras celebran por todo lo alto haber ahorrado 3.000 eliminando un solo puesto. La desproporción es cómica si no fuera porque es trágico.
2: Y aquí es donde se pone realmente interesante, porque los documentos señalan que entre el 80 y el 90% de todo ese presupuesto millonario se va exclusivamente en gastos de funcionamiento y sueldos.
1: Todo en burocracia.
2: Todo. Mencionan que el sueldo de un concejal ronda los 14.450 bolivianos brutos y les quedan unos 12.285 líquidos.
1: Para dar contexto a la audiencia, eso es casi 6 veces el salario mínimo nacional. Es un ingreso altísimo para el promedio económico del país.
2: Y la consecuencia matemática de esto es devastadora para la ciudad. Porque cuando el 90% del dinero que tienes asignado se usa solo para pagar los salarios de las personas que trabajan en la oficina, te queda un 10% para papelería, luz y operatividad real.
1: No queda nada para la gestión.
2: Exacto. El concejal Viveros es muy franco al afirmar que el POA actual es prácticamente una lista de sueldos sin un solo proyecto real de impacto para la ciudad. Básicamente, están administrando la administración. Y la ironía llega a niveles absurdos en áreas como la comunicación.
1: Hoy sí. La parte de los comunicadores me pareció surrealista cuando revisamos el material.
2: Es que lo es. Resulta que el Consejo Municipal tiene a 3 personas contratadas con ítems fijos en el Departamento de Comunicación. ¡3! Cualquiera pensaría que las sesiones se transmiten en alta calidad, con cámaras, actas públicas en tiempo real.
1: Lo mínimo, ¿no?
2: Pues no, las sesiones no se transmiten oficialmente por ningún canal del Consejo. El concejal Hurtado relata que él mismo tiene que encender su teléfono celular personal, usar su propio plan de datos y transmitir la sesión en vivo por sus redes sociales. Todo para que los ciudadanos sepan qué diablos está debatiendo.
1: A ver, pagan 3 sueldos con impuestos para comunicación. Y un concejal tiene que hacer un en vivo desde su celular como si fuera un influencer novato.
2: Literalmente.
1: Es increíble, pero la falta de supervisión se vuelve mucho más oscura cuando pasamos de los sueldos a las obras públicas de la ciudad. El caso de la Plaza de Pampa de la Madre es el ejemplo perfecto en los documentos.
2: Ah, sí, la denuncia de los vecinos.
1: Exacto. Los vecinos, que al final son los que viven la realidad diaria y ven lo que pasa, denuncian que durante la construcción normalmente solo hay 2 trabajadores moviendo tierra. 2 personas para hacer una plaza entera.
2: Avanzando a cuentagotas.
1: Claro. Pero, como por arte de magia, el equipo completo de obreros con sus cascos nuevecitos y maquinaria pesada aparece sospechosamente los días en que el alcalde decide ir a grabar un video para TikTok.
2: Es la escenificación pura de la gestión pública. Se gobierna para el algoritmo, no para el ciudadano.
1: Tal cual.
2: Pero los cuestionamientos no se quedan solo en este marketing político. Donde no hay fiscalización, prosperan los sobrecostos. Y aquí los documentos exponen el caso de la construcción de un parque de calistenia, que fue presupuestado en la astronómica suma de 465.000 bolivianos.
1: Casi 500.000 de bolivianos por unos tubos y barras de metal al aire libre. ¿Cómo se justifica ese precio?
2: Según la revisión de las autoridades entrevistadas, no se justifica. Es el ítem más caro de todo el proyecto. Y lo que es peor, denuncian que es una copia exacta, un copy-paste arquitectónico, de otro parque que ya existe en la ciudad, en la Plaza Virgen de Cotoca.
1: ¡Wow!
2: Este es un mecanismo súper clásico en la burocracia. Se inflan los precios de estructuras que son difíciles de auditar visualmente para el ciudadano común. Y no es un caso aislado, ¿eh?
1: Hay más ejemplos así.
2: Sí, las fuentes recuerdan eventos históricos en la misma administración, donde se compraron pizarras acrílicas, simples pizarras blancas para oficinas, a 1,200 bolivianos la unidad, cuando cualquier persona podía cruzar la calle, ir al mercado local y comprarlas por 600.
1: El doble del precio.
2: El doble. Entonces, si juntamos todas estas piezas que estamos discutiendo, si el 90% del presupuesto se va en pagar sueldos muy altos a la gente, cuya única responsabilidad es vigilar que no se compren pizarras al doble de precio, y aún así se compran, ¿qué estamos viendo? Se está financiando un ecosistema burocrático que existe única y exclusivamente para sostenerse a sí mismo.
1: Si analizamos esto bajo la lupa de la teoría de la gestión pública, la respuesta lamentablemente es afirmativa. Luis Fernando Moreno aporta un marco conceptual súper útil aquí. Él habla de las tres patas de la gestión pública.
2: A ver, ¿cuáles son? Él explica que toda acción del Estado debe tener un sustento técnico, o sea, saber cómo se construye el parque, un sustento político, que es conseguir los votos y la voluntad para hacerlo, y un sustento social, que responde a la pregunta clave: ¿a quién le estamos resolviendo un problema con esto?
1: Claro, el impacto real.
2: Exacto. Y en un ecosistema que solo se sostiene a sí mismo para pagar sueldos, la pata social está completamente amputada. No existe.
1: Y esto me lleva al siguiente punto que creo que es vital para nuestra audiencia. Tenemos que bajar de los números macro, de los millones, a la realidad de la calle. Porque cualquiera que nos escuche, ya sea en Montero o en cualquier ciudad de la región, sabe perfectamente lo que se siente pagar impuestos religiosamente y luego pisar un bache gigantesco al salir de casa. ¿Cómo aterriza toda esta burocracia ineficiente en la vida diaria de los ciudadanos?
2: Aterriza en forma de una indignación súper profunda, principalmente frente a la carencia de servicios vitales. Y hay que recordar que el Montero no es un pueblo pequeño. Las fuentes subrayan que es la segunda ciudad más importante del departamento de Santa Cruz. Es un verdadero motor económico.
1: Ajá, una ciudad pujante.
2: Pero denuncian que la ciudad está estancada en algo tan básico, tan fundamental, como el alcantarillado. Los testimonios describen cómo los barrios periféricos crecen demográficamente, pero la infraestructura simplemente no los acompaña.
1: Es un desastre.
2: Imagínate, las aguas servidas, es decir, aguas residuales y contaminadas, corren libremente por las calles de tierra por donde caminan y juegan los niños.
1: Estamos hablando de un retroceso a problemas de salud pública que parecieran del siglo XIX.
2: Totalmente.
1: Y hablando de salud e higiene, hay otro escándalo bastante silencioso que mencionan las fuentes. Los módulos sanitarios familiares, o MOSAFA. Según entiendo por los documentos, son construcciones de baños y duchas para familias vulnerables, pero lo que llama la atención es que se invierten unos 20,000 bolivianos de los fondos públicos por cada familia para construir estos módulos. ¿Eso es un montón de dinero por unidad?
2: Lo es. Es una inversión fuerte. Y el mecanismo de falla aquí no es necesariamente que no se apruebe el dinero o que la idea sea mala, sino que no hay un seguimiento posterior. La denuncia central es que, una vez desembolsados esos 20,000 bolivianos, la maquinaria de fiscalización se apaga por completo.
1: O sea, ¿nadie va a revisar si se hizo la obra?
2: Nadie sabe con certeza cuántos módulos existen realmente construidos en la ciudad o si se terminaron usando los materiales correctos o si, como ocurre tan a menudo, los fondos se diluyeron en una cadena de subcontratistas fantasmas.
1: Y este abandono institucional también golpea a la niñez, que es la parte más triste. El tema del desayuno escolar en los documentos es desgarrador. Las autoridades lamentan que concejales de gestiones pasadas ni siquiera sabían en qué fecha se licitaban los contratos millonarios para alimentar a los niños en las escuelas.
2: Increíble.
1: Y el resultado directo de esa negligencia es que hoy, en lugar de nutrición, los estudiantes reciben poco más que un juguito ultraprocesado tipo Pilfrut y un pan cargado de conservantes.
2: Cero nutrición.
1: Exacto. Y por eso el concejal Viveros, que habla desde su experiencia en el sector educativo, exige la creación de comedores escolares de verdad, con comida caliente y nutritiva. Y él hace hincapié en algo clave. No es un problema de que la ciudad sea pobre o no haya fondos. Es una carencia absoluta de voluntad política.
2: Y para demostrar de manera contundente que no es una cuestión de falta de plata, las fuentes ponen sobre la mesa una comparación que me parece un verdadero knockout argumentativo. Comparan a Montero con un municipio vecino, que es Yapacaní.
1: Este dato es buenísimo. A ver.
2: Presten atención a las matemáticas aquí. Yapacaní maneja apenas un tercio del presupuesto que tiene el Consejo de Montero. Sus concejales ganan la mitad del sueldo, entre 5.000 y 6.000 bolivianos mensuales.
1: Ok, mucho menos presupuesto y la mitad del sueldo.
2: Sin embargo, con menos dinero operativo y sueldos mucho menores, en la gestión anterior lograron articular proyectos súper sólidos y atraer más de 400 millones de bolivianos desde el gobierno central en La Paz para obras de inversión.
1: ¡Wow!
2: Y hoy están construyendo un edificio municipal moderno y transformando toda su infraestructura.
1: Espera, quiero detenernos aquí porque esto choca de frente contra uno de los dogmas más grandes de la administración pública.
2: ¿A cuál te refieres?
1: El argumento clásico, la justificación de toda la vida para inflar los sueldos de los políticos, es la famosa frase de si pagas con manías, contratas monos. La idea de que necesitas ofrecer sueldos altísimos para atraer a los profesionales más capacitados y supuestamente evitar la tentación de la corrupción.
2: Claro, el talento cuesta.
1: Exacto. Pero si Yapacaní está atrayendo inversiones millonarias y gestionando obras masivas con funcionarios que ganan la mitad, ¿no destruye esto por completo el mito de que el sueldo alto garantiza eficiencia gubernamental?
2: Lo hace pedazos, absolutamente. Demuestra empíricamente que la vocación de servicio, la capacidad técnica para armar proyectos buenos y el peso político para ir a tocar puertas al gobierno central no son cosas que se compran mágicamente al aumentar el salario base.
1: Son cosas que tienes o no tienes.
2: Tal cual. De hecho, las fuentes sugieren un efecto contrario, que es súper interesante. Dicen que a veces un sueldo desproporcionadamente alto actúa como un somnífero.
1: ¿Un somnífero?
2: Sí, se convierte en un cheque en blanco que acomoda al funcionario. Piénsalo, ¿para qué se va a estresar viajando a la capital a pelear por fondos para su ciudad si a fin de mes, trabaje mucho o no trabaje nada, ya tiene asegurado un nivel de vida de élite?
1: Te acomodas en la silla y ya está. Y eso nos lleva al abismo más grande de todo este análisis.
2: A ver.
1: Porque ante un panorama tan claro, de sueldos inflados, de concejales ausentes que van media hora a trabajar, de parques con sobreprecio y aguas residuales inundando las calles, la pregunta que seguramente está gritando a la pantalla o a los audífonos cualquier persona que escuche esto es, ¿por qué la ciudad no está en llamas?
2: Exacto, la reacción social.
1: Claro, ¿por qué la sociedad civil, las juntas de vecinos, los sindicatos, no están en las calles exigiendo renuncias y auditorías todos los santos días?
2: Y esa es, sin duda, la capa más profunda y, diría yo, la más perturbadora de los documentos. El concejal Hurtado introduce un concepto sociológico brillante para explicar esta parálisis. Él lo llama la tecnología del poder.
1: Tecnología del poder. Suena intenso.
2: Lo es. Argumenta que la apatía ciudadana no siempre es un accidente orgánico donde la gente simplemente está muy ocupada con su trabajo o cansada. Dice que muchas veces es el resultado directo de un diseño sistémico calculado.
1: Espera, espera. ¿Me estás diciendo que el sistema está diseñado intencionalmente para aburrir y agotar a la gente para que no participen?
2: Exactamente. Es un mecanismo de defensa del propio status quo. Las fuentes denuncian una indiferencia ciudadana tan profunda que se ha normalizado por completo la corrupción.
1: ¡Qué grave!
2: Sí, relatan que cuando un ciudadano solitario decide por fin levantar la mano y denunciar una irregularidad, no es apoyado por sus vecinos. Al contrario, es marginado por la propia comunidad, etiquetado como un problemático o un resentido que no deja trabajar a las autoridades.
1: Como si el que denunciara fuera el enemigo.
2: Y llegan a usar una frase muy cruda, muy dolorosa en las entrevistas, afirmando que, y esto es textual, pareciera que la población disfruta que le roben.
1: ¡Wow! Eso es muy duro de asimilar para cualquiera que nos escuche. Pero, ¿cómo se implementa esta tecnología del poder en la práctica? Porque, seamos sinceros, suena un poco a teoría de conspiración si no entendemos la mecánica diaria de cómo se hace.
2: Tienes toda la razón. Y afortunadamente, los documentos dan un ejemplo magistral y súper local de cómo funciona esto, con una cooperativa de servicios llamada Cosmol.
1: Ajá, ¿qué pasa ahí?
2: Cuentan que históricamente las asambleas para decidir el futuro de la institución y revisar números se hacían en un coliseo grande. Esto enviaba un mensaje claro. Se esperaba y se daba la bienvenida a una participación masiva de la gente.
1: Lógico, una asamblea abierta.
2: Pero recientemente la directiva decidió cambiar la sede de estas reuniones a un lugar con un espacio sumamente reducido. Y el cálculo detrás de esto es pura malicia burocrática. Si organizas la asamblea más importante del año en un salón donde físicamente solo caben unas 80 personas, te aseguras de que la gran mayoría de los asociados se queda afuera.
1: Claro, no hay espacio, la gente se aburre de estar parada en la puerta y se va.
2: Exacto. Al limitar el acceso, minimizas el debate. Mientras menos personas se involucren, hagan preguntas y se informen, más fácil es para las cúpulas dirigentes hacer pasar sus agendas o sus presupuestos sin resistencia. Es ingeniería social aplicada.
1: Es la institucionalización de la ignorancia. Cumplen formalmente con la ley al convocar a la gente, pero se aseguran en la práctica de que nadie puede entrar o participar. Brillante y terrorífico a la vez.
2: Y para coronar esta idea, las fuentes presentan la que, a mi juicio, la mejor metáfora de todo el análisis. La analogía de la motocicleta.
1: Me encantó esa parte.
2: Es buenísima, porque explica por qué las nuevas leyes de transparencia están fracasando. Explican que en Bolivia, la antigua ley de participación popular de los años 90 era como andar en bicicleta.
1: A ver, ¿una bicicleta?
2: Sí, era un mecanismo analógico relativamente sencillo. La gente de los barrios entendía cómo funcionaba, sabía pedalear, agarrar el manubrio y avanzar para conseguir que le pavimentaran su calle.
1: Era un sistema intuitivo para el ciudadano de a pie. ¿Y qué pasa con las nuevas leyes de control social?
2: Pues las nuevas leyes son descritas como una motocicleta deportiva de última generación. En teoría, en el papel, es un vehículo muchísimo más potente, sofisticado y rápido para lograr fiscalizar a las autoridades.
1: Ajá, suena mejor.
2: Suena mejor, pero tiene un defecto de fábrica fatal en su implementación. El Estado le entregó la moto súper moderna a la sociedad, pero nunca les dio la llave. Y mucho menos les enseñó cómo encenderla, cómo meter el embrague o cómo cambiar de marcha.
1: Claro. Entonces tienes a las juntas vecinales intentando usar una herramienta legal súper compleja que no comprenden en lo absoluto. Y terminan literalmente en la calle empujando una motocicleta apagada de 200 kilos.
2: Exactamente. Se agotan, sudan la gota gorda, no avanzan un solo metro y terminan frustrándose a tal nivel que abandonan la moto y se vuelven a sus casas. Como resultado de este diseño excesivamente técnico, la participación ciudadana de hecho ha empeorado con una ley que supuestamente era mejor.
1: Y aquí es donde quiero presionar un poco sobre el fondo del asunto. Analizando toda esta evidencia que hemos recorrido, ¿qué significa realmente todo esto? ¿Es esta falta de capacitación ciudadana una simple negligencia burocrática?
2: ¿Te refieres a si es un error o a propósito?
1: Exacto. O sea, ¿el Estado simplemente es incompetente y olvidó imprimir los manuales de la moto? ¿O es, respaldando la idea de la tecnología del poder, una estrategia totalmente deliberada para mantener a los dirigentes vecinales adormecidos y evitar a toda costa que auditen las cuentas?
2: Es que planteas el eterno debate de la ciencia política. Incompetencia versus malicia. Si bien puede haber una alta dosis de pura y llana incompetencia institucional al implementar reformas abstractas, la realidad innegable es que el resultado de esa incompetencia beneficia abrumadoramente a quienes manejan el presupuesto. O sea, si el ciudadano no sabe qué es un POA, si no sabe leer una partida presupuestaria, jamás de los jamases podrá cuestionar cómo diablos un parque de calistenia terminó costando medio millón de bolivianos.
1: Lógico, porque no entienden los números que les están mostrando.
2: Y por eso la postura del concejal Viveros en los documentos me parece tan importante. Él exige que se dicten talleres de capacitación mensuales, no solo para los vecinos, que sería lo obvio, sino para los propios concejales.
1: Eso me pareció de una humildad clave.
2: Totalmente, porque asume que ganar un concurso de popularidad en las urnas no te convierte mágicamente en un experto en finanzas públicas. Si las propias autoridades necesitan el manual de instrucciones de la motocicleta, imagínate al ciudadano común que está ocupado trabajando todo el día.
1: La verdad ha sido un viaje increíble a través de estas fuentes. Empezamos analizando la paradoja de un trabajo sin jefe ni metas. Pasamos por presupuestos millonarios que son devorados en un 80% por la misma estructura que los administra. Descubrimos obras fantasmas que solo existen para el lente de TikTok del alcalde. Y terminamos entendiendo cómo la apatía ciudadana, bueno, no siempre es flojera, sino que puede ser el resultado de leyes complejas diseñadas específicamente para agotar a quien intenta fiscalizar.
2: Así es. Y a pesar de este diagnóstico que suena tan sombrío, creo que es vital destacar que los mismos documentos evidencian resistencia.
1: Hay esperanza, digamos.
2: Sí. Muestran que hay figuras dentro de este mismo ecosistema burocrático intentando detonar una transformación cultural desde adentro. Se habla en las entrevistas de forzar la publicación de contratos, de abrir los libros de concesiones del parque industrial para que, en palabras de las propias fuentes, los papeles hablen y la gestión se vuelva transparente a la fuerza.
1: Y esto es crucial para quienes nos acompañan hoy y nos escuchan desde distintas partes. El escenario que hemos desempacado no es una rareza exclusiva del municipio de Montero. Para nada. Es un espejo brillante, muy universal y la verdad bastante perturbador de cómo funciona la maquinaria burocrática en innumerables ciudades alrededor del mundo.
2: Desde una alcaldía local hasta la directiva de un condominio, literal.
1: Tal cual. Siempre va a existir esa tensión natural entre los que administran el poder y el dinero y nosotros, la sociedad civil, que somos los que financiamos todo ese aparato con nuestros impuestos.
2: Lo cual nos deja con una reflexión final ineludible, basada en todo lo que hemos explorado hoy.
1: A ver, cuéntanos.
2: Si aceptamos que la tecnología del poder diseña intencionalmente sistemas complejos, como esa pesada motocicleta que nadie sabe encender, justamente para desmotivar la participación y mantenernos alejados de las decisiones importantes, creo que cabe preguntarnos lo siguiente. ¿Estamos esperando, de forma muy ingenua, que los mismos políticos a los que queremos auditar sean quienes nos organicen talleres para enseñarnos a fiscalizarlos?
1: Uf, buena pregunta.
2: ¿O será que ha llegado el momento de que la sociedad civil deje de esperar permisos y construya su propio manual de instrucciones al margen del Estado para encender el motor de una vez por todas y recuperar el control de su entorno?

Bien, amigos, amigos, son exactamente las 11:36 minutos. ¿Qué les ha parecido el material? ¿Qué les ha parecido? Bueno, resulta que algo que no me había percatado era, por ejemplo, lo que se presentaba el sueldo de los concejales en comparación al salario mínimo nacional. ¿Qué les parece? Esa partecita no me había percatado, ¿no? ¿Cuántos ganan los concejales? 14.400 y tantos, ¿no? Por ahí tengo yo la nota escrita. Para elaborar este trabajito hemos tenido que adjuntar algunos documentos en base a entrevistas, etcétera. Bueno, pero lo que no me había percatado es que, ¿cuánto es el salario mínimo nacional? Son el salario mínimo nacional. Ahoringa, vamos a sacar el salario mínimo nacional de Bolivia. Es exactamente 3.300, ¿no? 3.300 bolivianos es el salario mínimo nacional, que ha subido con el tema de el último, con el tema de que se ha levantado la subvención a los combustibles. Y nuestros concejales están ganando 14.000, por acá tengo el dato exacto, 14.450. Ahora Perales debe estar ganando mucho más, porque ahí le van a subir su antigüedad más, por supuesto, ¿no? Ese es el promedio. 14.000. ¿Cuánto hemos dicho? 14.450. Si lo dividimos entre 14.000. Ahora, 14.450. 14.450. Dividido entre 3.300. Igual son

4,3 veces más que gana, que el salario mínimo nacional gana el concejal municipal acá en nuestra ciudad de Montero. Decía, por ejemplo, Peralta debe estar ganando mucho más por el tema de antigüedad, ¿no? Bueno, así está el panorama, amigos. Ustedes dirán, se preguntarán, ¿está bien eso? ¿Está mal eso? ¿Qué dicen? En este próximo POA que se elabore, nuestro amigo Juan Pablo César Arancibia, en vez de estar yendo a gestionar si van a atender el SOA o no allá en el tercer nivel, tendría que estar velando también el tema económico de nuestra alcaldía, ¿no? Decir, a ver, señores, hagamos un estudio salarial, veamos la curva salarial que tiene nuestro gobierno municipal. Bueno, amigos, gracias nuevamente por estar en compañía, como siempre, de Guara Comunicaciones, Guara Communication, cadena radial de la integración y su revista informativa Agenda Matinal.

Y bien, amigos, amigos, 10:40 para terminar este artículo sobre los autos chutos, escrito por Antonio Sarabia. Mientras estaba escuchando yo el audio, estaba haciendo otra actividad también, cocinando, señores. ¿Qué les parece? Me quemé un poquito la mano ahí al hacerlo un poco rápido para seguir con ustedes compartiendo el programa. Por aquí decía Sarabia, el argumento de que una legalización premiaría al que hizo algo ilegal y castigaría al que se sometió a la ley, tampoco es menor y tiene mucho sentido, pero hay formas de compensarlo. Se podría disponer que cada chuto legalizado pague una fuerte multa cobrada una sola vez. Y este fondo puede dedicarse a compensar a los que compraron autos de manera legal. Otra manera de hacerlo es conceder un crédito fiscal a todos los que compraron autos de manera legal en un determinado periodo de tiempo. Muchos argumentan que la legalización supondría un fuerte ingreso para el gobierno en materia impositiva. Sí, claro. Eso podría suceder, pero no debería ser el objetivo central de la reforma. No debemos hacer esto para darles más plata a los políticos. No, la gran ventaja económica es el inmenso capital surgido que rescataríamos en el sector privado. Si cada uno de estos autos tiene un valor promedio conservador de $10,000, asumimos que existen alrededor de 1,000,000 de ellos. El número más conservador de 1.5 millones que estima la Cámara Automotriz. Estamos hablando de un potencial de 10,000,000,000 en capital o patrimonio privado que ingresaría a la economía formal, un 20% del Producto Interno Bruto. Estamos hablando de una verdadera revolución de la propiedad privada en el país. ¿Qué le parecen los argumentos de Antonio Sarabia, PhD en economía, señores? No escribe cualquier hualpapuro, cualquier... No diría otra categoría. Bueno, así que sí a los autos chotos, dice Antonio Sarabia. Por eso, viendo yo todos estos temas y analizando las declaraciones de diferentes autoridades, ya el Yuta, el diputado yungueño de Libre, ha dicho: voy a hablar con Tuto, lo voy a convencer. Parece que Tuto no conoce muy bien la realidad del campo, dice, ¿no? La mayoría de los campesinos ahora, antes eran su burrito para cargar sus productos agrícolas, sus abonos, traer la papa, ahora es su auto chuto, señores, ¿eh? Ya no hay el busito casi, está escaso el bus. Bueno, amigos, así están las noticias a esta hora de la mañana, 11:42 minutos, gracias, thank you very much por estar como siempre en compañía de Buena Comunicaciones, cadena radial de la integración. Bueno, ahí hemos dado un poquito más de cobertura al tema de los autos chutos o ilegales, ¿no? ¿Qué más, amigos? Nacional, Bolivia reordena las prioridades de su diplomacia, dice el canciller. Loza califica de persecución la captura de dirigentes por los bloqueos. Evo no está incluido en la denuncia del gobierno por los bloqueos, dice. Crean 4 comandos regionales para reforzar el control en la frontera de La Paz. Contraloría anuncia apoyo técnico a municipios para fortalecer el control interno. ¿Qué más? Rodríguez Belcé, Chile está obligado a garantizar el más libre y amplio tránsito tras restricciones en Pisiga. El expresidente señaló que la normativa internacional obliga a los estados de tránsito a actuar de forma coordinada para reducir, dice, estas restricciones que hay, ¿no? Están sufriendo nuestros transportistas ahí varados en tanto frío, el tiempo, etcétera, ¿no? Lara cuestiona viaje del gerente de Boa. El mérito es quedarse cuando el país te necesita. El vicepresidente recordó que el gobierno anunció la apertura de mercados aerocomerciales a empresas privadas, escenario que en su criterio, dice, ¿qué dice Lara? ¿Qué dice su criterio este Lara? Que está más perdido que Adán el Día de la Madre, ¿no? En medio de una crisis que atraviesa la empresa estatal, aseguró que los servidores públicos deben priorizar sus responsabilidades antes que asuntos personales. El funcionario expresó su rechazo a la ausencia del ejecutivo en la aerolínea en un momento en que la empresa enfrenta constantes reclamos por rechazos y problemas operativos. Duele, indigna, avergüenza. Enterarnos que mientras Bolivia necesita a sus servidores públicos trabajando, el gerente general de Boa decidió viajar a Estados Unidos para ver el Mundial de Fútbol, señala un comunicado. Lara recordó que el gobierno anunció la apertura del mercado aéreo comercial a nuevas empresas privadas, escenario que en su criterio exige mayor compromiso de la administración de Boa. Yo creo que Rodrigo Paz tiene que despedir para conservar algo de su imagen, ¿no? Que este funcionario trabaja 2 meses y se ha ido del Mundial. ¿Qué les parece, señores? ¿Ah? Gustitos que se dan. ¿Cuánto será su sueldito, su mísero sueldito como gerente de Boa? ¿Ah?

Bien, amigos, aquí estamos, como siempre, con ustedes compartiendo su revista informativa Agenda Matinal. Avanzamos un poquito más. Sociedad, ¿qué tenemos? Rutas y un nuevo destino. CEPMUD y ABC impulsarán reinserción de privados de libertad. Dice, el programa combina formación técnica vinculada al ámbito automotriz y la seguridad vial con componentes de fortalecimiento emocional, orientación para la empleabilidad y acompañamiento psicosocial. Sería importante eso, ¿no? Otros le llaman la universidad a la cárcel, ¿no? Porque dice, ahí salen más preparados, señores, ya salen con título y de ahí. La Alcaldía del Alto recibe 312 antenas Starlink para unidades educativas. ENDE ejecuta mantenimiento a aerogeneradores en Colpana, Cochabamba. Santa Cruz, Salud y Sedes coordinan acciones para simulacros de emergencia por ébola. Escuelas Municipales Deportivas en La Paz ofrecen 8 disciplinas gratuitas. Vamos a llamar a Macono, que tenemos en esta jornada vacacional también en el tema deportivo. Don Weiler, encuentro de alcaldes de La Paz concluye con una visión compartida de desarrollo. Viceministra Prada dice que no es recomendable alargar el feriado del 16 de julio. Gobierno garantiza protección de niños obligados a mendigar.

Bien, seguimos 11:47 minutos. Algo está pasando con mi consola hoy día. Se vuelve momentos mono.

Seguimos, amigos, 11:47, dólar flexible sube a bolivianos 9,96 y registra su precio más alto desde el nuevo sistema. La medida entró en vigencia el 29 de junio con una cotización inicial de 7,973 por dólar. Desde entonces, en un periodo de 10 días, la divisa aumentó en 0,23. Analistas advierten que en 2 años deberán importar gas para generar electricidad y sostener la economía. Grave jarabe, como dirían esto, ¿no? Como la vida cambia, la vida da vueltas, señores. Asociación de Fútbol Argentino bajo investigación del FBI por presuntos delitos financieros, dice también otra noticia. El FBI, ¿qué les parece? Senadoras, senadores exigen una normativa para el resarcimiento por daños y pérdidas en La Paz. La legisladora remarcó que debe dar prioridad a la reactivación económica de La Paz. Aduana en La Paz dispone la distribución, la destrucción, no distribución, destrucción de 113,89 toneladas de prendas de prendería usada. De acuerdo con la institución estatal, esta acción busca fortalecer la eficiencia operativa y la protección del medio ambiente, además de permitir el tratamiento de y la disposición final de volúmenes de mercadería decomisada en cumplimiento de la normativa vigente. Bien, aquí me voy a anotar algo, me olvido por ahí. Ahí está el arroz cociéndose, señores, y por ahí me olvido el arroz quemado. Me voy a anotar aquí un papelito al frente de mi computadora para estar atento a eso, señores. Bien, ¿qué más? ¿Qué más tenemos acá? Jefe del Comando Sur llega a Caracas para coordinar la respuesta masiva de Estados Unidos. El objetivo de la minicumbre fue coordinar operaciones de rescate, asistencia humanitaria y logística, según Miraflores. Miraflores es donde está la sede de gobierno de Venezuela, ¿no? Política, 8 meses de gestión aseguran que Paz no resolvió problemas principales y ven prematura pérdida de confianza. El análisis identifica dificultades para coordinar, consolidar alianzas políticas estables mientras persiste la preocupación por la situación económica social. ¿Quién escribió esto? Esto me interesa, a ver, vamos a ver. Lo vamos a pasar tal vez por un filtro. ¿Quién escribe esto? 8 meses de la gestión del gobierno de Rodrigo Paz, representantes de distintos sectores hicieron una evaluación crítica y sostuvieron que el Ejecutivo perdió credibilidad de manera, entre comillas, prematura. Enfrenta una crisis de gobernabilidad y aún no ha logrado resolver el principal problema que afecta a la población, que es el de desabastecimiento de combustible, aunque algunos reconocieron que hay avances en la economía. El analista político Armando Ortuño calificó la gestión de Paz hasta ahora de mediocre y afirmó que si bien hubo avance en algunas medidas económicas, la mayor deficiencia está en lo político. En 8 meses me parece que el desempeño es mediocre y con bastantes preocupaciones, señaló. Ortuño dijo que el levantamiento de la subvención a los combustibles y la implementación del tipo de cambio flexible lograron estabilizar parcialmente la economía. Sin embargo, indicó que el Ejecutivo no logra construir gobernabilidad ni consolidar una base política sólida. Percibimos un gobierno muy desordenado que no ha logrado consolidar una arquitectura política de apoyos ni siquiera estable, manifestó el analista. Y agregó que esa situación llevó a que Paz tenga una prematura pérdida de confianza y de credibilidad y de la credibilidad ciudadana. ¿Qué más dice? Asimismo advirtió que esa incertidumbre política termina afectando también a la economía, ya que la gente vive con incertidumbre y con mucho temor sobre el futuro. La economía está hecha de expectativas. Si la gente va perdiendo la esperanza, tampoco invierte ni gasta, sostuvo. Loza califica de indignante la designación de Esponko Matkovic en Ende Vallehermoso. ¿Por qué sería indignante? ¿Qué puede indignarle? ¿Que Esponko no es boliviano y tiene derecho como cualquier boliviano? ¿O no? ¿Cuál es lo indignante? No entiendo. I don't understand. Pero bueno, eso dice Loza. ¿Qué más, amigos? ¿Qué más? Economía. La CAF, la Cámara Automotriz de Bolivia, boliviana, alerta a una nacionalización de vehículos chutos devaluaría hasta un 50% los motorizados legales. Fuerte crítica de Samuel Espinosa por el presupuesto general del Estado. Déficit se deduce solo en papel, con números truchos, dice. El empresario observa que las cifras presentadas no coinciden con la situación heredada y exige detalles sobre recortes, consultorías y publicidad estatal. Más de 100.000 empleos se perdieron en unidades gastronómicas de 5 departamentos por los bloqueos. El gobierno atribuye al impacto a más de 50 días de interrupción de carreteras que afectaron principalmente a La Paz, Oruro, Potosí, Chuquisaca y Cochabamba.
El gobierno espera tener en menos de un mes la evaluación de 15 empresas públicas en quiebra técnica. El informe permitirá decidir el futuro de las empresas: reestructuración, fusión, transformación o cierre. Seguimos, país. Villa Tunari, Felce N destruye 4 fábricas móviles y quema 580 litros de cocaína líquida. El operativo fue desarrollado en el marco del Plan Operaciones Conjuntas Bolivia Unida, mediante acciones de rastrillaje e interdicción en las zonas donde se identificaron estructuras móviles destinadas a la producción de sustancias controladas. Denuncian que gerente de BOA se benefició con descuento y pagó 933 bolivianos en la ruta Miami-Santa Cruz. Más barato que ir a La Paz. La denuncia señala que el beneficio es aplicado correspondería a una tarifa preferencial para trabajadores con determinada antigüedad, requisito que el Ejecutivo aún no cumpliría. Nevada en Potosí deja 800 familias afectadas. En San Pablo del Ipes, 4 crías de ganado camélido perdieron la vida debido a las bajas temperaturas registradas después de la nevada. Bolivianos muertos en Brasil eran miembros del PCC. Reporte: los fallecidos fueron identificados por autoridades del Brasil como Luis David Justiniano y Alexberto Vázquez Corrales, dice. Entre las noticias de Santa Cruz, limitan la venta a 2 garrafas de GLP por persona en Santa Cruz, señores. Alcaldía de Santa Cruz inicia desinfección de 513 unidades educativas durante la vacación de invierno. Son noticias que nos trae en esta jornada el periódico El Día de Santa Cruz. Y nos vamos, por supuesto, a ver el Penoco, el puñal envenenado. Penoco. Bajo el Penoco dice: hospitalidad. La hospitalidad nunca ha sido un acto de ingenuidad, ha sido una inteligente inversión social. Santa Cruz no es una ciudad más dinámica de Bolivia, pese a ser abierta, sino precisamente porque lo ha sido. Su carácter cosmopolita y diverso constituye una de sus mayores riquezas, pues cada persona que llega con deseos de trabajar, emprender o invertir, amplía las oportunidades para todos. Las sociedades que reciben, integran y generan confianza atraen talento, capital, comercio e innovación. Las que levantaron barreras terminan aislándose y empobreciéndose. La reciprocidad siempre es deseable, pero no puede convertirse en condición para hacer lo correcto. Si en otros lugares algunos cruceños no reciben el mismo trato, responder con rechazo solo reproduciría el mismo error. La verdadera fortaleza consiste en mantener los principios que hicieron grande a Santa Cruz: la hospitalidad, crea un ambiente favorable para los negocios y la prosperidad. Abrir las puertas no significa perder identidad, significa tener confianza suficiente para crecer junto a quienes desean construir un futuro común. Me imagino esto tiene que ver con Svonko Matkovic, ¿no? Claro, ¿quiénes son los que están rasgando las vestiduras? Son los masistas, ¿no? Básicamente, los que siguen a Evo Morales y como tal. Por lo demás, ¿a quién tendría que afectar? Si es Bonco, o si es Pedro, o si es Juan, ¿no? Bien, amigos, son las 11:55 minutos. Les dejo nuevamente una pausita musical para luego seguir repasando algunas noticias más en esta jornada.

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1: Bien, amigos, amigos, 12:07, I am going, voy echando, compay, voy echando, me voy con lo último, con el periódico El Deber, para mañana que tenemos 9 de julio, partido Francia-Marruecos, luego estaremos el 10 de julio, España-Bélgica, y el 11 de julio, Noruega-Inglaterra, y también el sábado 11 estaremos con Argentina y Suiza, ya por los cuartos de final, y luego ya veremos qué pasa, señores. Bueno, aquí el único país que queda africano es Marruecos, y luego son todos españoles, ¿no? Aquí era interesante que hubiera ganado, pues, Brasil, y Brasil estaría peleando con Inglaterra, ¿no? Hubiera estado a la par, señores. Pero bueno, ahora tenemos mayoritariamente países europeos para el campeonato. Ojalá Argentina pueda imponerse y darnos esa alegría a los sudamericanos. Escasez de combustible. YPFB calcula 3 semanas para normalizar el abastecimiento de combustible por controles de calidad. El vicepresidente nacional de operación de la estatal, Víctor Hugo Blackwood, admitió el problema en la distribución de gasolina y diésel y pidió paciencia a la población y atribuyó a largas filas a la implementación de nuevos controles. Más de 100.000 empleos se perdieron en el sector gastronómico tras más de 50 días de bloqueo. Anuncian simulacro de accidente aéreo en el Trompillo para este viernes. Captura a El Solitario, el ladrón que robaba vestidos de pollera. Vestido de pollera, dice. Captura al El Solitario, el ladrón que robaba vestido de pollera y portando un aguayo en el alto, dice. A ver, vamos a leer esta noticia, ¿de qué se trata? Tras su captura, la policía llenó su domicilio donde se encontraron algunos objetos robados. El Solitario fue capturado en la ciudad del Alto, en el departamento de La Paz, luego de ser sorprendido robando. Lo insólito de la captura fue que el ladrón cometió sus fechorías vestido de mujer de pollera y portando un aguayo en el que escondía un artefacto con el que violentaba los candados de los negocios. La policía informó que tras los constantes robos registrados en las distintas zonas del Alto, se activaron los controles, llegando a dar con el antisocial, un hombre que vestía una pollera y aguayo, tratando de pasar desapercibido. Las zonas donde cometió robos fueron en la 16 de julio y la avenida 12 de octubre, de donde sustrajo electrodomésticos, entre otros objetos. El Solitario trabajaba sin compañía y se camuflaba caminando por la zona vestido como una fuera mujer de pollera. Tras su captura, la policía allanó su domicilio donde encontraron algunos objetos robados. Seguimos La Paz. Conflictos sociales provocaron el cierre temporal de 35% de los negocios gastronómicos. Aeropuerto Internacional de Birubiru iniciará la construcción de un hub de Birubiru. Canadá y Argentina muestran interés en invertir. Cambio de mando temporal. Fernando Aramayo asume interinamente el Ministerio de Defensa. ¿Qué pasó, señores, con Justiniano? ¿Dónde está Justiniano? A ver, vamos a ver este tema. El canciller asumirá por 4 días la cartera de defensa mientras Ernesto Justiniano participa de la conferencia de ministros de defensa de las Américas que se realiza en Perú. El presidente Rodrigo Paz Pereira designó al ministro de Relaciones Exteriores, Fernando Aramayo Carrasco, como ministro interino de defensa mientras el titular de esa cartera, Ernesto Justiniano Urenda, cumple una misión oficial en Perú. Justiniano permanecerá fuera del país entre el 7 y 10 de julio. Transporte urbano, escasez de combustibles, reduce a la mitad el servicio de micros en la urbe. ¿Qué más? Perú reúne a más de 25 ministros de defensa para coordinar la lucha contra el crimen organizado. Este miércoles el dólar se cotiza en 9,96. La Paz, mi teleférico, inicia proceso penal por daños y agresiones durante los conflictos sociales. Seguridad, viceministro alerta que los adultos mayores también son utilizados para la mendicidad forzada. Y aquí está mi amigo J, señores, Juan José Zúñiga, J. Tras 2 años de detención, Zúñiga enfrenta una audiencia que puede devolverle la libertad. Ojalá. Un hombre muere durante los festejos por el triunfo de Argentina ante Egipto en el Mundial. ¿Qué pasó, ñona? Se pasaron de la alegría, se emocionó mucho. ¿Qué pasó? El hombre fallecido fue identificado como Franco de Alpoli, 46 años, que según el gobierno local había concurrido a la Plaza San Martín de Cañuelas para festejar junto a los vecinos la clasificación de Argentina a los cuartos de final. Un hombre de 46 años murió este martes en la localidad de Cañuelas, provincia de Buenos Aires, tras recibir el impacto de una piedra durante una pelea desatada en el marco de los festejos por la victoria de la selección argentina ante Egipto en el Mundial 2026, según informaron las autoridades municipales a la prensa local. El hombre fallecido fue identificado como Franco de Apoli, de 46 años de edad, que según el gobierno local había concurrido a la Plaza San Martín de Cañuelas para festejar junto a los vecinos la clasificación de Argentina a los cuartos de final. Y de acuerdo con la información suministrada por las autoridades policiales, al momento hay un detenido por ser el supuesto autor del hecho, identificado por las cámaras de seguridad y otros registros fílmicos, expresa la municipalidad de Cañuelas. Según relataron familiares y testigos a medios locales, Teopoli se encontraba celebrando junto a su familia y se dirigió hacia su vehículo estacionado frente a un bar de la zona cuando quedó en medio de un enfrentamiento en el que varias personas se arrojaban piedras y botellas. Un accidente le costó, ¿no? O sea, él estaba yendo a ver su auto y una piedra le llegó. Mundial Messi, este equipo no baja los brazos nunca, dice. Mundial, tras 27 días sin tregua, el Mundial se toma un respiro antes del tramo decisivo en Estados Unidos. Mundial, un Mundial de regresos, promesas incumplidas, sorpresas y mucho color. Dalic se despide del banquillo de Croacia, dice. Comienza la reestructuración de la selección portuguesa. Suiza eliminó a Colombia en los penales y enfrenta a Argentina en los cuartos de final. Definieron los cuartos de final del Mundial 2026, así quedaron los cruces. Francia va a ir con Marruecos, ¿no? Marruecos era colonia francesa, también Marruecos hablan francés. Bueno, ¿qué más tenemos, amigos? Crisis por gas licuado de petróleo, crisis por GLP, gasolina y diésel asfixian a familias y choferes. Diputados oficialistas piden destitución del gerente de BOA e investigan al de Entel. Piloto del avión siniestrado en el Alto logra detención domiciliaria y confianza de bolivianos 60.000. Esas serían algunas de las noticias importantes, señores, en esta jornada, cuando son exactamente ya las 12 del mediodía con 15 minutos. ¿Qué sabemos del cazador, señores? Cazador está atento escuchando el informe del tema de los residuos sólidos. Gracias, amigos, como siempre, por estar en compañía de Wara Communication, Wara Comunicaciones, cadena radial de la integración, y su revista informativa Agenda Matinal. Bien, me voy con este artículo que me gustó, el titular, dice, en el paraíso de Satán y Evo, publicado en el periódico El Día. Como si nada hubiese sucumbido a las bases económicas, política y social de nuestra patria, los 50 días de bloqueo criminal protagonizado por algunos dirigentes de la COF, la Confederación Sindical Única de Trabajadores Campesinos de Bolivia, CESUD-CB, y la Federación de Cocaleros del Chapare, que ofició de hada madrina en este perverso asedio, hoy alzan sus voz de protesta contra las medidas que les han impuesto la justicia. A lo largo de sus 50 días de brutal sitio, los llamados pachamamistas enarbolaban la huipala como pendón de guerra. Revelaron palmariamente que durante los 20 años en que detentaron el poder del Estado plurinacional y multiétnico, al margen de timar, saquear y despilfarrar nuestros recursos, solo se dedicaron a reformular el poder, borrando símbolos previos catalogados como neoliberales o coloniales, tales como el uso de la corbata, e imponiendo la obligación de utilizar el apelativo de hermano para refundar la identidad estatal. Bueno, antes de que naciera el Estado plurinacional, yo siempre utilicé poner la palabra hermano. Parece que era un tema así en mi natal Yallago. ¿Cómo estás, hermano? ¿Qué es de tu vida, hermano? ¿No? Y bueno, les parecía extraño en Cuba cuando decía hermano, ¿no? Medio me miraban extraño. La demagogia racial manipuló el término hermano para dividir en lugar de unir. El poder inventó una fraternidad selectiva basada en el origen étnico. Quien disiente pierde su condición de hermano y es transformado en el enemigo dinástico que debe ser excluido. La raza se convierte en el arma de Caín, disfrazada de justicia social. Al imponer esa fraternidad obligatoria, la demagogia política masista transformó un lazo sagrado en un instrumento de control. ocultando la exclusión real bajo un falso manto de igualdad. Es ahí cuando el mito bíblico de Caín reaparece y cuando el lenguaje sagrado es hábilmente utilizado para purgar la disidencia. Es entonces cuando el mito bíblico de Caín y Abel, que late en el corazón de cada discordia familiar, deja de ser solo un relato antiguo para convertirse en el arquetipo de la herida fraterna. Allí nace la sombra de la envidia, el peso del favor selectivo y ese silencio condensado que precede a la ruptura definitiva entre hermanos. A la luz de lo expuesto es fácil colegir cuánto ha cambiado la sociedad boliviana después de 2 décadas de gobierno del movimiento al socialismo. Exponente del denominado socialismo del siglo XXI, en el que ni su creador alemán, Heinz Dichter, creyó plenamente, y menos aún cuando los integrantes del Foro de Sao Paulo se negaron a cancelar su derecho de autor. Por supuesto, Carlos Marx lo habría negado más de 3 veces, delegando quizá la autoría de su doctrina en los nunca olvidados hermanos Marx. En lo que a los bolivianos compete, esa irrepetible experiencia debe llevarnos a reconstruir lo que fue aviesamente reformado, nuestra amada República de Bolivia, nuestros venerados símbolos patrios, una institucionalidad civilizada y una constitución política de Estado como la que nos legaron los padres de la patria, suficiente premonición patriótica para no recaer en el paraíso de Satán y Evo, dice. Bueno, algo que me llama la atención y seguramente en la oportunidad que haya de hablar con el alcalde le plantearé. Yo el otro día asistí a un acto público en la Casa Municipal de Cultura y digo, vamos a entonar el himno a Santa Cruz y vamos a entonar el himno a Montero. Y a mí me llamó la atención, ¿por qué no se entonó el himno nacional? Y yo, Tomás Coca, potosino, yayagüeño, digo, primero soy boliviano, después seré de un departamento. Y creo que en todo acto, primero siempre debe estar el himno nacional. No sé si fue casualidad o hay algún mensaje detrás de esa situación, ¿no? Pero vamos a salir de nuestra duda en cualquier momento conversando con el alcalde. Bueno, amigos, son exactamente las 12:20 y bueno, voy echando. Hay mucho todavía, yo con ganas de seguir hablando, pero no, tengo otras actividades también. Quiero agradecerles a todos y a todas y desearles a todos una excelente tarde noche. Y tenemos ya a esta hora del mediodía 24 grados, un sol radiante. Después de amanecer con un frío de 12, 13 grados, ¿no? Bueno, amigos, nuevamente muchas gracias. Su servidor Tomás Coca se despide hasta el día de mañana. Que tengan todos una excelente tarde-noche.

0: Son las 12 del día con 23 minutos.
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canción es una oración de amor que quiero dedicar, como siempre, con el mismo amor, cariño y respeto, a todas las mamás que esta noche me han venido a visitar. Sobre todo para aquellas que están un poquito más lejos de mí.

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1: Son las 12 del día con 43 minutos.
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0: Son las 12 del día con 58 minutos.
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0: ¿Cómo están, amigos? Muy buenas tardes.
1: Amigos de La Paz y del país, muy buenas tardes.
0: Hoy haremos referencia otra vez al tema del desabastecimiento de combustibles en nuestro país. El panorama de la noticia incorpora este elemento que genera bastante preocupación y molestia porque se convierte en un tema irresuelto de los últimos años.
1: Inicialmente habrá que mencionar que el 8 de julio de 2026... Al 8 de julio, Bolivia continúa enfrentando uno de los episodios más complejos de su historia reciente en materia energética. Aunque el país dejó atrás el régimen de subvención a los combustibles durante los primeros meses del gobierno del presidente Rodrigo Paz, el abastecimiento de gasolina, diésel e incluso gas licuado de petróleo aún no ha logrado normalizarse.
0: En diferentes capitales persisten filas en estaciones de servicio, generando incertidumbre y una demanda que supera la capacidad logística de distribución, reflejando que la crisis del sector aún está lejos de resolverse.
1: Esta situación ya se había iniciado en los últimos años del gobierno de Luis Arce, cuando la disminución de la producción de hidrocarburos, los combustibles importados y la reducción de las reservas internacionales complicaron al Estado para garantizar carburantes.
0: A ello se sumó la escasez de divisas que dificultó el pago oportuno a proveedores internacionales y provocó interrupciones periódicas en la cadena de suministro durante el 2024 y 2025.
1: Durante la administración de Arce, las largas filas en los surtidores comenzaron a convertirse en una imagen habitual en las ciudades de La Paz, El Alto, Cochabamba y Santa Cruz.
0: El transporte público redujo frecuencias. El transporte interdepartamental paralizó actividades y apenas un 10% brindaba el servicio. El sector pecuario denunció retrasos en las cosechas por falta de diésel y diversos sectores productivos alertaron sobre el incremento de costos operativos, mientras el gobierno en ese momento creía que la subvención debía mantenerse para proteger el poder adquisitivo de la población.
1: El cambio de administración en noviembre de 2025 abrió una nueva etapa en la política energética del país. Apenas semanas después de asumir la presidencia, Rodrigo Paz promulgó el decreto que eliminó la histórica subvención a los combustibles, vigente durante más de dos décadas. La decisión fue presentada como una necesidad para reducir el déficit fiscal, frenar el contrabando de carburantes y transparentar los costos reales del mercado.
0: La eliminación de la subvención provocó un incremento inmediato en los precios de la gasolina y diésel, generando protestas, bloqueos y movilizaciones en distintos departamentos.
1: A pesar del ajuste económico, el abastecimiento no logró estabilizarse completamente. Durante los primeros meses del 2026, persistieron problemas logísticos en la importación y en la distribución de combustibles, agravados por bloqueos de carreteras y conflictos sociales.
0: A esta situación se sumó la denominada crisis de la gasolina adulterada, uno de los episodios más delicados de la actual gestión. Una cantidad importante de conductores denunciaron daños en sus vehículos tras cargar combustible distribuido por la estatal YPFB.
1: Posteriormente, investigaciones oficiales revelaron irregularidades en la cadena de suministro, incluyendo contaminación y adulteración de carburantes, lo que derivó en juicios, destituciones de funcionarios y programas de compensación para los afectados.
0: Con el paso de los meses, la escasez también comenzó a alcanzar de forma ocasional al gas licuado de petróleo, aunque el producto mantuvo una oferta relativamente más estable que la gasolina y el diésel.
1: También el gobierno impulsó nuevas medidas orientadas a flexibilizar el mercado de combustibles, entre ellas la autorización para que empresas privadas importen y comercialicen combustible a precios de mercado, mientras YPFB sigue con precios regulados.
0: No obstante, han transcurrido 8 meses de gestión. Y hasta ahora, el presidente Rodrigo Paz no ha logrado resolver el tema del abastecimiento de combustibles. Por lo tanto, este sigue siendo un tema pendiente y un gran desafío.
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1: Desde el Consejo de la Magistratura afirman que no existe ningún elemento para validar cuestionamientos a designaciones de jueces registradores.
0: El representante del Consejo de la Magistratura en La Paz, doctor Marco Antonio Cárdenas, se ha referido a los cuestionamientos de algunas designaciones en La Paz para jueces registradores y dijo que en este proceso no hubo ningún óbice para detener las designaciones realizadas.
1: Se han verificado los requisitos mínimos y no hubo ningún documento que señale la existencia de una sentencia ejecutoriada, aseveró el doctor Cárdenas.
3: Dentro de la verificación de requisitos mínimos, ¿qué es lo que se pide? Título en provisión nacional, que presente certificado de nacimiento. Y lo más importante es que se presente un certificado del REJAP, que no tenga una sentencia plenamente ejecutoriada. En este caso, la señora no tenía absolutamente ninguna sentencia plenamente ejecutoriada, entonces estaba en todos los derechos de poder postular como una ciudadana más común y corriente a este cargo de registradora de la ciudad del Alto. Entonces no había ninguna observación de que sí tenga procesos disciplinarios. Están en curso. Dice que tiene procesos penales, pero no tiene una sentencia. Creo que no tiene ni imputación. Entonces, tan solo son algunas denuncias que nunca han llegado al Consejo para que el Consejo realmente vea. Pero mientras no tenga una sentencia plenamente ejecutoriada, cualquier ciudadano está libremente de postular a cualquier otro cargo pendiente.
1: Además, es probable que en este proceso existan algunos intereses de por medio, llegando incluso a pugnas en el propio sistema judicial, en el caso del Departamento de La Paz.
3: Más que seguro, como cualquier convocatoria pública, siempre hay varios postulantes, y los que se sientan afectados serán los que hacen las malas propagandas, y eso se viene siempre en todo lo que es, tanto en política, tanto en el Poder Judicial, pero no se olvide, hay una convocatoria de jueces, que también vamos a estar atravesando por la misma situación. ¿Y cómo será cuando salga la postulación para los vocales, que va a ser mucho más, porque son directamente los cargos más altos que tenemos en el Distrito de La Paz?
4: ¿No hay ningún tipo de protección con la doctora Vera para la doctora?
3: No tendría por qué haber, al menos del Consejo de la Magistratura, no. Porque las denuncias que nos llegan en contra de ellas, todas han sido remitidas al Tribunal Disciplinario que nosotros tenemos. Y si hay algún proceso penal, eso tendrás que remitir al Ministerio Público.
1: Trece horas, 14 minutos.
0: Coincide en que estamos en peligro de una crisis energética en el país.
1: En conversación con Panamericana, según se ha conocido, la crisis podría instalarse en el país dentro de corto tiempo por la escasez de combustibles, no solo de gasolina y diésel, sino que también el gas licuado de petróleo ha comenzado a representar algún problema en diferentes sectores, como el caso de Santa Cruz.
0: Efectivamente, la crisis energética que atraviesa Bolivia ya no se refleja únicamente en las largas filas en los surtidores, también impacta en la producción, el transporte, el comercio y el costo de vida. La escasez recurrente de diésel y gasolina ha puesto en evidencia la vulnerabilidad del sistema de abastecimiento y la alta dependencia de las importaciones de combustibles.
1: A ellos se suman factores como el incremento de la demanda, el elevado costo de la subvención estatal, el contrabando hacia países vecinos, debido a la diferencia de precios y las dificultades logísticas que agravan la distribución interna.
0: El desafío del gobierno no se limita a resolver una coyuntura. Requiere una estrategia de largo plazo que fortalezca la producción nacional de hidrocarburos, incentive la exploración, diversifique la matriz energética, combata el contrabando y garantice un suministro seguro y continuo para los sectores productivos y para la población. Los transportistas, por ejemplo, insisten en que el gobierno no responde con sinceridad las inquietudes por la escasez de combustible.
1: En comunicación con Panamericana, el dirigente de la Federación Departamental de Choferes Primero de Mayo de La Paz, Edson Valdés, se refirió al plazo otorgado por la Confederación del Rubro al gobierno para responder con claridad las interrogantes sobre el desabastecimiento de combustible.
0: Según dice, la entidad de representación nacional asume una posición firme, a pesar de haber mostrado pasividad ante las demandas de los transportistas en La Paz, en vista de que el problema es recurrente y en el pasado las autoridades solo brindaron respuestas dilatorias, muy similar a la actuación de las actuales autoridades.
5: Que se ha manifestado ayer el CEN de la Confederación, yo diría más vale tarde que nunca, porque como Departamento de La Paz no hemos tenido el respaldo de la Confederación Nacional de Choferes de Bolivia en todas las movilizaciones, en todas las peticiones que hemos tenido como Departamento de La Paz. Pero bueno, ¿cuál sería la falencia de la falta de combustible? Ya en el pasado, en la anterior gestión de Lucho Arce, hemos tenido el mismo conflicto. Hemos tenido un director de la ANH, el señor Jiménez, que constantemente buscaba excusas y mentía a la población en general, y al final recién nos dimos cuenta que solamente eran excusas para ir dilatando y enterarnos de que el país no exporta y por lo tanto no hay dólares para comprar combustible. Entonces es un tema ya recurrente para nosotros los transportistas. Hemos firmado muchísimos acuerdos, entonces es realmente preocupante este tema de la falta de combustible.
1: En criterio de Valdés, el gobierno no actúa con sinceridad frente a las dudas y prolonga además la conflictividad en lugar de proponer soluciones. En esta línea expuso sugerencias para debatir con todos los sectores sociales.
5: No hay sinceridad de parte del gobierno. Ellos deberían convocar a nuestro sector, a pesar de que hemos tenido muchas reuniones, y decirnos, esta es la realidad económica que vive el país. Anteriormente, yo había mencionado que el gobierno debe plantear económicamente cómo se va a manejar y cómo debe manejarse el país, y conjuntamente los sectores sociales, encarar la crisis económica que vive el país. En este caso, por ejemplo, una sugerencia. Si realmente tenemos que llegar, como decía una autoridad de gobierno, al precio internacional, podemos empezar con el tema del sector privado, que ellos puedan comprar el combustible, ¿no?, a precio internacional, y así ver alternativas de ir buscando solución a los problemas que hoy día tiene el país.
1: Sobre el tema, el analista y experto en hidrocarburos Jaime Balanza remarcó que las falencias estructurales del ámbito energético datan de la gestión del expresidente Luis Arce, y ahora se hace evidente el colapso. En todo caso, distinguió culpas de responsabilidades que atañen a las autoridades actuales.
6: Hay que diferenciar lo que son culpas de las responsabilidades inherentes al cumplimiento de los mandatos constitucionales y legales que rigen para unas actividades. El almacenaje, transporte, distribución y comercialización de hidrocarburos se consideran por la ley como servicio de utilidad pública, ¿ya? Entonces, esto es entera responsabilidad de las autoridades de gobierno. Ahora, que esas autoridades de gobierno tengan serias limitaciones por falta de preparación, trayectoria y experiencia en algo tan complejo como esto es otra cosa. Este no es un tema que haya iniciado en esta gestión de gobierno, y mal hacen los señores del transporte en plantear de que durante el gobierno de Luis Arce no sucedía esto. Esto precisamente ha iniciado durante la gestión del gobierno del señor Arce. Recuerde usted que el señor Arce se hizo cargo del gobierno el año 2020. Del 2020 al 2026 ha existido todo el tiempo suficiente para implementar las medidas correctivas y evitar que el país atraviese por esta situación.
1: Balanza corroboró que el problema tiene carácter recurrente y advirtió que las medidas correctivas para alcanzar una normalización requieren un diagnóstico de la situación y un plan de contingencia.
6: Esta situación es recurrente y es progresiva. Ha iniciado en la gestión del presidente Luis Arce, y poco a poco el problema del desabastecimiento se ha ido presentando con mayor frecuencia y creciendo en magnitud, al nivel de que hoy por hoy ya hace inviable actividades como la minería, como las agroexportaciones o la actividad agroindustrial en nuestros llanos orientales. Y hoy mismo el departamento de Santa Cruz vive una crisis de abastecimiento de GLP. Entonces, estas cuestiones no se van a resolver naturalmente o artificialmente o automáticamente. Requieren de acciones correctivas por parte del gobierno. Pero ¿qué es lo que pasa? El gobierno no tiene un diagnóstico. No tiene diagnóstico ni tampoco tiene un plan de acción, un plan de contingencia para resolver este problema. Y en función de eso, pues, podemos definir un cronograma de regularización y de retorno a la normalidad, salvando al país de una crisis energética de proporciones mayores, ¿no?
1: Una de la tarde, 21 minutos.
0: Ministro de Gobierno reafirma que se impulsará la inclusión de Evo Morales en la denuncia por el bloqueo de caminos.
7: De acuerdo a la información, la Fiscalía de La Paz ha confirmado que el expresidente Evo Morales no figura entre los investigados en un proceso penal por el prolongado periodo de bloqueos en carreteras, donde se intensificaron figuras delictivas como instigación pública a delinquir, además, asociación delictuosa, terrorismo y atentados contra la seguridad de medios de transporte y bienes públicos.
0: Sobre la denuncia, el ministro de Gobierno Marco Antonio Oviedo ponderó las gestiones del Viceministerio de Justicia y Transparencia Institucional para que los acusados asuman su responsabilidad como exige la ciudadanía afectada.
8: En el marco de la búsqueda de justicia, de la búsqueda de responsabilidades, de la búsqueda que los que han generado estos desastres en el país cumplan con la justicia, es que nosotros hemos empezado como gobierno a realizar una serie de acciones para que esta gente cumpla con sus responsabilidades. Se han hecho las investigaciones, se está haciendo un trabajo conjunto con el órgano judicial y el Ministerio Público. Esperemos que esto mejore en su coordinación, pero la estamos haciendo a fin de que esta gente que ha generado este daño en el país pague sus responsabilidades, porque esta es una tarea que se la está llevando básicamente desde el Viceministerio de Justicia y Transparencia, porque ese es el rol que tiene este viceministerio. Nosotros coadyuvamos con las tareas de inteligencia, con la persecución de los delincuentes, de los narcoterroristas, y es este ministerio que tiene que coordinar con la justicia. Pero más allá de eso, hay una voluntad ciudadana de que se haga justicia.
7: También Oviedo insistió en que la actuación de Evo Morales como instigador y financiador está más que aprobada, según dice, por lo que el gobierno espera un acompañamiento adecuado del Ministerio Público.
0: Por otra parte, la autoridad sostuvo que la práctica del bloqueo como instrumento de presión no debe replicarse por sus graves consecuencias.
8: Efectivamente, creemos, como gobierno vamos a hacer esta acción, hemos recibido ya la instrucción del señor presidente, pero a la vez estamos tomando esto como una responsabilidad ineludible de la persona que ha alentado, que ha financiado y que ha conectado estas movilizaciones destructivas, las niñas que ha sufrido el país, ha sido Evo Morales. Eso está más que probado. Nosotros vamos a hacer las denuncias correspondientes y esperamos que el Ministerio Público y la justicia ordinaria nos acompañen. Es que ya el bloqueo como instrumento de protesta social se ha acabado, se acabó. Nadie más debe querer bloquear en este país, ni bloqueadores ni bloqueados, porque esto ha sido criminal. Se ha privado de alimento, de medicamentos, de oxígeno, de todos los insumos que los ciudadanos necesitamos. Y eso no es protesta, eso es un acto criminal, como reitero, que nadie más lo, espero que no se repita.
7: Trece horas 25 minutos.
0: Surge controversia en el Consejo Municipal de La Paz por presunto pago irregular a trabajadores desvinculados.
7: En Panamericana, la presidenta del Consejo Municipal de La Paz, Waldy Caballero, fundamentó una denuncia contra el alcalde César Osweiler por haber autorizado el pago de salarios del mes de junio a más de 60 exfuncionarios que habrían sido desvinculados con todos los procedimientos de rigor.
9: Estamos frente a presuntos delitos del señor César Osweiler, la conducta antieconómica, incumplimiento de deberes, uso indebido de bienes y servicios del Estado, daño económico al patrimonio municipal de más de medio millón de bolivianos. Son más de 60 exfuncionarios municipales a los que ha pagado el salario del mes de junio, siendo que fueron pues completamente desvinculados el 31 de mayo, es decir, que ya no cumplían las funciones en el Consejo Municipal, y esto por si un caso aclarar que se les ha dado de baja, se ha dado el aviso correspondiente, se les ha dado los memorándums en persona, no cuenta con los registros biométricos ni con los informes de recursos humanos que avalen el trabajo de los más de 60 ítems fantasmas, porque definitivamente ya se los había desvinculado del Consejo. Entonces, frente a este hecho terrible. Estamos realizando lo que corresponda a la denuncia penal para que las autoridades competentes determinen el grado de responsabilidad del alcalde y de los encargados del pago.
7: Sin embargo, el burgomaestre paseño César Dogweiler rebatió los argumentos y formuló aclaraciones importantes, partiendo de que la directiva del consejo no estaría legalmente instaurada, debido a que aún no se resuelve un recurso constitucional para proceder con la elección en el marco de la legitimidad.
10: Yo he estado observando, muchos concejales hacen denuncias a través de los medios de comunicación, pero no llegan ante el Ministerio Público. Yo creo que hay que ser un poquito más serios en ese sentido, y si creen que tienen toda la evidencia y la documentación correspondiente, pues se debía salir a los medios de comunicación ya habiendo hecho las denuncias ante el Ministerio Público. Creo que eso es importante, porque están creando cortinas de humo y una serie de elementos para distraer la verdadera situación que se está viviendo. Y partamos por el primer elemento. Primero, en este momento todavía no se ha resuelto la resolución constitucional 170, no ha sido cumplida, que establece que el Consejo Municipal tiene que reunirse nuevamente en el comité ad hoc, para que el comité ad hoc sea el que decida quiénes son los de la directiva en el marco de lo que está establecido en la Constitución Política del Estado. Por tanto, en este momento no existe directiva. Y eso es importantísimo, porque es el primer elemento. Sin directiva no se pueden asumir diferentes acciones.
7: En función a lo señalado, el alcalde ratificó que las desvinculaciones no son reconocidas ni habrían seguido procedimientos válidos.
11: Además, informó que los afectados también recurrieron al Ministerio de Trabajo por lo que corresponde a la remuneración, tomando en cuenta que aún desempeñan funciones en el Consejo.
10: Entonces, ellos señalan que han desvinculado, pero ¿quién es la autoridad que puede desvincular? Una directiva legalmente elegida. No existe directiva, no pueden desvincular. Esta situación nos ha llegado a nosotros. Los trabajadores que supuestamente han sido desvinculados han denunciado que no se ha cumplido con el debido procedimiento. Lo han denunciado ante nosotros y efectivamente hemos revisado el procedimiento y efectivamente hemos verificado que no se ha cumplido con el procedimiento. Y segundo, ellos ya han demandado ante el Ministerio de Trabajo. Es decir, ya está también, o sea, en la justicia constitucional, en la justicia laboral está eso de estos trabajadores, y por tanto, para evitar más bien un daño económico al Estado, porque eso va a prosperar definitivamente, entonces lo que se ha hecho es, nosotros estamos sosteniendo a esos trabajadores. Esos trabajadores están trabajando, están marcando, se ha habilitado el biométrico, están cumpliendo labores, están cumpliendo horarios, están en el Consejo Municipal, están en el edificio consistorial. No es que se está pagando a gente que no trabaja, están trabajando.
7: Trece horas, 29 minutos.
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0: Un vuelco de bus en la ruta de Copacabana deja al menos dos fallecidos y más de una veintena de heridos.
7: Una nueva tragedia enluta las carreteras del departamento de La Paz. La madrugada de este miércoles, un bus del transporte interprovincial que retornaba hacia la ciudad de La Paz sufrió un aparatoso vuelco en el sector de Lomita, entre los municipios de Achacachi y Guarina, en la ruta hacia Copacabana.
0: De acuerdo con los reportes preliminares de bomberos y la policía, el accidente dejó al menos dos personas fallecidas y 23 heridos, aunque otras versiones difundidas durante las primeras horas de la jornada decían que hay cuatro víctimas fatales, por lo que se aguarda el informe oficial de las autoridades para confirmar el saldo definitivo.
7: El bus con placa 132 DFF transportaba aproximadamente 37 pasajeros.
1: Tras el siniestro, el vehículo quedó volcado sobre uno de sus costados, con severos daños estructurales. Mientras, equipos de rescate auxiliaron a los ocupantes y los trasladaron al hospital de Achacachi.
11: Según las primeras declaraciones del conductor, la carretera se encontraba cubierta de hielo y escarcha debido a las bajas temperaturas registradas en el altiplano paseño, situación que habría provocado la pérdida de control del motorizado. Personal de tránsito realiza las pericias para establecer si el estado de la vía fue la única causa o si también existieron factores como exceso de velocidad, fallas mecánicas o error humano.
0: Aquí finalizamos este bloque de información. Gracias, amigos, por estar en nuestra sintonía.
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0: Hermanos y hermanas espirituales, bienvenidos, como es de costumbre, a una audición más de este programa de la serie El Mensajero de su Destino. Yo quiero que ustedes entiendan la alegría inmensa que yo siento al poder llegar todos los días hasta la intimidad de su hogar, de su trabajo, de su negocio, de su campo. Y le doy las gracias primero que todo a Dios, a mi Padre Celestial, por permitirme llegar hasta ustedes. Y le doy las gracias a ustedes por abrirme las puertas de su corazón y por regalarme su especial atención a este programa El Mensajero de su Destino. Para darles alegría, felicidad, bienestar, para motivarlos, para cambiarlos, para transformarlos a ustedes en personas exitosas, en personas triunfadoras, en personas que verdaderamente tengan las ganas, la voluntad, el deseo de salir adelante. No se les olvide que todos en la vida tenemos que tener metas, proyectos, trazarnos objetivos, proponernos cosas buenas en la vida, pero no pequeñeces. Tenemos que pensar en grande para que nuestra mente vaya generando ideas, para que nuestra mente, nuestra imaginación vaya generando las posibilidades. Yo le voy a poner un ejemplo muy real, muy textual. Usted, hermano espiritual, todo lo que piensa lo puede realizar. Todo lo que usted piensa lo puede materializar, convertirlo en realidad. Es exactamente lo mismo que un arquitecto que piensa realizar un edificio. El arquitecto dice, yo acá quiero hacer un edificio. Entonces, ¿qué es lo primero que hace? Va y consigue el terreno. Al terreno le hace un estudio de suelo. Luego del estudio de suelo se hacen los planos. Luego de que se hacen los planos, entonces se consigue el ingeniero para que empiece a construir. Pero esto es un proceso. Primero, la idea de construir el edificio. Segundo, comprar el terreno. Al comprar el terreno, se contrata al geólogo para que haga el estudio de suelo. Luego del estudio de suelo, se contrata al arquitecto para que haga el plano. Porque no puede construir un edificio sin plano, sin proyecto. Eso se llama el proyecto de vida que usted va a tener. Usted va a realizar el plano de lo que quiere hacer de su vida. Por eso yo les explico con tanta facilidad y en una forma tan clara. ¿Usted qué piensa hacer de su vida? ¿Usted qué piensa edificar en su vida? ¿Usted quiere una vida llena de fracasos, de problemas, de obstáculos, de barreras, de dificultades? ¿O quiere una vida llena de triunfo, de prosperidad, de alegría, de felicidad y de bienestar? Entonces, como yo les he dicho muchas veces, ustedes son los arquitectos de su propio destino. Ustedes son los artífices de su propia vida, de su existencia. Porque la mejor muestra en la vida es la experiencia que te cobra caro, pero te explica muy bien lo que tienes que hacer. Lo decía esta semana. La vida es tan buena maestra que cuando no aprendemos la lección nos la va repitiendo cada día más y más. Entonces, tú puedes fracasar una vez, puedes tener un tropiezo, puedes caer, pero no puedes cometer el mismo error. Para eso estoy yo, para guiarte, para orientarte, para explicarte el camino que debes de seguir para que puedas conseguir el éxito, el triunfo y la prosperidad en la vida. Es que es fácil vivir.
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0: Entonces, le recuerdo, me escuchan por la radio y me pueden ver por la página de Facebook. Y ahí nos ve todos los días en vivo y en directo. Y aquí también me pueden enviar los mensajes. O como me está llamando mucha gente, después de terminar el programa me llaman para decirme que les reserve el perfume de las gotas de amor. El perfume Abre Caminos. ¿Para qué le sirve el perfume Abre Caminos? Para toda aquella persona que lucha y trabaja, y entre más lucha, más trabaja, menos consigue. Que en vez de ir para adelante, va para atrás como el cangrejo. Que el dinero no le rinde, no le luce para nada. Llega mucho dinero a sus manos y no se le ve, no se le queda, no se amaña, no se acostumbra con usted. Usted lleva tantos años sacrificándose, luchando, y ¿sabe qué ha conseguido? Acabar con la salud. Porque lo que es las madrugadas, tanto frío o tanto calor que hace. Resulta que en el verano mucho calor y resulta que todo el día usted trabajando bajo el rayo del sol. Y resulta de que también en el invierno, con estos fríos tan fuertes que hacen, usted también se enferma. Y resulta que trabaja y trabaja y no consigue nada. Hay un proverbio que dice: el que trabaja no come paja ni bebe agua como lo hace el buey. Pero hay personas que en vez de ir para adelante van para atrás como el cangrejo. 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Pero hay otras personas que viven muy bien en el aspecto del trabajo, pero en la casa viven como perros y gatos. Pelea el desayuno, pelea el almuerzo, pelea la comida. Celos ridículos, celos obsesivos. Hay personas que son demasiado tóxicas, enfermizas. Y resulta de que usted puede ser una persona muy tranquila, pero si su marido es demasiado celoso, la enferma a usted. La pone estresada, nerviosa, intranquila, preocupada. Y si usted, señor, es muy relajado y muy tranquilo y tiene una esposa con celos obsesivos que es tóxica, lo enferma también y lo amarga y le daña al rato. Entonces, para esas parejas que quieren ser felices, es que está el perfume de las gotas de amor. Le despierta las feromonas y lo hace sentir feliz con su pareja. Van a tener compatibilidad de caracteres y van a dejar esa peleadera y esos celos ridículos y obsesivos. 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No se preocupen, usted mandó el mensaje hoy, no se lo alcanzo a responder, está en turno, ya se lo voy a responder en el momento que le llegue. Como a esta persona que hace días escribió este mensaje y me dice: ¿cómo está, hermano espiritual y el grupo Hermanos? Lixer, mi nombre es Adrián Colque, le hablo de San Isidro, preguntarte a qué se debe que mi cato de coca no está produciendo como antes. Tal vez se deba a que alguien me tiene envidia, rabia, ya que siempre he tenido una muy buena cosecha. Estos últimos meses, es decir, todo lo contrario, quería que me digas el nombre de la persona que me hace daño, para así yo cuidarme de esa persona, ya que desconfío de muchas personas por acá, por este sector. Gracias, hermano, y a todo el grupo Lixer. Bueno, vamos a ver, hermano Adrián, qué es lo que viene aconteciendo allí en su tierra, en su cato de coca, me dice. Bueno, vamos a ver por qué es que ya su cato no le produce bien. Usted, mire, es un hombre que nació para tener suerte. Las cartas del tarot hablan por sí solas. Ojalá me esté viendo por la página de Facebook de Causachuncoca. Radio Causachuncoca. Mire, tenemos esta carta del 2 de oros que está, la tiene un hombre entrelazado en sus manos y está con alegría, con felicidad. Está bailando y danzando de alegría porque usted es un hombre que nació para tener mucha suerte en todo, para que le vaya muy bien. Y mire, aquí está usted rodeado de todo su entorno familiar. Usted tiene a su lado a una reina. Usted tiene a su lado a una mujer que lo quiere mucho, que lo aprecia, que lo valora. Usted tiene a su lado a unos hijos que verdaderamente le ayudan y le colaboran mucho, Adrián, en todo lo que usted está haciendo ahí en su campo. Pero se encuentra sumamente preocupado. Mire, aquí está la carta de angustia. Está usted pensativo. Está usted muy preocupado porque se da cuenta que todo se está derrumbando estrepitosamente a sus pies y que todas las cosas le están saliendo mal y todo está cruzado en su vida. Y acá está, en esta misma carta donde usted está pensativo, hay una cantidad de espadas que son las que, con las que lo están atacando y a usted le están haciendo un daño fuerte, le están haciendo una brujería, no a usted, sino a su tierra. Se la tienen trabajada, se la tienen curada para que no le produzca. Ese es el problema por el que usted me dice que su cato de coca ya no le produce las cosechas que le producía antes, siendo usted un hombre tan dedicado a su trabajo, a cultivar, a labrar la tierra y con tanta experiencia. Yo le recomiendo a Adrián que me traiga muestra de tierra de allá de su cato, de allá de su terreno, tráigame una muestra de tierra de cada lugarcito, de las cuatro esquinas y una de la parte del centro. No me vaya a traer un montón, un puñadito únicamente, y usted, ese puñadito de tierra, lo coloca en una bolsita y me marca de qué lugar es. Y uno de cada costado son cuatro, y uno de la parte del centro son cinco. Lo voy a esperar, Adrián. 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Vamos con el mensaje para Aries, nacidos entre el 21 de marzo y el 20 de abril. Los arianos en el día de hoy tienen un viaje proyectado que deben de realizarlo a la brevedad posible, porque este viaje les va a traer muchos beneficios en el aspecto económico. Posiblemente usted ya logre firmar un contrato o llegue usted a hacer una inversión muy positiva en ese viaje nativo del signo de Aries. Las cosas se le perfilan muy bien y si es posible, hágalo en compañía de su pareja. Para los nativos del signo de Tauro, del 21 de abril al 20 de mayo, los taurinos en el día de hoy tienen la carta del 9 de copas. El 9 de copas le indica a los taurinos que hay alegría, que hay felicidad, que hay bienestar y sobre todo cambios muy positivos en su vida. Pero lo más importante es que usted deje la relación tóxica que tiene en su vida y empiece a esperar que llegue a su lado un hombre o una mujer que verdaderamente lo quiera, lo aprecie y que lo valore para que pueda ser feliz, nativo de Tauro. Y para los nativos del signo de Géminis, del 21 de mayo al 21 de junio, tenemos la carta del ermitaño. El ermitaño es un hombre que piensa, antes de actuar. Analiza. Es un hombre que verdaderamente tiene mucho conocimiento y sabiduría, buscando la felicidad y el bienestar, no solo de él, sino de todo el entorno que lo rodea. Inversiones positivas y favorables. Relaciones estables en el día de hoy y sobre todo mucha compatibilidad con su pareja nativo del signo de Géminis. Para los nativos del signo de Cáncer del 22 de junio al 22 de julio, la carta de la espada indica que los cancerianos en el día de hoy están listos a defender contra viento y marea la relación sentimental que tienen, porque su pareja vale la pena que sienta su respaldo y sobre todo que sepa que usted tiene confianza en ella. También en el campo económico, en el campo laboral, le está yendo muy bien a los nativos del signo de Cáncer en el día de hoy. Y para los nativos del signo de Leo. Los nativos del signo de Leo tienen la carta de la sota de copas. La sota de copas le indica que en el día de hoy puede haber una celebración linda, bonita, positiva, favorable, que le va a indicar que hay una relación afectiva y sentimental muy positiva y muy duradera. Hay mucha confianza y mucha compatibilidad de caracteres. En el campo del trabajo no tiene ninguna dificultad y en el campo económico en el día de hoy le llegarán dineros inesperados nativos del signo de Leo. Y para Virgo, los nativos del signo de Virgo tienen que estar muy expectantes en el día de hoy porque posiblemente hayan reclamos, haya una discusión con su pareja por chismes, por enredos, por personas que los quieren ver separados, alejados y distanciados. Hable con su pareja y explíquele que la relación es de dos, no permitan que nadie se meta en esta relación. Bueno, en el campo económico para Virgo, recibirá dinero inesperado en este día y el trabajo estable y duradero.
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0: Entre a la página de Facebook y mírenos en vivo y en directo, como llegamos todos los días a esta misma hora, por esta misma emisora y por esta misma página de Facebook. También nos pueden mirar a través de la página de Facebook de Astrólogo Grupo Lixer Internacional. Nos pueden mirar por el canal de YouTube de Grupo Lixer Internacional. Nos pueden mirar a través de TikTok por Grupo Lixer Internacional. Por todas las redes sociales estamos llegando hasta ustedes, llevándoles este mensaje de paz, de armonía, de prosperidad, de comunicación, de confianza. Infundiéndoles a todos y a cada uno de ustedes, especialmente la fe en Dios, en el Padre Celestial, en el Omnipotente, en el del cielo. Don Lixer, pero es que yo pertenezco a otra religión, no importa qué religión tenga usted, porque todas las religiones desembocan en un solo Dios verdadero, el omnipotente, el del cielo. Y yo respeto todo tipo de credo y todo tipo de religión. Yo personalmente soy fervientemente católico, pero usted, hermano espiritual, puede tener la religión que su corazón le dicte, donde usted se sienta bien, donde usted se sienta que recibe la energía positiva, de que el Padre Celestial le canaliza el poder de Dios para que usted se levante todos los días, mire al firmamento y le diga gracias, Dios mío, por este nuevo regalo de vida que me estás dando, que me estás entregando. Y te prometo, Señor Padre Celestial, que lo voy a aprovechar al máximo y voy a entregar toda mi energía y mi vitalidad en este día para buscar el progreso y para tener la felicidad que merezco yo y que merece mi familia. 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Ahí me puede llamar y enviarme el mensaje, así como esta persona que voy a responderle enseguida, que me dice, muy buenos días, hermano Lixer. Mi nombre es Juana Aguayo. Yo nací el día 24 de marzo del año 1970. Le hablo de Cristalmayo. Quería que por favor me ayudes, hermano, en mi salud, ya que son como 2 años que ando muy delicada de salud. Me duele la cabeza, el bajo vientre, mis piernas. Y lo que más me llama la atención es que estos dolores solo aparecen desde las 3 de la mañana y duran aproximadamente hasta las 4 y 15 o 4:30 de la mañana. Es decir, en ese horario pareciera que alguien me estuviera pinchando con agujas en las piernas. En los lugares que a mí me duele, este dolor de los pinchazos dura 1 hora y media. Quería saber si es algún daño o tal vez algo que me están haciendo, algún hechizo. Dígame qué es lo que pasa. Muchas gracias, hermano, y a todos los integrantes del grupo Lixer. Que existe la macumba, el candomble, la umbanda, el vudú, y que a través de un muñeco, de un monicongo, puede ser un muñeco de cera, de parafina o de vela. Usted ha visto que por ahí en las santerías venden las velas de hombre o una mujer, o ven también las velas de una pareja, o así sucesivamente. O también hay muñecos de trapo, de tela. Y hay unos más fuertes que son los de vudú, que son los monicongos hechos de trapo de tela de muerto, o de cajón de muerto. Usted sabe que los cajones del muerto están forrados con una tela, un satín, o también hechos como de fique. Acá por lo menos las personas que me están viendo en el Facebook, acá les estamos mostrando lo que es un monicongo, un muñeco. Y entonces cuando le están haciendo un trabajo de brujería como le están haciendo a usted, resulta de que cuando le ponen los alfileres acá en la frente, siente usted el dolor, siente el pinchazo. Mire, ahí está el muñeco, ahí está el monicongo. Cuando le cruzan los alfileres en la cintura, usted queda en su cama como si no se pudiera levantar. Y se los ponen en la rodilla y peor, el dolor es fuerte. Mi consejo es que venga urgentemente a nuestro consultorio.
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0: 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Bueno, hermanos espirituales, vamos a seguir con este programa, El Mensajero de su Destino. Para Libra, del 23 de septiembre al 22 de octubre, tenemos el caballero, tenemos acá la sota de espadas, que le está defendiendo, lo está protegiendo la sota de espadas. En el día de hoy, usted tiene paz y tranquilidad. Se están terminando esa serie de problemas y de conflictos que venía trayendo usted de tiempo atrás con su pareja. A partir del día de hoy, va a haber armonía, va a haber paz, va a haber tranquilidad, Libra. En el aspecto laboral, en el aspecto del trabajo, veo acá un cambio de empleo, cambio de trabajo, que le va a favorecer mucho, nativo de Libra. Y en el aspecto económico, tenga mucho cuidado con los gastos innecesarios. Y para los nativos del signo de Escorpión, los nativos del signo de Escorpión, nacidos entre el 23 de octubre y el 21 de noviembre, tienen la carta del colgado. La carta del colgado le dice a los escorpianos que en el día de hoy tienen que pensar muy bien para tomar cualquier decisión, porque las decisiones que ustedes tomen en este día no van a tener ninguna reversa. Es irreversible. Decisión que tome, decisión que ya está verdaderamente realizada. Así que no hay motivo de arrepentimiento. ¿Quiere terminar la relación sentimental? Va a ser definitivo. ¿Quiere renunciar a su trabajo? Va a ser definitivo. ¿Quiere usted emprender un negocio, hacer una inversión? Hágala con seguridad y con confianza, nativo del signo de Escorpión. Y para Sagitario, nacidos entre el 21 de noviembre y el 21 de diciembre. Así que tienen que tener mucho cuidado los sagitarianos en el día de hoy, porque se les pueden presentar ciertos problemas o ciertas dificultades para los nativos del signo de Sagitario, porque hay personas que por delante a usted le brindan la mano, le brindan la amistad, y por detrás le juran la guerra, le clavan el puñal de la traición, nativo del signo de Sagitario. Y para los nativos de Sagitario, en el campo del amor, tenga mucho cuidado y empiece a querer, a valorar y a estimar su pareja, que vale mucho.
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0: Bueno, hermanos espirituales, vamos a continuar con el horóscopo para el día de hoy para Capricornio, nacidos entre el 21 de diciembre y el 19 de enero. Tenemos el 7 de copas. El 7 de copas es un número cabalístico, un número esotérico. 7 pecados capitales, 7 días duró el Señor en la creación del mundo, 7 de las maravillas del mundo y muchas otras cosas con el 7. Así que usted en el día de hoy, Capricornio, tiene alegría, tiene felicidad, tiene bienestar, tiene tranquilidad, que es lo más importante para que usted pueda continuar adelante y ser plenamente feliz, nativo del signo de Capricornio, especialmente en el campo del amor. Ame, quiera, valore, aprecie a su pareja y déle el valor que verdaderamente necesita. En el aspecto del trabajo, ponga toda su energía y toda su vitalidad para que las cosas le salgan bien en el campo del trabajo y por lógica natural pueda tener buenos ingresos económicos. Y para los nativos del signo de Acuario, los nativos del signo de Acuario, nacidos entre el 20 de enero y el 18 de febrero, tienen que tener mucho cuidado porque en el día de hoy tienen la carta del diablo. La carta del diablo les va a dar tentaciones, tentaciones de comer, de beber o de enamorar. Las tentaciones son buenas, pero tienes que tener mucha moderación. Al comer y al beber, hágalo con moderación. En el aspecto de los sentimientos, las tentaciones que se le presenten, puede aprovecharlas, pero ojo, si usted está casado o comprometido, déjela pasar porque no es conveniente que juegue con los sentimientos ajenos a Acuario. Y la tentación de gastar dinero, no lo haga. Aguántese bastante porque el dinero lo tiene bastante escaso Acuario. Y para los nativos del signo de Piscis, del 19 de febrero al 20 de marzo, los piscianos en el día de hoy tienen la carta del 7 de oros. El 7 de oros le indica cambios positivos, cambios favorables, buenos momentos positivos, cosas favorables que se le presentan en el trabajo, se le presentan en la relación afectiva para Piscis y sobre todo en el campo laboral, y le vendrá dinero inesperado a los nativos del signo de Piscis. Bueno, hermanos espirituales, yo quiero que ustedes vean este ramillete de cartas del tarot con el horóscopo personal para el día de hoy. Hermanos y hermanas espirituales, les digo que yo los quiero mucho, los llevo en mi corazón, que Dios los bendiga y hasta entonces.
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0: Son las 2 de la tarde con 24 minutos.
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2: En este preciso momento, allá en el norte de Bolivia, es muy pero muy probable que un agricultor esté cultivando, no sé, toneladas de arroz.
3: Arroz de una calidad perfecta, además.
2: Exacto, calidad perfecta, pero que absolutamente nadie va a consumir. Y, o sea, no porque el producto sea defectuoso o porque haya una crisis alimentaria, sino por una colosal e invisible falla de comunicación.
3: Es una locura cuando lo piensas.
2: Es una locura. Hoy vamos a explorar cómo una universidad local decidió reparar esta fractura. Y lo sorprendente, bueno, lo que a mí me voló la cabeza, es que no lo están haciendo enviando más agricultores al campo.
3: Para nada.
2: Están desplegando ejércitos de enfermeras, abogados y desarrolladores de inteligencia artificial.
3: O sea, el nivel de desconexión en las cadenas productivas tradicionales es algo que, a ver, rara vez se discute abiertamente. Solemos asumir que el recorrido de un alimento desde la tierra hasta el plato
2: es una línea recta, ¿no?
3: Infalible.
2: Claro, una línea recta, cuando la realidad en el terreno muestra un panorama que opera, pues, por pura inercia. Casi a ciegas, diría yo.
3: Bien, vamos a desempacar esto porque es fascinante. Y la misión de este análisis a fondo es entender cómo el sector académico está abandonando las aulas tradicionales para transformar radicalmente las economías locales.
2: Es un cambio de paradigma total.
3: 100%. Para quienes nos escuchan, nuestras fuentes de hoy provienen de una transcripción de radio de la Universidad Autónoma Gabriel René Moreno, específicamente de la Facultad Integral del Norte, conocida como la FINOR, que está ubicada en la ciudad de Montero.
2: Allá en Bolivia. Exacto. Lo que revela este material es un enfoque multidisciplinario, la verdad, sin precedentes para arreglar una cadena productiva que está completamente rota. Y están usando un elemento tan cotidiano, tan básico como el arroz, como su punto de partida.
3: Y es un caso de estudio súper revelador. O sea, porque el arroz expone las vulnerabilidades de absolutamente toda una industria. Según los datos que presentó el coordinador de este evento universitario, Orlando Parada Rojas, la investigación exhaustiva que hicieron en el norte cruceño arrojó un diagnóstico bastante alarmante.
2: Sí, lo leí. Y es grave.
3: Existe una asimetría profunda, profunda entre cada uno de los actores involucrados en la cadena.
2: O sea, para que lo visualicemos, es básicamente una inmensa orquesta sinfónica. Pero cada músico tiene los ojos vendados.
3: Y lleva puestos audífonos con cancelación de ruido.
2: Tal cual. Imagínate, la sección de cuerdas son los proveedores de semillas. Los vientos, digamos, son los agricultores que siembran y cosechan.
3: Claro.
2: La percusión está formada por los acopiadores y los ingenios arroceros. Y finalmente, intentando dirigir todo este desastre, están los comercializadores y, no sé, la dueña de la pulpería del barrio.
3: La señora de la tienda, exacto.
2: Sí. Entonces el proveedor de semillas está tocando una sinfonía clásica. El agricultor está improvisando jazz. Y la pulpería solo quiere escuchar cumbia. El resultado inevitable de eso no es música.
3: Es puro ruido. Un ruido insoportable, de hecho.
2: Exactamente.
3: Y lo que resulta fascinante aquí es la traducción económica de ese ruido. Porque Parada Rojas lo detalla con mucha crudeza en las fuentes. Esa falta de sincronización provoca que los productores inviertan su capital, meses de trabajo, fertilizantes, todo.
2: Un montón de recursos.
3: Todo en variedades de arroz que el mercado local simplemente no demanda, no las quiere.
2: ¡Wow!
3: Y simultáneamente se genera una escasez crítica del tipo específico de grano que la población sí busca consumir a diario.
2: O sea, el agricultor termina con los silos llenos de un producto que no vale nada.
3: Devaluado por completo. Y el consumidor, del otro lado, se enfrenta a precios inflados porque hay escasez del producto que sí desea comprar.
2: Es un desperdicio masivo de energía, un desperdicio de recursos dictado por el simple hecho de que el eslabón A jamás cruza una palabra con el eslabón Z.
3: Nunca se hablan.
2: Es terrible. Y a ver, cuando un mercado llega a ese nivel de disfunción, la respuesta tradicional de siempre suele ser, bueno, esperar a que el gobierno intervenga.
3: Con subsidios o rescates.
2: Exacto. O que una corporación multinacional gigante venga, monopolice todo y ordene la cadena a la fuerza. Pero en Montero, el actor que interviene y asume este papel de, digamos, director de orquesta, es la universidad.
3: La Finor.
2: La Finor decide tomar las riendas. Y al hacerlo, creo yo que detona por completo el paradigma de lo que debe ser una institución académica hoy en día.
3: Es que el decano de la facultad fundamenta esta intervención apoyándose en una definición muy clara de la UNESCO. O sea, la concepción histórica de la universidad como una especie de monasterio aislado.
2: Donde el profesor habla y tú solo escuchas.
3: Exacto, donde el conocimiento se imparte de forma unidireccional, súper teórica. Bueno, el decano dice que eso ya es insostenible en el contexto actual. Las instituciones de educación superior deben convertirse sí o sí en motores de desarrollo económico.
2: Tienen que generar competitividad y bienestar social.
3: Tal cual.
2: Y claro, esto requiere abandonar la comodidad de la evaluación de papel y lápiz, ¿no?
3: Los exámenes de siempre.
2: Esos de opción múltiple que todos odiamos. Ya no es suficiente que un estudiante memorice un manual, vaya, apruebe su examen y se olvide. El nuevo estándar que proponen exige el desarrollo de competencias reales, competencias comprobables en el campo laboral.
3: Y ojo, no lo están haciendo de forma teórica en una pizarra.
2: No, para nada. Están organizando intervenciones masivas en el mundo real. Las fuentes destacan eventos clave, como la feria que llamaron Agroimpacto y un festival gastronómico llamado Arroz para el Mundo.
3: Que se hicieron el 11 de julio, ¿verdad?
2: Sí, el 11 de julio en el Coliseo de la Universidad. Y no solo es una feria escolar, es una intervención en la industria.
3: Y a ver, si conectamos esto con el panorama general, la justificación de este modelo radica en el origen mismo de los recursos. O sea, las universidades públicas, como la UAGRM,

0: los financia.
1: Es brillante. Y lo más ambicioso de todo esto es que el arroz funciona únicamente como la prueba piloto.
0: Apenas están calentando motores.
1: Sí, sí. El objetivo a largo plazo es perfeccionar esta maquinaria de intervención y luego replicar exactamente el mismo modelo con la caña de azúcar, con el sorgo y con la soya.
0: Es decir, los pilares de la economía allá.
1: Básicamente se proponen auditar y optimizar toda la matriz productiva del norte cruceño. Pero, claro, la gran pregunta que surge al leer esto, la duda que yo tenía, es ¿cómo aterriza una universidad en medio de campos de cultivo y fábricas para cambiar las cosas de verdad?
0: Bueno, la respuesta instintiva, lo que cualquiera pensaría, sugeriría enviar escuadrones de ingenieros agrónomos.
1: Claro, a mirar la tierra y las semillas.
0: A analizar la calidad del suelo, a optimizar el rendimiento por hectárea.
1: Sin embargo, la investigación de la FINOR concluyó que el colapso de la cadena no era un problema estrictamente agrícola.
0: ¿No era la tierra el problema? No, era un problema sistémico. Por lo tanto, decidieron movilizar a las 10 carreras universitarias, todas las que componen la facultad, para diseccionar el problema simultáneamente desde 10 ángulos totalmente distintos.
1: Y aquí es donde se pone realmente interesante. Porque, a ver, cuando yo repasaba la lista de las carreras involucradas en el documento de las fuentes, la primera mitad, te juro, tenía todo el sentido del mundo para mí.
0: Sonaban lógicas, ¿no?
1: Sí, obvio. La ingeniería industrial interviene para hacer más eficientes las maquinarias de los ingenios arroceros. Check. La contaduría pública audita los balances financieros para evitar la quiebra de los acopiadores. Check.
0: Ingeniería comercial diseña estrategias de venta.
1: Los inventarios. Todo eso encaja perfecto. Pero de repente sigo leyendo y el documento lista a ciencias de la educación, enfermería, medicina y derecho.
0: Y ahí te frenaste.
1: Me detuve por completo. O sea, yo decía, ¿qué tiene que ver una enfermera o un experto en leyes penales con plantar arroz? Por un segundo mi imagen mental, te lo juro, era la de un médico intentando tomarle la presión arterial a un tractor o a una cosechadora.
0: Es una imagen súper graciosa, pero, o sea, es una disonancia cognitiva muy común.
1: Sí, supongo que sí.
0: Y es producto de reducir la agricultura a tractores, tierra y lluvia. Pero cuando observamos la realidad operativa de un ingenio arrocero o de una red de acopio, lo que vemos es un ecosistema humano altamente denso.
1: Ah, claro. Hay personas detrás de todo eso.
0: Muchísimas personas. Las máquinas no funcionan en el vacío. Si los operarios de los silos, por ejemplo, están desarrollando problemas respiratorios crónicos...
1: Por el polvo, me imagino.
0: Exacto. Por la constante inhalación de partículas de polvo de arroz en suspensión y además están sin el equipo adecuado. Bueno, la productividad se desploma.
1: Claro, el factor humano, que suele ser siempre el punto ciego de la industria. Si la gente se enferma, nadie trabaja.
0: Al cual. Ahí es donde las carreras de medicina y enfermería intervienen, para establecer protocolos rigurosos de salud ocupacional.
1: Prevención de riesgos laborales.
0: Prevención. Un trabajador enfermo rompe el eslabón de la producción. Y por otro lado, mencionabas a ciencias de la educación. Resulta fundamental por un tema de pura pedagogía.
1: Para enseñarles a usar las máquinas nuevas.
0: Exactamente. Si se introducen nuevas maquinarias o, no sé, nuevos softwares de gestión, se requiere capacitar a una fuerza laboral que quizás lleva 40 años trabajando con métodos analógicos. O sea, alguien tiene que diseñar los métodos de enseñanza para asegurar que esa transición tecnológica sea exitosa.
1: O sea, no puedes solo darles una tablet y decirles buena suerte.
0: No, necesitan educadores reales.
1: Y eso aterriza perfectamente la inclusión de la carrera de derecho, ahora que lo pienso. Porque toda esta maquinaria humana, desde el momento en que se compra la primera semilla hasta que el paquete de arroz cruza el escáner del supermercado...
0: Está sostenida por leyes.
1: Está sostenida por una red completamente invisible de acuerdos legales. Se necesitan abogados para estructurar contratos justos. Contratos entre, por ejemplo, el pequeño agricultor y el gran consorcio que le acopia el grano.
0: Se requiere asesoría legal constante para navegar las normativas laborales de los trabajadores, gestionar licencias de exportación.
1: Asegurar la tenencia de las tierras, que siempre es un tema complicado. Si un contrato está mal redactado o surge, no sé, un litigio de propiedad, el arroz literalmente se queda ahí y se pudre almacenado mientras las partes se pelean en tribunales.
0: Totalmente. La genialidad de involucrar a las 10 carreras es que destruye de una vez por todas esa visión fragmentada del problema.
1: Los rompecabezas separados.
0: Sí. La universidad establece de forma empírica que

0: estabilizar el precio del arroz en la región requiere tantas intervenciones legales y de salud pública como mejoras agronómicas. Todo está conectado.
1: Ahora, a ver, incluso si logramos que todos los trabajadores estén sanos, los contratos están blindados, la cosecha es un récord absoluto. Nada de eso sirve si el producto final se queda acumulando polvo en un estante de supermercado porque nadie lo compra.
0: Ese es el gran cuello de botella.
1: Y aquí es donde las fuentes destacan una entrevista con Elías Mercado Leyes. Él es el director de Ingeniería Comercial en la FINOR. Y él describe el papel que juegan sus estudiantes como un rol casi silencioso, pero letalmente indispensable para cerrar el ciclo productivo.
0: Me encantó cómo lo explica él. La distinción que hace Mercado Leyes para explicar esta disciplina es muy ilustrativa. Él compara la labor del ingeniero comercial con la del arquitecto.
1: A ver, cuéntame eso.
0: Bueno, cuando un arquitecto diseña un edificio gigante e imponente, su nombre y su visión creativa suelen estar en una placa de bronce enorme en la entrada principal, ¿no?
1: Sí, claro. Edificio fulano de tal.
0: Es una obra que exige ser vista, exige ser reconocida. El ingeniero comercial, en cambio, opera en las sombras.
1: Es como el fantasma dentro de la máquina del consumo.
0: Exacto.
1: Su trabajo moldea literalmente cada decisión de compra que tomamos en una megafarmacia o en un supermercado. Pero claro, nadie aplaude su obra. O sea, nadie va y dice, ¡wow, qué buen ingeniero comercial!
0: Nadie lo nota, pero está ahí.
1: El diseño ergonómico del empaque, ese que tomamos sin pensar. La psicología detrás de los colores de la marca que nos inspiran confianza inmediata.
0: La ruta que seguimos caminando por los pasillos de la tienda.
2: Todo está manipulado, de buena manera, pero lo está. Y incluso la fricción casi nula de los métodos de pago digitales. Todo eso es ingeniería comercial aplicada. Y el objetivo en la feria, la de Arroz para el Mundo, es aplicar todo este armamento corporativo a un grano básico para diversificar drásticamente su consumo.
0: Y ese concepto de diversificación, a ver, es el mecanismo central de defensa para la economía rural. Mercado Leyes detalla que el consumo local se ha estancado históricamente en platos tradicionales muy específicos.
2: Como el majado, ¿verdad?
0: El majado, el locro, sí. Pero depender de una o dos formas de consumo final, o sea, coloca al productor primario en una posición de vulnerabilidad extrema.
2: Entiendo. O sea, sí, por un cambio generacional. Digamos que los jóvenes ya no quieren comer locro, o surge una tendencia alimentaria repentina, la demanda de sus platos tradicionales disminuye y el precio del arroz crudo se desploma y el agricultor quiebra.
0: Precisamente. Y lo que hace la ingeniería comercial es tomar esa materia prima que es muy vulnerable por sí sola y la fragmenta en decenas de vías de ingresos completamente independientes.
2: Diversifican el riesgo.
0: 100%. Los estudiantes en la feria desarrollan estrategias para transformar el arroz en harinas libres de gluten, en bebidas alternativas, líneas de snacks procesados.
2: Creo que leí que hasta ingredientes base para la industria cosmética.
0: Sí, también. Al crear todo un portafolio de bienes de consumo a partir de, o sea, de una sola semilla, se construye un escudo económico tremendo. Si las ventas de arroz crudo bajan, bueno, los ingresos por la exportación de harina de arroz sin gluten compensan esa pérdida.
2: Se mitiga el riesgo al máximo.
0: Así es.
2: Y además de esta sofisticación del producto como tal, hay una actualización urgente en la forma en que estos productores hacen negocios. Porque las fuentes mencionan una migración agresiva de las ventas tradicionales hacia el ecosistema digital.
0: Ya era hora, la verdad.
2: Sí, se acabó la era de cerrar tratos de varias toneladas de granos mediante, no sé, un apretón de manos y una proforma borrosa escrita a lápiz en una libreta de papel.
0: Que luego se pierde.
2: Y se pierde el dinero. La universidad está entrenando a los futuros ingenieros comerciales para integrar todo lo que es el marketing digital, herramientas de logística electrónica, pasarelas de pago modernas.
0: Conectando directamente al productor rural con compradores a escala nacional o incluso internacional, y sin intermediarios innecesarios.
2: Pero, a ver, la implementación exitosa de todas estas estrategias de marketing digital, sumadas a los marcos legales de los abogados y a las auditorías financieras de los contadores, todo eso exige un nivel de coordinación que el sistema arrocero honestamente nunca ha tenido en su historia.
0: Y retomando tu metáfora inicial de la orquesta, para que toquen al unísono, se necesita una partitura compartida en tiempo real.
2: Se necesita un sistema nervioso central,
1: uno que transmita la información desde la dueña de la pulpería hasta el proveedor de semillas en una fracción de segundos.
0: Y es aquí donde la carrera de ingeniería en sistemas hace su entrada triunfal.
1: Introduciendo nada más y nada menos que la inteligencia artificial directamente en los campos de arroz.
0: Es increíble.
1: En la entrevista con Víctor Córdoba, que es el director de Ingeniería en Sistemas, describe proyectos estudiantiles que de verdad parecen transformar el entorno agrícola en un centro de comando de datos de alta tecnología.
0: Y ojo, la aproximación de Córdoba es sumamente práctica. Los estudiantes no están desarrollando robótica experimental carísima o cosas inalcanzables. Están creando plataformas web y aplicaciones móviles.
1: Cosas que la gente puede usar hoy.
0: Exacto, cuya función primordial es aniquilar la asimetría de información que mencionamos al principio del programa. El mecanismo consiste en extraer datos masivos, simplificarlos y entregarlos directamente a las manos de los actores productivos.
1: O sea, es democratizar la inteligencia de mercado. Estas aplicaciones permiten que un agricultor allá en Montero que esté en su tractor saque su teléfono móvil y reciba pronósticos meteorológicos hiperlocales.
0: Cruzados con alertas sobre el rendimiento de nuevas variedades de semillas.
1: Sí, y lo más impactante para mí es la integración global. O sea, el sistema puede informar al productor sobre las fluctuaciones de las reservas de arroz en los mercados de China o de India.
0: Sí, y cómo eso va a afectar el precio de exportación de Bolivia la próxima semana.
1: Exacto. De repente un trabajador agrícola tiene acceso al mismo nivel de inteligencia y de análisis predictivo que manejaría, no sé, un analista de bolsa en Wall Street.
0: Y el componente que hace posible procesar todo ese gigantesco volumen de información global y traducirlo en una recomendación sencilla, súper accionable para el usuario final, bueno, es la inteligencia artificial.
1: No es solo ChatGPT para escribir correos, es inteligencia real para el campo.
0: Totalmente. Córdoba enfatiza en la fuente que la IA ha dejado de ser, digamos, un concepto teórico del futuro. Ya es una herramienta de uso cotidiano dentro de las aulas de la FINOR.
1: Y los estudiantes programan estos algoritmos que, entiendo, aprenden de los ciclos de cosecha anteriores.
0: Sí, analizan los patrones de demanda en tiempo real y envían notificaciones automatizadas.
1: O sea, la IA actúa como el gran filtro. En lugar de obligar al agricultor a sentarse a leer informes financieros larguísimos y complejos, el sistema procesa todo ese ruido global y simplemente le emite una alerta.
0: ¿Un mensaje corto?
1: Una notificación que dice, según las proyecciones climáticas y la demanda actual de hoy, este es el momento exacto para sembrar la variedad X en lugar de la variedad Y.
0: Es una optimización continua de todos los días del proceso de toma de decisiones.
1: Es alucinante. Y esta integración tecnológica de verdad que cierra el círculo. ¿El dato de consumo que el ingeniero comercial detecta allá en el supermercado?
0: Viaja a través de la plataforma del ingeniero de sistemas.
1: Llega al teléfono del agricultor. El abogado ajusta los contratos de volumen basados en eso y los profesionales de salud se aseguran de que todo el personal esté apto para cumplir con el nuevo cronograma. La cadena productiva, al final de todo esto, por fin se comunica.
0: Al fin hacen música, para usar tu analogía.
1: Hacen música. Entonces, ¿qué significa todo esto para nosotros? A ver, si observamos la totalidad de la intervención que diseñó esta universidad boliviana, las lecciones trascienden por completo el ámbito de la agricultura.
0: Van mucho más allá del arroz.
1: Muchísimo más. Lo que estamos analizando es un manual operativo, te diría que brutalmente efectivo, sobre cómo desmantelar los famosos silos de información. Y es aplicable a cualquier estructura compleja.
0: A cualquiera.
1: Ya sea que hablemos de un gigante tecnológico en Silicon Valley o de un hospital de alta especialidad. Mm. La ley fundamental es idéntica. Cuando los departamentos dejan de comunicarse, el capital y el talento simplemente se evaporan.
0: Se desperdician por completo.
1: El enfoque multidisciplinario documentado en estas fuentes demuestra que los problemas del mundo real no respetan las fronteras de las disciplinas académicas. Al problema no le importa si estudiaste derecho o agronomía.
0: Y esto plantea una pregunta importante para nuestra audiencia. Creo que es el verdadero peso filosófico detrás de todo este enorme esfuerzo. Si consideramos que en la universidad ya tiene la hoja de ruta clara para replicar esta reingeniería en la caña de azúcar, el sorgo y la soya...
1: Que son mercados enormes.
0: ¡Enormes! Esencialmente están utilizando los proyectos de grado de sus propios estudiantes para auditar y recalibrar toda la economía de una región entera.
1: Es una escala de impacto que, sinceramente, redefine el propósito mismo de ir a estudiar.
0: Totalmente. Y a ver, imaginemos un escenario donde este modelo no sea la excepción. sino la regla que reemplace al sistema universitario tradicional a nivel global.
2: ¡Wow!
0: ¿Podría ser este el fin definitivo de las carreras universitarias entendidas como trayectorias solitarias y aisladas del entorno?
2: ¿Dónde vas, te sientas, escuchas y te vas a tu casa?
0: ¡Claro! Es súper provocador pensar en un futuro cercano donde la educación superior funcione exclusivamente mediante la resolución comunitaria de problemas industriales en tiempo real.
2: Me encanta esa visión.
0: Un modelo donde el prestigio de un título ya no dependa de cuántas horas cátedra se acumularon sentado en un auditorio, sino de la magnitud del problema económico o social que el estudiante logró resolver allá afuera antes de graduarse. Es un cambio tectónico en la manera en que concebimos el valor del conocimiento.
2: Es una visión profundamente transformadora. Y estoy 100% de acuerdo contigo. Y cambia de manera irreversible la perspectiva que tenemos sobre las cosas más simples.
0: Hasta de un plato de comida.
2: Exacto. La próxima vez que un plato humeante de arroz perfecto llega a la mesa de quienes nos escuchan, ya no se puede percibir simplemente como un alimento más.
0: Ya no.
2: Quede claro que cada grano impecable es el testimonio físico de una logística humana extraordinaria. Es el reflejo de la salud protegida de un tractorista gracias a una enfermera, de un contrato equilibrado por un equipo legal,
0: de un algoritmo de pronóstico desarrollado por un programador joven
2: y del escudo financiero diseñado por un analista comercial silencioso. La línea recta nunca existió, siempre fue una red súper compleja. Y cuando la educación decide, de una vez por todas, salir del aula y dirigir verdaderamente esa red, los resultados logran reescribir las reglas de todo un ecosistema.

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1: Son las 3 de la tarde con 5 minutos.
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2: A ver, imagínate un escenario que francamente parece sacado de una sátira administrativa. O sea, un gobierno local invierte casi 11 millones de bolivianos.
3: Una cantidad brutal de dinero.
2: Exacto, un presupuesto verdaderamente masivo. Y todo esto en un programa diseñado de forma súper específica para combatir la desnutrición infantil. Uh-huh. Y claro, también para mejorar el rendimiento académico. Pero, y aquí está la ironía, el resultado directo y medible de esa enorme inversión pública es un pico alarmante de obesidad en los niños más pequeños.
3: Y no te olvides del riesgo crítico de anemia severa en las adolescentes.
2: Sí, sí, es una contradicción brutal. O sea, ¿cómo es posible? Bueno, vamos a desempacar esto porque hoy analizamos cómo las buenas intenciones de las políticas públicas, cuando operan, digamos, a ciegas, pueden crear un caos nutricional de forma completamente accidental.
3: Totalmente. Y, a ver, lo fascinante aquí es que este fenómeno, aunque parezca de entrada un fracaso catastrófico, en realidad nos ofrece una ventana perfecta para entender algo que los científicos denominan la transición nutricional.
2: Claro, que es un concepto clave aquí.
3: Exacto. Y ojo, no estamos aquí para señalar a ninguna administración como si fuera, no sé, un villano de película. Ese no es el punto.
2: Para nada. Es más bien un problema de diseño.
3: Sí, el objetivo es desentrañar qué sucede cuando en una misma población empieza a coexistir la desnutrición clásica, esa que conocemos por deficiencia de nutrientes, con los problemas supermodernos del sobrepeso.
2: Es como si chocaran dos épocas distintas en un mismo comedor escolar, ¿no?
3: Esa es una gran forma de verlo. Lo que realmente presenciamos es el choque frontal y muchas veces silencioso entre las intenciones genuinas de la salud pública y pues la logística. Esa logística rígida, fría, súper cuadriculada de las compras gubernamentales.
2: Y precisamente de eso trata nuestra exploración a fondo de hoy. Porque tenemos sobre la mesa un documento de investigación que es sumamente revelador.
3: Uh-huh. Muy detallado.
2: Bastante. Se trata de un trabajo de fin de máster elaborado por la investigadora Fémida Gutiérrez Zubieta.
3: De la Universidad CEU San Pablo, si no me equivoco.
2: Exactamente. Presentado para el curso académico 2025-2026. Y bueno, la misión central de este trabajo es auditar, desde una perspectiva estrictamente científica, el programa de alimentación complementaria escolar.
3: El famoso PASE.
2: Ese mero. Específicamente examina la gestión 2025 en el municipio de Montero, en Bolivia. Y lo interesante es que no solo diagnostica el problema, o sea, no se queda en la queja, sino que detalla cómo la ciencia de la nutrición de precisión propone una vía de salida.
3: Y hay que destacar algo sobre los datos que aporta esta investigación. No son meras estimaciones visuales o encuestas de opinión.
2: Ah, no, no. Esto es ciencia dura.
3: Completamente. La autora introdujo los menús escolares reales en un software súper especializado de análisis bromatológico, un programa llamado Dial.
2: Que entiendo que es como una especie de escáner molecular, ¿no?
3: Básicamente sí. Es decir, tú tomas una simple galleta, la misma que le entregan al niño en la escuela, y el software la descompone en sus componentes bioquímicos más diminutos.
2: O sea, te saca los macronutrientes, vitaminas, minerales.
3: Exacto, te dice exactamente qué hay ahí a nivel molecular. Y luego, lo que hizo la investigación fue cruzar toda esa información dura con normativas muy específicas.
2: Como las leyes bolivianas, supongo.
3: Sí, concretamente la ley número 622 de alimentación escolar en Bolivia y la ley número 775, que es la de promoción de alimentación saludable.
2: Ya, claro.
3: Y por supuesto, todo contrastado con los estrictos umbrales internacionales que establece la Organización Mundial de la Salud.
2: ¡Wow! O sea, un análisis exhaustivo. Pero hay un error fundamental en la arquitectura de este programa que desencadena todo el problema. Y tiene que ver con esta ilusión, digamos, de la estandarización.
3: La famosa ración única.
2: Exacto. El programa en Montero es, a ver, es una operación inmensa. Solo para poner un poco de contexto, distribuyó 119 raciones diferentes a más de 35.480 estudiantes.
3: En un montón de escuelas.
2: en más de 100 unidades educativas, sí. Y hablamos de una inyección de casi 11 millones de bolivianos. Si uno hace la matemática básica de todo esto, nos da un costo unitario de 2.60 bolivianos por cada ración entregada.
3: Y claro, desde un escritorio contable eso cuadra perfectamente. El Excel se ve hermoso.
2: Sí, sí, el contador está feliz. Pero el problema es otro.
3: Claro, el problema surge cuando ese Excel contable choca de frente con la biología humana. La metodología de distribución asume básicamente que todos los estudiantes son clones metabólicos.
2: O sea, que todos necesitan la misma gasolina.
3: Tal cual. El sistema entrega exactamente la misma porción física, el mismo volumen de comida, a un niño de 6 años que recién entra al sistema escolar y que pesa, qué sé yo, alrededor de 21 kilos.
2: Ajá.
3: Y le da lo mismo que a un adolescente de 15 años que ya pesa unos 54 kilos y está atravesando un desarrollo fisiológico acelerado.
2: Perspectiva más visual. Imagínate que es como si una escuela decidiera regalar uniformes a todos los alumnos.
3: Uh-huh.
2: Pero el departamento de compras adquiere una única talla de camiseta para todo el mundo. La misma talla idéntica para el niño chiquito de preescolar y para el joven enorme que está a punto de graduarse.
3: ¿Es absurdo si lo piensas en ropa?
2: Es una locura. O sea, para el niño pequeño, esa camiseta va a ser una carpa gigante. Un exceso absoluto de tela. Lo va a ahogar.
3: Sí, claro.
2: Pero para el adolescente va a ser una prenda diminuta que ni siquiera le cubre el torso. O sea, se va a desgarrar al primer movimiento que haga. Y trasladando esto a la comida, para uno representa un exceso calórico completamente desproporcionado y para el otro una deficiencia severa.
3: Me encanta esa metáfora. Esa analogía de la talla única ilustra a la perfección el concepto central que la tesis denomina dilución calórica.
2: Dilución calórica. A ver, explícanos eso a nivel biológico.
3: A nivel fisiológico, los niños de 5 a 10 años mantienen un ritmo de crecimiento que es, digamos, constante pero relativamente estable. No están dando tirones enormes todos los días.
2: Ajá, su crecimiento es gradual.
3: Exacto. Entonces, si a ese niño pequeño le entregas una ración estandarizada, que encima viene cargada de carbohidratos simples, su cuerpo, que es mucho más pequeño, simplemente no tiene la demanda energética necesaria para oxidar o quemar toda esa glucosa.
2: O sea, le estás dando demasiada energía para un motor muy pequeño.
3: Tal cual. ¿Y qué pasa entonces? El páncreas secreta insulina para manejar ese exceso de azúcar en la sangre, y como esa energía no se utiliza, el excedente se almacena directamente como tejido adiposo.
2: Grasa.
3: Grasa, exacto. Básicamente, la política pública está fomentando activamente el sobrepeso infantil, sin darse cuenta.
2: Wow. O sea, su capacidad de almacenamiento metabólico es como la batería de un teléfono pequeño.
3: Ándale, buena imagen.
2: Y al conectarlo a un cargador industrial de alta potencia, terminas sobrecargando el sistema por completo.
3: Exactamente. Y bueno, luego tienes el extremo opuesto. Tienes a los adolescentes de 11 a 18 años. Ellos están en pleno estirón puberal.
2: Creciendo a 1000 por hora.
3: Sí. En esta etapa el cuerpo está construyendo masa ósea, tejido muscular, a un ritmo verdaderamente frenético. Y todo eso requiere un flujo masivo de energía y proteínas.
2: Claro, tienen un hambre voraz normalmente.
3: Así es. Entonces, al darles la misma ración pequeña que al niño de 6 años, ocurre esta dilución calórica. Los pocos nutrientes que trae esa ración se dispersan, se diluyen en un cuerpo que es el doble de grande y que encima tiene el triple de demanda.
2: Es como intentar construir, no sé, un edificio de 5 pisos y que te entreguen solo los ladrillos suficientes para hacer una choza.
3: Es exactamente eso. El adolescente queda funcionalmente subalimentado. Está experimentando lo que llamamos hambre oculta justo en el momento más crítico de todo su desarrollo biológico.
2: Pero, a ver, entender que las porciones están desequilibradas y que la talla de la camiseta es la incorrecta, eso es solo la primera capa del problema, ¿no?
3: Sí, lamentablemente sí.
2: Porque si el tamaño está mal, resulta que el material del que está fabricada la camiseta es aún más peligroso. Y aquí es donde los datos del software, el Dial, revelan lo que realmente están ingiriendo los estudiantes. ¿Qué contienen exactamente estas raciones estandarizadas?
3: Uy, aquí es donde los resultados bromatológicos encienden literalmente todas las alarmas de la salud pública. La investigación desnuda a los que llama culpables ocultos.
2: A ver.
3: Tomemos como ejemplo uno de los productos estrella de esos que más ganan las licitaciones públicas. El llamado refresco frutado.
2: ¡Ay, no!
3: En su presentación, una cajita de 210 mililitros. A simple vista parece un envase súper inofensivo, ¿verdad?
2: Aquí es donde se pone realmente interesante y bastante aterrador, si somos honestos, considerando que esto se reparte en escuelas todos los días.
3: Pues ese pequeño envase, aparentemente inofensivo, aporta 22.05 gramos de azúcar.
2: ¡Wow!
3: Y si analizamos esta cifra bajo las directrices de la Organización Mundial de la Salud, para un niño que está en el rango de 5 a 10 años, esa cantidad representa un asombroso 200% del límite máximo recomendado.
2: El 200%.
3: En una sola sentada.
2: En una sola comida.
3: El 200% de azúcares libres permitidos para un desayuno. Es el doble de la tolerancia máxima diaria en un solo producto líquido.
2: Es que entendamos la cadena de eventos biológicos aquí, porque es grave. Un niño llega a la escuela, se toma este jugo del gobierno a media mañana. Como es líquido, pues no requiere mucha digestión, ¿no?
3: Entra directo.
2: Exacto. Esos 22 gramos de azúcar entran casi de golpe al torrente sanguíneo. Y claro, hay un pico de insulina masivo. El niño quizás experimente una hiperactividad tremenda por, qué sé yo, 20 minutos.
3: Rompiendo la paciencia del maestro.
2: Totalmente. Pero luego viene el inevitable desplome glucémico. Termina con letargo, sin ninguna capacidad de concentrarse en matemáticas o en historia.
3: Agotado.
2: Y encima, biológicamente programado para sentir hambre de nuevo, rapidísimo, a pesar de que acaba de consumir un exceso de calorías.
3: Es terrible. Ese mecanismo de pico y caída es absolutamente devastador para la atención cognitiva en el aula. Y ojo, que la situación no mejore para nada con los alimentos sólidos.
2: También tienen problemas.
3: Sí, la investigación detalla que ciertas galletas saladas, que están incluidas en los menús, aportan 350 miligramos de sodio por ración.
2: ¡Uy!
3: Eso roza el 78% del límite diario recomendado.
2: ¿Con un paquetito?
3: Con un solo paquete de galletas. El estudiante casi agota toda la sal que sus pequeños riñones deberían procesar en 24 horas.
2: ¡Qué locura! Y sin embargo, fíjate que el hallazgo que me resulta verdaderamente insólito en todo este análisis no es solo la abundancia de ingredientes dañinos, sino en las ausencias críticas. Y me refiero a la brecha de género en el suministro de hierro.
3: Es un punto fundamental del estudio.
2: O sea, hasta que leí este documento, te juro que jamás había considerado cómo un menú escolar estandarizado podía discriminar biológicamente a las mujeres.
3: Es que el programa, en este afán de simplificar todo administrativamente, asume que un adolescente varón y una adolescente mujer tienen requerimientos metabólicos idénticos.
2: Y no es así.
3: Para nada. Las raciones actuales, aunque ya vimos que tienen deficiencias, pues llegan a acercarse vagamente a los requerimientos de micronutrientes de los varones.
2: Ok, los cubren a duras penas.
3: Sí, pero dejan a las mujeres adolescentes expuestas a un riesgo altísimo de desarrollar anemia ferropénica.
2: Por la menstruación, claro.
3: Exactamente. Los datos de Dial muestran que algunos productos lácteos o galletas del menú apenas cubren entre un marginal 1.5% y un 4.5% de las altísimas necesidades diarias de hierro de una mujer adolescente.
2: O sea, de un 1 a un 4% no es nada.
3: Prácticamente nada.
2: A ver, admito que aquí hay algo que me causa un profundo conflicto. Si un estado tiene normativas explícitas, como la ley 622 y la ley 775 en Bolivia, que exigen regular nutrientes críticos, que mandan a promover la salud integral, combatir la desnutrición.
3: Sí, la ley está clarísima.
2: Entonces, ¿cómo es posible que una licitación pública termine aprobando jugos con un 200% de exceso de azúcar y galletas que ignoran por completo el riesgo de anemia en la mitad de su población estudiantil? O sea, ¿qué está fallando en el proceso entre la ley escrita, súper bonita, y el alimento real que llega al pupitre del niño?
3: La respuesta a ese misterio se encuentra en los documentos base de contratación, los famosos DBC.
2: A ver, explícame eso.
3: Bueno, si conectamos esto con el panorama general, en el complejo engranaje burocrático de las licitaciones públicas, quienes redactan estos documentos y adjudican los contratos millonarios suelen priorizar dos factores por encima de absolutamente todo.
2: ¿Cuáles son?
3: La viabilidad logística y la vida útil del producto en los estantes.
2: Ah, claro, que no se echa a perder.
3: Exacto. Desde la perspectiva de la gestión operativa pura y dura, buscan alimentos que soporten altas temperaturas sin necesitar una cadena de frío, que sean fácilmente apilables en bodegas durante meses y meses y que no generen ninguna complicación a la hora de manipularlos.
2: Claro, o sea, si uno lo mira puramente como un problema de distribución de carga, pues una galleta ultraprocesada envuelta en plástico grueso es, digamos, el milagro logístico perfecto.
3: Una maravilla para el de almacén.
2: No se pudre, los insectos no la atacan fácilmente, no mancha las cajas y encima es baratísima de transportar.
3: Todo eso es cierto, pero ese triunfo logístico es un fracaso biológico absoluto. Al priorizar el almacenamiento masivo, están anulando por completo el concepto de utilización biológica de los nutrientes.
2: Claro, ¿de qué sirve que llegue entero si no nutre?
3: Exactamente. Y al estandarizar todas estas compras mediante criterios puramente operativos, de almacén, el sistema invisibiliza por completo una realidad fisiológica innegable, que es el ciclo menstrual.
2: ¿Qué mencionábamos antes?
3: Sí. Las mujeres adolescentes experimentan una pérdida de sangre mensual que dispara drásticamente su necesidad biológica de reponer hierro, sobre todo en comparación con los varones de su misma edad.
2: Es un hecho ineludible.
3: Y al ignorar esta diferencia fundamental de sexo biológico en los pliegos de contratación, el programa gubernamental va más allá de la simple ineficacia. Amplía activamente las desigualdades estructurales en salud.
2: O sea, es como intentar operar un sistema biológico increíblemente complejo utilizando únicamente, no sé, un manual de contabilidad básica de primer semestre.
3: Una gran forma de resumirlo.
2: Pero bueno, afortunadamente el trabajo de Gutiérrez Ubieta no se detiene solo en este diagnóstico desolador que la verdad deprime un poco.
3: Sí, da esperanza.
2: La investigación da un giro crucial hacia un plan de acción súper concreto y plantea una solución que, al estar fundamentada en evidencia científica, resulta verdaderamente brillante por su enfoque en los recursos locales, ¿no?
3: Así es. La propuesta de optimización nutricional, que estructura la tesis, cambia diametralmente las reglas del juego.
2: A ver, cuéntanos.
3: El primer pilar de la solución, y el más obvio tras escucharnos, es destruir la noción de la ración única.
2: Adiós a la camiseta de talla única.
3: Exacto. Propone dividir la matriz del menú escolar en dos ciclos etarios que sean biológicamente coherentes.
2: Ok, dos menús diferentes.
3: Sí. Un ciclo diseñado específicamente para escolares de 5 a 10 años, donde el objetivo principal es el control estricto del tope calórico para frenar esa epidemia de obesidad.
2: Ajá, recortar los excesos.
3: Y un segundo ciclo para los adolescentes de 11 a 18 años, caracterizado por una densidad energética y micronutricional muchísimo mayor para apoyar su estirón.
2: Y asumo que en ambos ciclos le declaran la guerra absoluta a los azúcares refinados.
3: Por supuesto. Propone la eliminación total y definitiva de los azúcares añadidos, tanto en líquidos como en sólidos. Cero azúcares libres de origen industrial.
2: Me parece perfecto. Pero, ¿y cómo endulzan? Porque a los niños les gusta lo dulce.
3: La alternativa de la tesis es sustituir ese dulzor artificial por el dulzor intrínseco de frutas frescas de temporada, como la banana y la manzana.
2: Claro, que además aportan fibra.
3: Exacto. O recurrir al uso de la stevia pura, sobre todo para las preparaciones que requieren horneado.
2: Y me imagino que este simple cambio metabólico elimina de raíz toda esa montaña rusa glucémica que hablábamos.
3: Totalmente. Previene los picos de insulina y protege a largo plazo el páncreas de los estudiantes.
2: Ahora, lo que realmente me destaca de esta propuesta, lo que me parece genial, es la ausencia de, ya sabes, fórmulas mágicas importadas o de traer suplementos sintéticos carísimos de laboratorio.
3: Sí, no se van por lo complejo.
2: Exacto. La solución mira hacia adentro, aprovechando la riquísima agrobiodiversidad local que ya tienen. Integran superalimentos autóctonos como la semilla de chía, la quinoa.
3: Y presentan un elemento que francamente es el protagonista estelar de toda esta reinvención.
2: Uy, sí, el cuñapé fortificado con hierro.
3: El famoso cuñapé. El desarrollo del cuñapé en este contexto es una verdadera obra maestra del diseño nutricional aplicado.
2: A ver, para los que nos escuchan de otras regiones y no estén familiarizados, el cuñapé es un panecillo horneado muy tradicional del oriente boliviano, ¿verdad?
3: Sí, está formulado a base de almidón de yuca y queso. Es delicioso y muy popular.
2: Muy cultural.
3: Exactamente. Y la innovación brillante de la investigadora radica en utilizar esta matriz alimentaria, que ya tiene una altísima aceptación cultural entre los niños, y simplemente fortificar su harina base con sulfato ferroso o hierro asimilable.
2: ¡Wow! Y los indicadores bioquímicos de este producto ya rediseñado son impactantes en los datos. Revelan que una sola ración de este cuñapé fortificado, o sea, un panecillo, aporta 288 kilocalorías súper bien distribuidas, además de 288 miligramos de calcio, que es esencial para el desarrollo óseo de los adolescentes.
3: ¿Vital?
2: Y la sorprendente cantidad de 5.3 miligramos de hierro. O sea, un solo panecillo de queso tradicional ataca directamente el epicentro del déficit nutricional de las niñas, logrando cubrir en una sola comida el 66% de sus altísimas necesidades diarias de hierro.
3: Es un contraste abismal.
2: Totalmente.
3: O sea, compáralo frente a ese triste 1.5% que lograban entregar las galletas ultraprocesadas de las gestiones anteriores.
2: Es de no creerse.
3: Hablamos literal de eficacia clínica, pero disfrazada de comida tradicional que a los chicos les encanta.
2: Un golazo.
3: Y adicionalmente, al incorporar insumos locales como la quinoa y la chía en formatos como barras energéticas o panecillos secundarios.
2: Aumenta la fibra, me imagino.
3: Exacto. Se logra disparar el aporte de fibra dietética, que era un elemento casi inexistente en el programa anterior y que es vital para toda la microbiota intestinal y la regulación digestiva.
2: ¡Qué maravilla!
3: Y lo más destacable de todo, todo este rediseño logra mantenerse estrictamente dentro de los límites de grasas saturadas y de sodio que ya manda la legislación.
2: Ok, a ver, frena un momento, porque aquí es donde mi escepticismo natural entra en juego inevitablemente.
3: A ver, dime.
2: Proponer que un municipio cambie montañas de galletas envasadas industrialmente por pan tradicional recién horneado, frutas frescas locales y harinas fortificadas... Suena increíble sobre el papel.
3: Suena hermoso.
2: Sí, pero también suena a una pesadilla logística que multiplicaría el presupuesto por 3. O sea, ¿cómo convences a un administrador de fondos públicos de implementar algo que parece tan complejo?
3: Es la duda lógica.
2: Entonces, ¿qué onda? ¿Es simplemente inalcanzable por falta de presupuesto o qué?
3: Esto plantea una pregunta importantísima sobre la viabilidad administrativa y económica del proyecto, sin duda. Y es precisamente aquí donde la tesis da un golpe de autoridad sobre la mesa.
2: ¿Por qué?
3: Específicamente la ley número 1178 de Administración y Control Gubernamentales en Bolivia.
2: Ok.
3: Y el estudio demuestra, con cifras en mano, que implementar estos ciclos diferenciados por edad y comprar alimentos locales fortificados es completamente viable bajo la estructura legal y presupuestaria que ya tienen.
2: Espera, ¿no tienen que gastar más?
3: No se requiere inyectar millones adicionales. El dinero, los casi 11 millones, ya están en el sistema. Es suficiente.
2: Entonces, si el dinero definitivamente no es el muro de contención, ¿qué es lo que paraliza el cambio? ¿Por qué no lo hacen hoy mismo?
3: El verdadero obstáculo estructural es la ausencia de lo que en políticas públicas se denomina gobernanza nutricional.
2: ¿Gobernanza nutricional? A ver.
3: En la actualidad, fíjate, los comités técnicos que redactan estas licitaciones y deciden qué van a comer decenas de miles de niños...
2: Ajá.
3: Están integrados casi en su totalidad por contadores, especialistas en logística y administradores de empresas.
2: O sea, puros números.
3: Puros números. Ellos evalúan las cotizaciones bajo métricas de volumen, el precio más bajo posible y la fecha de caducidad más larga que encuentren.
2: Básicamente faltan las personas que entienden de biología, en la sala donde se decide el futuro biológico de los estudiantes.
3: Exactamente. La solución exige obligatoriamente incorporar a profesionales en nutrición y especialistas en salud pública. Pero ojo, con poder de voto y veto en esos comités de compras.
2: Claro, no solo de asesores a los que ignoran.
3: Exacto. Hasta que los indicadores de calidad bioquímica, la biodisponibilidad de los nutrientes y la adecuación fisiológica no tengan exactamente el mismo peso jurídico vinculante que el precio por tonelada métrica,
2: pues nada va a cambiar.
3: El sistema seguirá perpetuando la compra de jugos con 200% de azúcar simplemente bajo la justificación de que son más fáciles de almacenar.
2: ¡Qué coraje! Entonces, ¿qué significa todo esto a nivel macro? Porque esta investigación de verdad nos obliga a reflexionar sobre la urgencia de evolucionar nuestras políticas.
3: Totalmente.
2: La simple noción de asistencia alimentaria, esa vieja idea de repartir calorías a ciegas, sin importar su origen ni quién se las come, es una política completamente obsoleta.
3: Ya no sirve.
2: debemos transitar de manera agresiva hacia estrategias de nutrición de precisión institucional. O sea, políticas que de verdad respeten la edad cronológica, la velocidad metabólica de crecimiento y las necesidades biológicas inexorables vinculadas al sexo, como el caso del hierro.
3: Y creo que la relevancia de este análisis trasciende por mucho el ámbito gubernamental boliviano.
2: Sí, claro, aplica en cualquier país.
3: Exacto, nos otorga herramientas de pensamiento crítico a cualquiera de los que nos escuchan hoy. Entender las entrañas de cómo funcionan las compras públicas y la estandarización institucional le permite a la ciudadanía auditar y cuestionar a sus propios gobiernos.
2: Totalmente.
3: Nos invita a preguntar en nuestras propias comunidades. A ver, ¿qué menú están sirviendo en las escuelas locales de mi ciudad? ¿Quién carambas lo diseñó? ¿Y bajo qué criterios ocultos se adjudicó ese contrato millonario?
2: Y ojo, que esa misma lente crítica también podemos girarla hacia el interior de nuestros hogares.
3: Uy, sí.
2: Porque cualquiera que analice esta situación municipal que acabamos de describir podría verse fácilmente reflejado en la mesa de su propio comedor familiar.
3: A ver, pon un ejemplo.
2: Imagínate una cena típica, ¿no? Donde la persona que cocina sirve exactamente la misma porción inmensa de pasta, súper rica en carbohidratos.
3: Uh-huh.
2: Se la sirve igual al padre sedentario que trabaja todo el día frente a una computadora, al hijo adolescente que entrena fútbol 2 horas diarias y al niño pequeño de 4 años.
3: Todos con el mismo plato.
2: Exacto. Esa conveniencia administrativa de cocinar y servir en talla única también ocurre en nuestras cocinas e ignora por completo los metabolismos profundamente distintos que conviven bajo el mismo techo. Totalmente de acuerdo.
3: Entendiendo que cada

0: nada más porque lo tragaste.
1: Es un proceso súper delicado.
0: Exacto. Si ese cuñapé fortificado se consume, por ejemplo, junto a bebidas que contienen sustancias como los fitatos, que están presentes en ciertos cereales no tratados, o los taninos del té,
1: que son muy comunes.
0: Estas sustancias actúan como imanes químicos dentro del intestino. Atrapan el hierro y literalmente bloquean su entrada al torrente sanguíneo.
1: Lo neutralizan.
0: Lo anulan. Y por otro lado, si en ese mismo menú escolar se omite incluir ácido ascórbico, es decir, vitamina C,
1: que es clave.
0: Claro, porque la vitamina C actúa como el vehículo, como el carrito que facilita que el cuerpo asimile ese mineral. Si falta eso, pues toda la fortificación gubernamental es un desperdicio biológico y financiero total.
1: Ese es el implacable principio de la biodisponibilidad. Y es que la etiqueta nutricional te dice lo que entra por tu boca, pero tu metabolismo determina lo que realmente llega a tus células.
0: Y eso nos deja con una pregunta bastante provocativa para que la audiencia reflexione, tanto a nivel personal como social.
1: A ver.
0: ¿Cuántas iniciativas multimillonarias de salud pública o incluso dietas personales en las que ponemos todo nuestro mayor esfuerzo, tiempo y recursos están fracasando silenciosamente hoy en día?
1: Es una gran pregunta.
0: Y fracasando no porque los alimentos elegidos sean defectuosos de origen, sino porque por una profunda desconexión científica estamos mezclando ingredientes en combinaciones que literalmente se cancelan entre sí.
1: Te hacen cortocircuito, básicamente.
0: Exacto. La nutrición, al final del día, no es un juego de inventario logístico ni de sumar y restar calorías en un papel. Es pura y compleja bioquímica. Y creo que ya es hora de que la precisión regrese al menú.

0: son las 3 de la tarde con 48 minutos.
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0: Son las 4 de la tarde con 5 minutos.
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2: En este preciso momento, allá en el norte de Bolivia, es muy pero muy probable que un agricultor esté cultivando, no sé, toneladas de arroz.
3: Arroz una calidad perfecta además.
2: Exacto, calidad perfecta, pero que absolutamente nadie va a consumir. Y, o sea, no porque el producto sea defectuoso o porque haya una crisis alimentaria, sino por una colosal e invisible falla de comunicación.
3: Es una locura cuando lo piensas.
2: Es una locura. Hoy vamos a explorar cómo una universidad local decidió reparar esta fractura. Y lo sorprendente, bueno, lo que a mí me voló la cabeza, es que no lo están haciendo enviando más agricultores al campo.
3: ¿Para nada?
2: Están desplegando ejércitos de enfermeras, abogados y desarrolladores de inteligencia artificial.
3: O sea, el nivel de desconexión en las cadenas productivas tradicionales es algo que, a ver, rara vez se discute abiertamente. Solemos asumir que el recorrido de un alimento desde la tierra hasta el plato
2: es una línea recta, ¿no?
3: Infalible.
2: Claro, una línea recta, cuando la realidad en el terreno muestra un panorama que opera, pues, por pura inercia. Casi a ciegas, diría yo.
3: Bien, vamos a desempacar esto porque es fascinante. Y la misión de este análisis a fondo es entender cómo el sector académico está abandonando las aulas tradicionales para transformar radicalmente las economías locales.
2: Es un cambio de paradigma total.
3: 100%. Para quienes nos escuchan, nuestras fuentes de hoy provienen de una transcripción de radio de la Universidad Autónoma Gabriel René Moreno, específicamente de la Facultad Integral del Norte, conocida como la FINOR, que está ubicada en la ciudad de Montero.
2: Allá en Bolivia. Exacto. Lo que revela este material es un enfoque multidisciplinario, la verdad, sin precedentes para arreglar una cadena productiva que está completamente rota. Y están usando un elemento tan cotidiano, tan básico como el arroz, como su punto de partida.
3: Y es un caso de estudio súper revelador. O sea, porque el arroz expone las vulnerabilidades de absolutamente toda una industria. Según los datos que presentó el coordinador de este evento universitario, Orlando Parada Rojas, la investigación exhaustiva que hicieron en el norte cruceño arrojó un diagnóstico bastante alarmante.
2: Sí, lo leí. Y es grave.
3: Existe una asimetría profunda, profunda entre cada uno de los actores involucrados en la cadena.
2: O sea, para que lo visualicemos, es básicamente una inmensa orquesta sinfónica, pero cada músico tiene los ojos vendados.
3: Y lleva puestos audífonos con cancelación de ruido.
2: Tal cual. Imagínate, la sección de cuerdas son los proveedores de semillas. Los vientos, digamos, son los agricultores que siembran y cosechan.
3: Claro.
2: La percusión está formada por los acopiadores y los ingenios arroceros. Y finalmente, intentando dirigir todo este desastre, están los comercializadores y, no sé, la dueña de la pulpería del barrio.
3: La señora de la tienda, exacto.
2: Sí. Entonces el proveedor de semillas está tocando una sinfonía clásica. El agricultor está improvisando jazz. Y la pulpería solo quiere escuchar cumbia. El resultado inevitable de eso no es música.
3: Es puro ruido. Un ruido insoportable, de hecho.
2: Exactamente.
3: Y lo que resulta fascinante aquí es la traducción económica de ese ruido. Porque Parada Rojas lo detalla con mucha crudeza en las fuentes. Esa falta de sincronización provoca que los productores inviertan su capital, meses de trabajo, fertilizantes, todo.
2: Un montón de recursos.
3: Todo en variedades de arroz que el mercado local simplemente no demanda, no las quiere.
2: ¡Wow!
3: Y simultáneamente se genera una escasez crítica del tipo específico de grano que la población sí busca consumir a diario.
2: O sea, el agricultor termina con los silos llenos de un producto que no vale nada.
3: Devaluado por completo. Y el consumidor, del otro lado, se enfrenta a precios inflados porque hay escasez del producto que sí desea comprar.
2: Es un desperdicio masivo de energía. Un desperdicio de recursos dictado por el simple hecho de que el eslabón A jamás cruza una palabra con el eslabón Z.
3: Nunca se hablan.
2: Es terrible. Y a ver, cuando un mercado llega a ese nivel de disfunción, la respuesta tradicional de siempre suele ser, bueno, esperar a que el gobierno intervenga.
3: Con subsidios o rescates.
2: Exacto. O que una corporación multinacional gigante venga, monopolice todo y ordene la cadena a la fuerza. Pero en Montero, el actor que interviene y asume este papel de, digamos, director de orquesta, es la universidad.
3: La Finor.
2: La Finor decide tomar las riendas. Y al hacerlo, creo yo que detona por completo el paradigma de lo que debe ser una institución académica hoy en día.
3: Es que el decano de la facultad fundamenta esta intervención apoyándose en una definición muy clara de la UNESCO. O sea, la concepción histórica de la universidad como, como una especie de monasterio aislado.
2: Donde el profesor habla y tú solo escuchas.
3: Exacto, donde el conocimiento se imparte de forma unidireccional, súper teórica. Bueno, el decano dice que eso ya es insostenible en el contexto actual. Las instituciones de educación superior deben convertirse sí o sí en motores de desarrollo económico.
2: Tienen que generar competitividad y bienestar social.
3: Tal cual.
2: Y claro, esto requiere abandonar la comodidad de la evaluación de papel y lápiz, ¿no?
3: Los exámenes de siempre.
2: Esos de opción múltiple que todos odiamos. Ya no es suficiente que un estudiante memorice un manual, vaya, apruebe su examen y se olvide. El nuevo estándar que proponen exige el desarrollo de competencias reales, competencias comprobables en el campo laboral.
3: Y ojo, no lo están haciendo de forma teórica en una pizarra.
2: No, para nada. Están organizando intervenciones masivas en el mundo real. Las fuentes destacan eventos clave, como la feria que llamaron Agroimpacto y un festival gastronómico llamado Arroz para el Mundo.
3: Que se hicieron el 11 de julio, ¿verdad?
2: Sí, el 11 de julio en el Coliseo de la Universidad. Y no solo es una feria escolar, es una intervención en la industria.
3: Y a ver, si conectamos esto con el panorama general, la justificación de este modelo radica en el origen mismo de los recursos. O sea, las universidades públicas, como la UAGRM, operan gracias a los impuestos de la población.
2: De la gente que trabaja todos los días.
3: Exacto. El argumento del decano es que existe un mandato ético, una obligación de devolver esa inversión social. Graduar profesionales es solo el primer paso.
2: Darles el cartón y ya.
3: Claro, el cartón no es suficiente. El verdadero retorno de inversión ocurre cuando ese capital humano joven se inserta directamente en el fortalecimiento del tejido industrial de la región, de la misma región que, con sus impuestos, los financia.
2: Es brillante. Y lo más ambicioso de todo esto es que el arroz funciona únicamente como la prueba piloto.
3: Apenas están calentando motores.
2: Sí, sí. El objetivo a largo plazo es perfeccionar esta maquinaria de intervención y luego replicar exactamente el mismo modelo con la caña de azúcar, con el sorgo y con la soya.
3: Es decir, los pilares de la economía allá.
2: Básicamente se proponen auditar y optimizar toda la matriz productiva del norte cruceño. Pero, claro, la gran pregunta que surge al leer esto, la duda que yo tenía, es ¿cómo aterriza una universidad en medio de campos de cultivo y fábricas para cambiar las cosas de verdad?
3: Bueno, la respuesta instintiva, lo que cualquiera pensaría, sugeriría enviar escuadrones de ingenieros agrónomos.
2: Claro, a mirar la tierra y las semillas.
3: A analizar la calidad del suelo, a optimizar el rendimiento por hectárea.
2: Sin embargo, la investigación de la Finor concluyó que el colapso de la cadena no era un problema estrictamente agrícola.
3: ¿No era la tierra el problema? No, era un problema sistémico. Por lo tanto, decidieron movilizar a las 10 carreras universitarias, todas las que componen la facultad, para diseccionar el problema simultáneamente desde 10 ángulos totalmente distintos.
2: Y aquí es donde se pone realmente interesante. Porque, a ver, cuando yo repasaba la lista de las carreras involucradas en el documento de las fuentes, la primera mitad, te juro, tenía todo el sentido del mundo para mí.
3: Sonaban lógicas, ¿no?
2: Sí, obvio. La ingeniería industrial interviene para hacer más eficientes las maquinarias de los ingenios arroceros. Check. La contaduría pública audita los balances financieros para evitar la quiebra de los acopiadores. Check.
3: Ingeniería comercial diseña estrategias de venta.
2: Los inventarios. Todo eso encaja perfecto. Pero de repente sigo leyendo y el documento lista a ciencias de la educación, enfermería, medicina y derecho.
3: Y ahí te frenaste.
2: Me detuve por completo. O sea, yo decía, ¿qué tiene que ver una enfermera o un experto en leyes penales con plantar arroz? Por un segundo mi imagen mental, te lo juro, era la de un médico intentando tomarle la presión arterial a un tractor o a una cosechadora.
3: Es una imagen súper graciosa, pero, o sea, es una disonancia cognitiva muy común.
2: Sí, supongo que sí.
3: Y es producto de reducir la agricultura a tractores, tierra y lluvia. Pero cuando observamos la realidad operativa de un ingenio arrocero o de una red de acopio, lo que vemos es un ecosistema humano altamente denso.
2: Ah, claro. Hay personas detrás de todo eso.
3: Muchísimas personas. Las máquinas no funcionan en el vacío. Si los operarios de los silos, por ejemplo, están desarrollando problemas respiratorios crónicos...
2: Por el polvo, me imagino.
3: Exacto. Por la constante inhalación de partículas de polvo de arroz en suspensión y además están sin el equipo adecuado. Bueno, la productividad se desploma.
2: Claro. El factor humano, que suele ser siempre el punto ciego de la industria. Si la gente se enferma, nadie trabaja.
3: Al cual. Ahí es donde las carreras de medicina y enfermería intervienen, para establecer protocolos rigurosos de salud ocupacional.
2: Prevención de riesgos laborales.
3: Prevención. Un trabajador enfermo rompe el eslabón de la producción. Y por otro lado, mencionabas a ciencias de la educación. Resulta fundamental por un tema de pura pedagogía.
2: Para enseñarles a usar las máquinas nuevas.
3: Exactamente. Si se introducen nuevas maquinarias o, no sé, nuevos softwares de gestión, se requiere capacitar a una fuerza laboral que quizás lleva 40 años trabajando con métodos analógicos. O sea, alguien tiene que diseñar los métodos de enseñanza para asegurar que esa transición tecnológica sea exitosa.
2: O sea, no puedes solo darles una tablet y decirles buena suerte.
3: No, necesitan educadores reales.
2: Y eso aterriza perfectamente la inclusión de la carrera de derecho, ahora que lo pienso. Porque toda esta maquinaria humana, desde el momento en que se compra la primera semilla hasta que el paquete de arroz cruza el escáner del supermercado...
3: Está sostenida por leyes.
2: Está sostenida por una red completamente invisible de acuerdos legales. Se necesitan abogados para estructurar contratos justos. Contratos entre, por ejemplo, el pequeño agricultor y el gran consorcio que le acopia el grano.
3: Se requiere asesoría legal constante para navegar las normativas laborales de los trabajadores, gestionar licencias de exportación.
2: Asegurar la tenencia de las tierras, que siempre es un tema complicado. Si un contrato está mal redactado o surge, no sé, un litigio de propiedad, el arroz literalmente se queda ahí y se pudre almacenado mientras las partes se pelean en tribunales.
3: Totalmente. La genialidad de involucrar a las 10 carreras es que destruye de una vez por todas esa visión fragmentada del problema.
2: Los rompecabezas separados.
3: Sí. La universidad establece de forma empírica que estabilizar el precio del arroz en la región requiere tantas intervenciones legales y de salud pública como mejoras agronómicas. Todo está conectado.
2: Ahora, a ver, incluso si logramos que todos los trabajadores estén sanos... Los contratos están blindados. La cosecha es un récord absoluto. Nada de eso sirve si el producto final se queda acumulando polvo en un estante de supermercado porque nadie lo compra.
3: Ese es el gran cuello de botella.
2: Y aquí es donde las fuentes destacan una entrevista con Elías Mercado Leyes. Él es el director de ingeniería comercial en la FINOR. Y él describe el papel que juegan sus estudiantes como un rol casi silencioso, pero letalmente indispensable para cerrar el ciclo productivo.
3: Me encantó cómo lo explica él. La distinción que hace Mercado Leyes para explicar esta disciplina es muy ilustrativa. Él compara la labor del ingeniero comercial con la del arquitecto.
2: A ver, cuéntame eso.
3: Bueno, cuando un arquitecto diseña un edificio gigante e imponente, su nombre y su visión creativa suelen estar en una placa de bronce enorme en la entrada principal, ¿no?
2: Sí, claro. Edificio fulano de tal.
3: Es una obra que exige ser vista, exige ser reconocida. El ingeniero comercial, en cambio, opera en las sombras.
2: Es como el fantasma dentro de la máquina del consumo.
3: Exacto.
2: Su trabajo moldea literalmente cada decisión de compra que tomamos en una megafarmacia o en un supermercado. Pero claro, nadie aplaude su obra. O sea, nadie va y dice, ¡wow, qué buen ingeniero comercial!
3: Nadie lo nota, pero está ahí.
2: El diseño ergonómico del empaque, ese que tomamos sin pensar. La psicología detrás de los colores de la marca que nos inspiran confianza inmediata.
3: La ruta que seguimos caminando por los pasillos de la tienda.
2: Todo está manipulado, de buena manera, pero lo está. Y incluso la fricción casi nula de los métodos de pago digitales. Todo eso es ingeniería comercial aplicada. Y el objetivo en la feria, la de Arroz para el Mundo, es aplicar todo este armamento corporativo a un grano básico para diversificar drásticamente su consumo.
3: Y ese concepto de diversificación, a ver, es el mecanismo central de defensa para la economía rural. Mercado Leyes detalla que el consumo local se ha estancado históricamente en platos tradicionales muy específicos.
2: Como el majado, ¿verdad?
3: El majado, el locro, sí. Pero depender de una o dos formas de consumo final, o sea, coloca al productor primario en una posición de vulnerabilidad extrema.
2: Entiendo. O sea, si por un cambio generacional, digamos que los jóvenes ya no quieren comer locro, o surge una tendencia alimentaria repentina, la demanda de sus platos tradicionales disminuye y el precio del arroz crudo se desploma y el agricultor quiebra.
3: Precisamente. Y lo que hace la ingeniería comercial es tomar esa materia prima que es muy vulnerable por sí sola y la fragmenta en decenas de vías de ingresos completamente independientes.
2: Diversifican el riesgo.
3: 100%. Los estudiantes en la feria desarrollan estrategias para transformar el arroz en harinas libres de gluten, en bebidas alternativas, líneas de snacks procesados.
2: Creo que leí que hasta ingredientes base para la industria cosmética.
3: Sí, también. Al crear todo un portafolio de bienes de consumo a partir de, o sea, de una sola semilla, se construye un escudo económico tremendo. Si las ventas de arroz crudo bajan, bueno, los ingresos por la exportación de harina de arroz sin gluten compensan esa pérdida.
2: Se mitiga el riesgo al máximo.
3: Así es.
2: Y además de esta sofisticación del producto como tal, hay una actualización urgente en la forma en que estos productores hacen negocios. Porque las fuentes mencionan una migración agresiva de las ventas tradicionales hacia el ecosistema digital.
3: Ya era hora, la verdad.
2: Sí, se acabó la era de cerrar tratos de varias toneladas de granos mediante, no sé, un apretón de manos y una proforma borrosa escrita a lápiz en una libreta de papel.
3: Que luego se pierde.
2: Y se pierde el dinero. La universidad está entrenando a los futuros ingenieros comerciales para integrar todo lo que es el marketing digital, herramientas de logística electrónica, pasarelas de pago modernas.
3: Conectando directamente al productor rural con compradores a escala nacional o incluso internacional, y sin intermediarios innecesarios.
2: Pero, a ver, la implementación exitosa de todas estas estrategias de marketing digital, sumadas a los marcos legales de los abogados y a las auditorías financieras de los contadores, todo eso exige un nivel de coordinación que el sistema arrocero honestamente nunca ha tenido en su historia.
3: Y retomando tu metáfora inicial de la orquesta, para que toquen al unísono, se necesita una partitura compartida en tiempo real.
2: Se necesita un sistema nervioso central, uno que transmita la información desde la dueña de la pulpería hasta el proveedor de semillas en una fracción de segundos.
3: Y es aquí donde la carrera de ingeniería en sistemas hace su entrada triunfal.
2: Introduciendo nada más y nada menos que la inteligencia artificial directamente en los campos de arroz.
3: Es increíble.
2: En la entrevista con Víctor Córdoba, que es el director de Ingeniería en Sistemas, describe proyectos estudiantiles que de verdad parecen transformar el entorno agrícola en un centro de comando de datos de alta tecnología.
3: Y ojo, la aproximación de Córdoba es sumamente práctica. Los estudiantes no están desarrollando robótica experimental carísima o cosas inalcanzables. Están creando plataformas web y aplicaciones móviles.
2: Cosas que la gente puede usar hoy.
3: Exacto, cuya función primordial es aniquilar la asimetría de información que mencionamos al principio del programa. El mecanismo consiste en extraer datos masivos, simplificarlos y entregarlos directamente a las manos de los actores productivos.
2: O sea, es democratizar la inteligencia de mercado. Estas aplicaciones permiten que un agricultor allá en Montero que esté en su tractor saque su teléfono móvil y reciba pronósticos meteorológicos hiperlocales.
3: Cruzados con alertas sobre el rendimiento de nuevas variedades de semillas.
2: Sí, y lo más impactante para mí es la integración global. O sea, el sistema puede informar al productor sobre las fluctuaciones de las reservas de arroz en los mercados de China o de India.
3: Sí, y cómo eso va a afectar el precio de exportación de Bolivia la próxima semana.
2: Exacto. De repente un trabajador agrícola tiene acceso al mismo nivel de inteligencia y de análisis predictivo que manejaría, no sé, un analista de bolsa en Wall Street.
3: Y el componente que hace posible procesar todo ese gigantesco volumen de información global y traducirlo en una recomendación sencilla, súper accionable para el usuario final, bueno, es la inteligencia artificial.
2: No es solo ChatGPT para escribir correos, es inteligencia real para el campo.
3: Totalmente. Córdoba enfatiza en la fuente que la IA ha dejado de ser, digamos, un concepto teórico del futuro. Ya es una herramienta de uso cotidiano dentro de las aulas de la FINOR.
2: Y los estudiantes programan estos algoritmos que, entiendo, aprenden de los ciclos de cosecha anteriores.
3: Sí, analizan los patrones de demanda en tiempo real y envían notificaciones automatizadas.
2: O sea, la IA actúa como el gran filtro. En lugar de obligar al agricultor a sentarse a leer informes financieros larguísimos y complejos, el sistema procesa todo ese ruido global y simplemente le emite una alerta.
3: ¿Un mensaje corto?
2: Una notificación que dice: según las proyecciones climáticas y la demanda actual de hoy, este es el momento exacto para sembrar la variedad X en lugar de la variedad Y.
3: Es una optimización continua, de todos los días, del proceso de toma de decisiones.
2: Es alucinante. Y esta integración tecnológica de verdad que cierra el círculo. ¿El dato de consumo que el ingeniero comercial detecta allá en el supermercado?
3: Viaja a través de la plataforma del ingeniero de sistemas.
2: Llega al teléfono del agricultor. El abogado ajusta los contratos de volumen basados en eso y los profesionales de salud se aseguran de que todo el personal esté apto para cumplir con el nuevo cronograma. La cadena productiva, al final de todo esto, por fin se comunica.
3: Al fin hacen música, para usar tu analogía.
2: Hacen música. Entonces, ¿qué significa todo esto para nosotros? A ver, si observamos la totalidad de la intervención que diseñó esta universidad boliviana, las lecciones trascienden por completo el ámbito de la agricultura.
3: Van mucho más allá del arroz.
2: Muchísimo más. Lo que estamos analizando es un manual operativo, te diría que brutalmente efectivo, sobre cómo desmantelar los famosos silos de información. Y es aplicable a cualquier estructura compleja.
3: A cualquiera.
2: Ya sea que hablemos de un gigante tecnológico en Silicon Valley o de un hospital de alta especialidad. La ley fundamental es idéntica. Cuando los departamentos dejan de comunicarse, el capital y el talento simplemente se evaporan.
3: Se desperdician por completo.
2: El enfoque multidisciplinario documentado en estas fuentes demuestra que los problemas del mundo real no respetan las fronteras de las disciplinas académicas. Al problema no le importa si estudiaste derecho o agronomía.
3: Y esto plantea una pregunta importante para nuestra audiencia. Creo que es el verdadero peso filosófico detrás de todo este enorme esfuerzo. Si consideramos que en la universidad ya tiene la hoja de ruta clara para replicar esta reingeniería en la caña de azúcar, el sorgo y la soya...
2: Que son mercados enormes.
3: ¡Enormes! Esencialmente están utilizando los proyectos de grado de sus propios estudiantes para auditar y recalibrar toda la economía de una región entera.
2: Es una escala de impacto que, sinceramente, redefine el propósito mismo de ir a estudiar.
3: Totalmente. Y a ver, imaginemos un escenario donde este modelo no sea la excepción, sino la regla que reemplace al sistema universitario tradicional a nivel global.
2: ¡Wow!
3: ¿Podría ser este el fin definitivo de las carreras universitarias entendidas como trayectorias solitarias y aisladas del entorno?
2: ¿Dónde vas, te sientas, escuchas y te vas a tu casa?
3: ¡Claro! Es súper provocador pensar en un futuro cercano donde la educación superior funcione exclusivamente mediante la resolución comunitaria de problemas industriales en tiempo real.
2: Me encanta esa visión.
3: Un modelo donde el prestigio de un título ya no dependa de cuántas horas cátedras se acumularon sentado en un auditorio, sino de la magnitud del problema económico o social que el estudiante logró resolver allá afuera antes de graduarse. Es un cambio tectónico en la manera en que concebimos el valor del conocimiento.
2: Es una visión profundamente transformadora. Y estoy 100% de acuerdo contigo. Y cambia de manera irreversible la perspectiva que tenemos sobre las cosas más simples.
3: Hasta de un plato de comida.
2: Exacto. La próxima vez que un plato humeante de arroz perfecto llega a la mesa de quienes nos escuchan, ya no se puede percibir simplemente como un alimento más.
3: Ya no.
2: Quede claro que cada grano impecable es el testimonio físico de una logística humana extraordinaria. Es el reflejo de la salud protegida de un tractorista gracias a una enfermera. De un contrato equilibrado por un equipo legal.
3: De un algoritmo de pronóstico desarrollado por un programador joven.
2: Y del escudo financiero diseñado por un analista comercial silencioso. La línea recta nunca existió. Siempre fue una red súper compleja. Y cuando la educación decide, de una vez por todas, salir del aula y dirigir verdaderamente esa red, los resultados logran reescribir las reglas de

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1: Son las 4 de la tarde con 41 minutos.
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2: A ver, imagínate un escenario que francamente parece sacado de una sátira administrativa. O sea, un gobierno local invierte casi 11 millones de bolivianos.
3: Una cantidad brutal de dinero.
2: Exacto, un presupuesto verdaderamente masivo. Y todo esto en un programa diseñado de forma súper específica para combatir la desnutrición infantil. Uh-huh. Y claro, también para mejorar el rendimiento académico. Pero, y aquí está la ironía, el resultado directo y medible de esa enorme inversión pública es un pico alarmante de obesidad en los niños más pequeños.
3: Y no te olvides del riesgo crítico de anemia severa en las adolescentes.
2: Sí, sí, es una contradicción brutal. O sea, ¿cómo es posible? Bueno, vamos a desempacar esto porque hoy analizamos cómo las buenas intenciones de las políticas públicas, cuando operan, digamos, a ciegas, pueden crear un caos nutricional de forma completamente accidental.
3: Totalmente. Y, a ver, lo fascinante aquí es que este fenómeno, aunque parezca de entrada un fracaso catastrófico, en realidad nos ofrece una ventana perfecta para entender algo que los científicos denominan la transición nutricional.
2: Claro, que es un concepto clave aquí.
3: Exacto. Y ojo, no estamos aquí para señalar a ninguna administración como si fuera, no sé, un villano de película. Ese no es el punto.
2: Para nada. Es más bien un problema de diseño.
3: Sí, el objetivo es desentrañar qué sucede cuando en una misma población empieza a coexistir la desnutrición clásica, esa que conocemos por deficiencia de nutrientes, con los problemas súper modernos del sobrepeso.
2: Es como si chocaran dos épocas distintas en un mismo comedor escolar, ¿no?
3: Esa es una gran forma de verlo. Lo que realmente presenciamos es el choque frontal y muchas veces silencioso entre las intenciones genuinas de la salud pública y pues la logística. Esa logística rígida, fría, súper cuadriculada de las compras gubernamentales.
2: Y precisamente de eso trata nuestra exploración a fondo de hoy. Porque tenemos sobre la mesa un documento de investigación que es sumamente revelador.
3: Uh-huh, muy detallado.
2: Bastante. Se trata de un trabajo de fin de máster elaborado por la investigadora Fémida Gutiérrez Zubieta.
3: De la Universidad CEU San Pablo, si no me equivoco.
2: Exactamente. Presentado para el curso académico 2025-2026. Y bueno, la misión central de este trabajo es auditar, desde una perspectiva estrictamente científica, el programa de alimentación complementaria escolar.
3: El famoso PASE.
2: Ese mero. Específicamente examina la gestión 2025 en el municipio de Montero, en Bolivia. Y lo interesante es que no solo diagnostica el problema, o sea, no se queda en la queja, sino que detalla cómo la ciencia de la nutrición de precisión propone una vía de salida.
3: Y hay que destacar algo sobre los datos que aporta esta investigación. No son meras estimaciones visuales o encuestas de opinión.
2: Ah, no, no. Esto es ciencia dura.
3: Completamente. La autora introdujo los menús escolares reales en un software súper especializado de análisis bromatológico, un programa llamado Dial.
2: Que entiendo que es como una especie de escáner molecular, ¿no?
3: Básicamente sí. Es decir, tú tomas una simple galleta, la misma que le entregan al niño en la escuela, y el software la descompone en sus componentes bioquímicos más diminutos.
2: O sea, te saca los macronutrientes, vitaminas, minerales.
3: Exacto, te dice exactamente qué hay ahí a nivel molecular. Y luego, lo que hizo la investigación fue cruzar toda esa información dura con normativas muy específicas.
2: Como las leyes bolivianas, supongo.
3: Sí, concretamente la ley número 622 de alimentación escolar en Bolivia y la ley número 775, que es la de promoción de alimentación saludable.
2: Ya, claro.
3: Y por supuesto, todo contrastado con los estrictos umbrales internacionales que establece la Organización Mundial de la Salud.
2: ¡Wow! O sea, un análisis exhaustivo. Pero hay un error fundamental en la arquitectura de este programa, que desencadena todo el problema. Y tiene que ver con esta ilusión, digamos, de la estandarización.
3: La famosa ración única.
2: Exacto. El programa en Montero es, a ver, es una operación inmensa. Solo para poner un poco de contexto, distribuyó 119 raciones diferentes a más de 35.480 estudiantes.
3: En un montón de escuelas.
2: en más de 100 unidades educativas, sí. Y hablamos de una inyección de casi 11 millones de bolivianos. Si uno hace la matemática básica de todo esto, nos da un costo unitario de 2.60 bolivianos por cada ración entregada.
3: Y claro, desde un escritorio contable eso cuadra perfectamente. El Excel se ve hermoso.
2: Sí, sí, el contador está feliz. Pero el problema es otro.
3: Claro, el problema surge cuando ese Excel contable choca de frente con la biología humana. La metodología de distribución asume básicamente que todos los estudiantes son clones metabólicos.
2: O sea, que todos necesitan la misma gasolina.
3: Tal cual. El sistema entrega exactamente la misma porción física, el mismo volumen de comida, a un niño de 6 años que recién entra al sistema escolar y que pesa, qué sé yo, alrededor de 21 kilos.
2: Ajá.
3: Y le da lo mismo que a un adolescente de 15 años que ya pesa unos 54 kilos y está atravesando un desarrollo fisiológico acelerado.
2: Perspectiva más visual. Imagínate que es como si una escuela decidiera regalar uniformes a todos los alumnos.
3: Uh-huh.
2: Pero el departamento de compras adquiere una única talla de camiseta para todo el mundo. La misma talla idéntica para el niño chiquito de preescolar y para el joven enorme que está a punto de graduarse.
3: ¿Es absurdo si lo piensas en ropa?
2: Es una locura. O sea, para el niño pequeño, esa camiseta va a ser una carpa gigante, un exceso absoluto de tela. Lo va a ahogar.
3: Sí, claro.
2: Pero para el adolescente va a ser una prenda diminuta que ni siquiera le cubre el torso. O sea, se va a desgarrar al primer movimiento que haga. Y trasladando esto a la comida, para uno representa un exceso calórico completamente desproporcionado y para el otro una deficiencia severa.
3: Me encanta esa metáfora. Esa analogía de la talla única ilustra a la perfección el concepto central que la tesis denomina dilución calórica.
2: Dilución calórica. A ver, explícanos eso a nivel biológico.
3: A nivel fisiológico, los niños de 5 a 10 años mantienen un ritmo de crecimiento que es, digamos, constante pero relativamente estable. No están dando tirones enormes todos los días.
2: Ajá, su crecimiento es gradual.
3: Exacto. Entonces, si ese niño pequeño le entregas una ración estandarizada, que encima viene cargada de carbohidratos simples, su cuerpo, que es mucho más pequeño, simplemente no tiene la demanda energética necesaria para oxidar o quemar toda esa glucosa.
2: O sea, le estás dando demasiada energía para un motor muy pequeño.
3: Tal cual. ¿Y qué pasa entonces? El páncreas secreta insulina para manejar ese exceso de azúcar en la sangre, y como esa energía no se utiliza, el excedente se almacena directamente como tejido adiposo.
2: Grasa.
3: Grasa, exacto. Básicamente, la política pública está fomentando activamente el sobrepeso infantil, sin darse cuenta.
2: Wow. O sea, su capacidad de almacenamiento metabólico es como la batería de un teléfono pequeño.
3: Ándale, buena imagen.
2: Y al conectarlo a un cargador industrial de alta potencia, terminas sobrecargando el sistema por completo.
3: Exactamente. Y bueno, luego tienes el extremo opuesto. Tienes a los adolescentes de 11 a 18 años. Ellos están en pleno estirón puberal.
2: Creciendo a 1000 por hora.
3: Sí. En esta etapa el cuerpo está construyendo masa ósea, tejido muscular, a un ritmo verdaderamente frenético. Y todo eso requiere un flujo masivo de energía y proteínas.
2: Claro. Tienen un hambre voraz normalmente.
3: Así es. Entonces, al darles la misma ración pequeña que al niño de 6 años, ocurre esta dilución calórica. Los pocos nutrientes que trae esa ración se dispersan, se diluyen en un cuerpo que es el doble de grande y que encima tiene el triple de demanda.
2: Es como intentar construir, no sé, un edificio de 5 pisos y que te entreguen solo los ladrillos suficientes para hacer una choza.
3: Es exactamente eso. El adolescente queda funcionalmente subalimentado. Está experimentando lo que llamamos hambre oculta justo en el momento más crítico de todo su desarrollo biológico.
2: Pero, a ver, entender que las porciones están desequilibradas y que la talla de la camiseta es la incorrecta, eso es solo la primera capa del problema, ¿no?
3: Sí, lamentablemente sí.
2: Porque si el tamaño está mal, resulta que el material del que está fabricada la camiseta es aún más peligroso. Y aquí es donde los datos del software, el Dial, revelan lo que realmente están ingiriendo los estudiantes. ¿Qué contienen exactamente estas raciones estandarizadas?
3: Uy, aquí es donde los resultados bromatológicos encienden literalmente todas las alarmas de la salud pública. La investigación desnuda a los que llama culpables ocultos.
2: A ver.
3: Tomemos como ejemplo uno de los productos estrella de esos que más ganan las licitaciones públicas. el llamado refresco frutado.
2: ¡Ay, no!
3: En su presentación, una cajita de 210 mililitros. A simple vista parece un envase súper inofensivo, ¿verdad?
2: Aquí es donde se pone realmente interesante y bastante aterrador, si somos honestos, considerando que esto se reparte en escuelas todos los días.
3: Pues ese pequeño envase, aparentemente inofensivo, aporta 22.05 gramos de azúcar.
2: ¡Wow!
3: Y si analizamos esta cifra bajo las directrices de la Organización Mundial de la Salud, para un niño que está en el rango de 5 a 10 años, esa cantidad representa un asombroso 200% del límite máximo recomendado.
2: El 200%.
3: En una sola sentada.
2: En una sola comida.
3: El 200% de azúcares libres permitidos para un desayuno. Es el doble de la tolerancia máxima diaria en un solo producto líquido.
2: Es que entendamos la cadena de eventos biológicos aquí, porque es grave. Un niño llega a la escuela, se toma este jugo del gobierno a media mañana. Como es líquido, pues no requiere mucha digestión, ¿no?
3: Entra directo.
2: Exacto. Esos 22 gramos de azúcar entran casi de golpe al torrente sanguíneo. Y claro, hay un pico de insulina masivo. El niño quizás experimente una hiperactividad tremenda por, qué sé yo, 20 minutos.
3: Rompiendo la paciencia del maestro.
2: Totalmente. Pero luego viene el inevitable desplome glucémico. Termina con letargo, sin ninguna capacidad de concentrarse en matemáticas o en historia.
3: Agotado.
2: Y encima, biológicamente programado para sentir hambre de nuevo, rapidísimo, a pesar de que acaba de consumir un exceso de calorías.
3: Es terrible. Ese mecanismo de pico y caída es absolutamente devastador para la atención cognitiva en el aula. Y ojo, que la situación no mejore para nada con los alimentos sólidos.
2: También tienen problemas.
3: Sí, la investigación detalla que ciertas galletas saladas, que están incluidas en los menús, aportan 350 miligramos de sodio por ración.
2: ¡Uy!
3: Eso roza el 78% del límite diario recomendado.
2: ¿Con un paquetito?
3: Con un solo paquete de galletas. El estudiante casi agota toda la sal que sus pequeños riñones deberían procesar en 24 horas.
2: ¡Qué locura! Y sin embargo, fíjate que el hallazgo que me resulta verdaderamente insólito en todo este análisis no es solo la abundancia de ingredientes dañinos, sino en las ausencias críticas. Y me refiero a la brecha de género en el suministro de hierro.
3: Es un punto fundamental del estudio.
2: O sea, hasta que leí este documento, te juro que jamás había considerado cómo un menú escolar estandarizado podía discriminar biológicamente a las mujeres.
3: Es que el programa, en este afán de simplificar todo administrativamente, asume que un adolescente varón y una adolescente mujer tienen requerimientos metabólicos idénticos.
2: Y no es así.
3: Para nada. Las raciones actuales, aunque ya vimos que tienen deficiencias, pues llegan a acercarse vagamente a los requerimientos de micronutrientes de los varones.
2: Ok, los cubren a duras penas.
3: Sí, pero dejan a las mujeres adolescentes expuestas a un riesgo altísimo de desarrollar anemia ferropénica.
2: Por la menstruación, claro.
3: Exactamente. Los datos de Dial muestran que algunos productos lácteos o galletas del menú apenas cubren entre un marginal 1.5% y un 4.5% de las altísimas necesidades diarias de hierro de una mujer adolescente.
2: O sea, de un 1 a un 4% no es nada.
3: Prácticamente nada.
2: A ver, admito que aquí hay algo que me causa un profundo conflicto. Si un estado tiene normativas explícitas, como la ley 622 y la ley 775 en Bolivia, que exigen regular nutrientes críticos, que mandan a promover la salud integral, combatir la desnutrición.
3: Sí, la ley está clarísima.
2: Entonces, ¿cómo es posible que una licitación pública termine aprobando jugos con un 200% de exceso de azúcar y galletas que ignoran por completo el riesgo de anemia en la mitad de su población estudiantil? O sea, ¿qué está fallando en el proceso entre la ley escrita, súper bonita, y el alimento real que llega al pupitre del niño?
3: La respuesta a ese misterio se encuentra en los documentos base de contratación, los famosos DBC.
2: A ver, explícame eso.
3: Bueno, si conectamos esto con el panorama general, en el complejo engranaje burocrático de las licitaciones públicas, quienes redactan estos documentos y adjudican los contratos millonarios suelen priorizar dos factores por encima de absolutamente todo.
2: ¿Cuáles son?
3: La viabilidad logística y la vida útil del producto en los estantes.
2: Ah, claro, que no se echa a perder.
3: Exacto. Desde la perspectiva de la gestión operativa pura y dura, buscan alimentos que soporten altas temperaturas sin necesitar una cadena de frío, que sean fácilmente apilables en bodegas durante meses y meses y que no generen ninguna complicación a la hora de manipularlos.
2: Claro, o sea, si uno lo mira puramente como un problema de distribución de carga, pues una galleta ultraprocesada envuelta en plástico grueso es, digamos, el milagro logístico perfecto.
3: Una maravilla para el de almacén.
2: No se pudre, los insectos no la atacan fácilmente, no mancha las cajas y encima es baratísima de transportar.
3: Todo eso es cierto, pero ese triunfo logístico es un fracaso biológico absoluto. Al priorizar el almacenamiento masivo, están anulando por completo el concepto de utilización biológica de los nutrientes.
2: Claro, ¿de qué sirve que llegue entero si no nutre?
3: Exactamente. Y al estandarizar todas estas compras mediante criterios puramente operativos, de almacén, el sistema invisibiliza por completo una realidad fisiológica innegable, que es el ciclo menstrual.
2: ¿Qué mencionábamos antes?
3: Sí. Las mujeres adolescentes experimentan una pérdida de sangre mensual que dispara drásticamente su necesidad biológica de reponer hierro, sobre todo en comparación con los varones de su misma edad.
2: Es un hecho ineludible.
3: Y al ignorar esta diferencia fundamental de sexo biológico en los pliegos de contratación, el programa gubernamental va más allá de la simple ineficacia. Amplía activamente las desigualdades estructurales en salud.
2: O sea, es como intentar operar un sistema biológico increíblemente complejo utilizando únicamente, no sé, un manual de contabilidad básica de primer semestre.
3: Una gran forma de resumirlo.
2: Pero bueno, afortunadamente el trabajo de Gutiérrez Ubieta no se detiene solo en este diagnóstico desolador que la verdad deprime un poco.
3: Sí, da esperanza.
2: La investigación da un giro crucial hacia un plan de acción súper concreto y plantea una solución que, al estar fundamentada en evidencia científica, resulta verdaderamente brillante por su enfoque en los recursos locales, ¿no?
3: Así es. La propuesta de optimización nutricional, que estructura la tesis, cambia diametralmente las reglas del juego.
2: A ver, cuéntanos.
3: El primer pilar de la solución, y el más obvio tras escucharnos, es destruir la noción de la ración única.
2: Adiós a la camiseta de talla única.
3: Exacto. Propone dividir la matriz del menú escolar en dos ciclos etarios que sean biológicamente coherentes.
2: Ok, dos menús diferentes.
3: Sí. Un ciclo diseñado específicamente para escolares de 5 a 10 años, donde el objetivo principal es el control estricto del tope calórico para frenar esa epidemia de obesidad.
2: Ajá, recortar los excesos.
3: Y un segundo ciclo para los adolescentes de 11 a 18 años, caracterizado por una densidad energética y micronutricional muchísimo mayor para apoyar su estirón.
2: Y asumo que en ambos ciclos le declaran la guerra absoluta a los azúcares refinados.
3: Por supuesto. Propone la eliminación total y definitiva de los azúcares añadidos, tanto en líquidos como en sólidos. Cero azúcares libres de origen industrial.
2: Me parece perfecto. Pero, ¿y cómo endulzan? Porque a los niños les gusta lo dulce.
3: La alternativa de la tesis es sustituir ese dulzor artificial por el dulzor intrínseco de frutas frescas de temporada, como la banana y la manzana.
2: Claro, que además aportan fibra.
3: Exacto. O recurrir al uso de la stevia pura, sobre todo para las preparaciones que requieren horneado.
2: Y me imagino que este simple cambio metabólico elimina de raíz toda esa montaña rusa glucémica que hablábamos.
3: Totalmente. Previene los picos de insulina y protege a largo plazo el páncreas de los estudiantes.
2: Ahora, lo que realmente me destaca de esta propuesta, lo que me parece genial, es la ausencia de, ya sabes, fórmulas mágicas importadas o de traer suplementos sintéticos carísimos de laboratorio.
3: Sí, no se van por lo complejo.
2: Exacto. La solución mira hacia adentro, aprovechando la riquísima agrobiodiversidad local que ya tienen. Integran superalimentos autóctonos como la semilla de chía, la quinoa.
3: Y presentan un elemento que francamente es el protagonista estelar de toda esta reinvención.
2: Uy, sí, el cuñapé fortificado con hierro.
3: El famoso cuñapé. El desarrollo del cuñapé en este contexto es una verdadera obra maestra del diseño nutricional aplicado.
2: A ver, para los que nos escuchan de otras regiones y no estén familiarizados, el cuñapé es un panecillo horneado muy tradicional del oriente boliviano, ¿verdad?
3: Sí, está formulado a base de almidón de yuca y queso. Es delicioso y muy popular.
2: Muy cultural.
3: Exactamente. Y la innovación brillante de la investigadora radica en utilizar esta matriz alimentaria, que ya tiene una altísima aceptación cultural entre los niños, y simplemente fortificar su harina base con sulfato ferroso o hierro asimilable.
2: ¡Wow! Y los indicadores bioquímicos de este producto ya rediseñado son impactantes en los datos. Revelan que una sola ración de este cuñapé fortificado, o sea, un panecillo, aporta 288 kilocalorías súper bien distribuidas, además de 288 miligramos de calcio, que es esencial para el desarrollo óseo de los adolescentes.
3: ¿Vital?
2: Y la sorprendente cantidad de 5.3 miligramos de hierro. O sea, un solo panecillo de queso tradicional ataca directamente el epicentro del déficit nutricional de las niñas, logrando cubrir en una sola comida el 66% de sus altísimas necesidades diarias de hierro.
3: Es un contraste abismal.
2: Totalmente.
3: O sea, compáralo frente a ese triste 1.5% que lograban entregar las galletas ultraprocesadas de las gestiones anteriores.
2: Es de no creerse.
3: Hablamos literal de eficacia clínica, pero disfrazada de comida tradicional que a los chicos les encanta.
2: Un golazo.
3: Y adicionalmente, al incorporar insumos locales como la quinoa y la chía en formatos como barras energéticas o panecillos secundarios.
2: Aumenta la fibra, me imagino.
3: Exacto. Se logra disparar el aporte de fibra dietética, que era un elemento casi inexistente en el programa anterior y que es vital para toda la microbiota intestinal y la regulación digestiva.
2: ¡Qué maravilla!
3: Y lo más destacable de todo, todo este rediseño logra mantenerse estrictamente dentro de los límites de grasas saturadas y de sodio que ya manda la legislación.
2: Ok, a ver, frena un momento, porque aquí es donde mi escepticismo natural entra en juego inevitablemente.
3: A ver, dime.
2: Proponer que un municipio cambie montañas de galletas envasadas industrialmente por pan tradicional recién horneado, frutas frescas locales y harinas fortificadas suena increíble sobre el papel.
3: Suena hermoso.
2: Sí, pero también suena a una pesadilla logística que multiplicaría el presupuesto por 3. O sea, ¿cómo convences a un administrador de fondos públicos de implementar algo que parece tan complejo?
3: Es la duda lógica.
2: Entonces, ¿qué onda? ¿Es simplemente inalcanzable por falta de presupuesto o qué?
3: Esto plantea una pregunta importantísima sobre la viabilidad administrativa y económica del proyecto, sin duda. Y es precisamente aquí donde la tesis da un golpe de autoridad sobre la mesa.
2: ¿Por qué?
3: Específicamente la ley número 1178 de Administración y Control Gubernamentales en Bolivia.
2: Ok.
3: Y el estudio demuestra, con cifras en mano, que implementar estos ciclos diferenciados por edad y comprar alimentos locales fortificados es completamente viable bajo la estructura legal y presupuestaria que ya tienen.
2: Espera, ¿no tienen que gastar más?
3: No se requiere inyectar millones adicionales. El dinero, los casi 11 millones, ya están en el sistema. Es suficiente.
2: Entonces, si el dinero definitivamente no es el muro de contención, ¿qué es lo que paraliza el cambio? ¿Por qué no lo hacen hoy mismo?
3: El verdadero obstáculo estructural es la ausencia de lo que en políticas públicas se denomina gobernanza nutricional.
2: ¿Gobernanza nutricional? A ver.
3: En la actualidad, fíjate, los comités técnicos que redactan estas licitaciones y deciden qué van a comer decenas de miles de niños, están integrados casi en su totalidad por contadores, especialistas en logística y administradores de empresas.
2: O sea, puros números.
3: Puros números. Ellos evalúan las cotizaciones bajo métricas de volumen, el precio más bajo posible y la fecha de caducidad más larga que encuentren.
2: Básicamente faltan las personas que entienden de biología, en la sala donde se decide el futuro biológico de los estudiantes.
3: Exactamente. La solución exige obligatoriamente incorporar a profesionales en nutrición y especialistas en salud pública. Pero ojo, con poder de voto y veto en esos comités de compras.
2: Claro, no solo de asesores a los que ignoran.
3: Exacto. Hasta que los indicadores de calidad bioquímica, la biodisponibilidad de los nutrientes y la adecuación fisiológica no tengan exactamente el mismo peso jurídico vinculante que el precio por tonelada métrica,
2: pues nada va a cambiar.
3: El sistema seguirá perpetuando la compra de jugos con 200% de azúcar simplemente bajo la justificación de que son más fáciles de almacenar.
2: ¡Qué coraje! Entonces, ¿qué significa todo esto a nivel macro? Porque esta investigación de verdad nos obliga a reflexionar sobre la urgencia de evolucionar nuestras políticas.
3: Totalmente.
2: La simple noción de asistencia alimentaria esa vieja idea de repartir calorías a ciegas, sin importar su origen ni quién se las come, es una política completamente obsoleta.
3: Ya no sirve.
2: Debemos transitar de manera agresiva hacia estrategias de nutrición de precisión institucional, o sea, políticas que de verdad respeten la edad cronológica, la velocidad metabólica de crecimiento y las necesidades biológicas inexorables vinculadas al sexo, como el caso del hierro.
3: Y creo que la relevancia de este análisis trasciende por mucho el ámbito gubernamental boliviano.
2: Sí, claro, aplica en cualquier país.
3: Exacto, nos otorga herramientas de pensamiento crítico a cualquiera de los que nos escuchan hoy. Entender las entrañas de cómo funcionan las compras públicas y la estandarización institucional le permite a la ciudadanía auditar y cuestionar a sus propios gobiernos.
2: Totalmente.
3: Nos invita a preguntar en nuestras propias comunidades. A ver, ¿qué menú están sirviendo en las escuelas locales de mi ciudad? ¿Quién carambas lo diseñó? ¿Y bajo qué criterios ocultos se adjudicó ese contrato millonario?
2: Y ojo, que esa misma lente crítica también podemos girarla hacia el interior de nuestros hogares.
3: Uy, sí.
2: Porque cualquiera que analice esta situación municipal que acabamos de describir podría verse fácilmente reflejado en la mesa de su propio comedor familiar.
3: A ver, pon un ejemplo.
2: Imagínate una cena típica, ¿no? Donde la persona que cocina sirve exactamente la misma porción inmensa de pasta, súper rica en carbohidratos, se la sirve igual al padre sedentario que trabaja todo el día frente a una computadora, al hijo adolescente que entrena fútbol 2 horas diarias y al niño pequeño de 4 años.
3: Todos con el mismo plato.
2: Exacto. Esa conveniencia administrativa de cocinar y servir en talla única también ocurre en nuestras cocinas e ignora por completo los metabolismos profundamente distintos que conviven bajo el mismo techo. Totalmente de acuerdo.
3: Entendiendo que cada cuerpo es de verdad un ecosistema con demandas únicas.
2: Y bueno, ya para cerrar esta exploración a fondo, hay un concepto técnico que está oculto en la sección 9.3 del texto de Gutiérrez Subieta que resulta, la verdad, absolutamente fascinante y cambia por completo la forma en que vemos la comida.
3: Ah, el tema de la absorción.
2: Sí. La autora advierte que, incluso si el gobierno hace todo perfecto y digamos que invierte en los cuñapés fortificados con hierro, todo ese esfuerzo logístico y financiero se desmorona si se ignora la bioquímica básica. El hierro no se absorbe por arte de magia, nada más porque lo tragaste.
3: Es un proceso súper delicado.
2: Exacto. Si ese cuñapé fortificado se consume, por ejemplo, junto a bebidas que contienen sustancias como los fitatos, que están presentes en ciertos cereales no tratados, o los taninos del té,
3: que son muy comunes,
2: estas sustancias actúan como imanes químicos dentro del intestino. Atrapan el hierro y literalmente bloquean su entrada al torrente sanguíneo.
3: Lo neutralizan.
2: Lo anulan. Y por otro lado, si en ese mismo menú escolar se omite incluir ácido ascórbico, es decir, vitamina C,
3: que es clave.
2: Claro, porque la vitamina C actúa como el vehículo, como el carrito que facilita que el cuerpo asimile ese mineral. Si falta eso, pues toda la fortificación gubernamental es un desperdicio biológico y financiero total.
3: Ese es el implacable principio de la biodisponibilidad. Y es que la etiqueta nutricional te dice lo que entra por tu boca, pero tu metabolismo determina lo que realmente llega a tus células.
2: Y eso nos deja con una pregunta bastante provocativa para que la audiencia reflexione, tanto a nivel personal como social.
3: A ver.
2: ¿Cuántas iniciativas multimillonarias de salud pública o incluso dietas personales en las que ponemos todo nuestro mayor esfuerzo, tiempo y recursos están fracasando silenciosamente hoy en día?
3: Es una gran pregunta.
2: Y fracasando no porque los alimentos elegidos sean defectuosos de origen, sino porque por una profunda desconexión científica estamos mezclando ingredientes en combinaciones que literalmente se cancelan entre sí.
3: Te hacen cortocircuito, básicamente.
2: Exacto. La nutrición, al final del día, no es un juego de inventario logístico ni de sumar y restar calorías en un papel. Es pura y compleja bioquímica. Y creo que ya